0: los ríos y el oro. El gobierno nacional anunció un toque de queda en 4 provincias. Este anuncio se realizó luego de la reunión del COSEPE. La medida se adoptará desde las 0 horas del 17 de septiembre hasta las 5 de la mañana. El toque de queda será temporal, focalizado y acompañado de un amplio despliegue de seguridad. Reinver señaló que la medida responde a una necesidad de seguridad a estas localidades. Intensificaremos nuestras operaciones contra las estructuras criminales que pretenden sembrar el miedo y desafiar al Estado. Por ello, ejecutar operaciones que requieren que quienes residen en las provincias mencionadas se queden en sus casas durante las horas establecidas. Aquí y un audio, declaraciones del ministro Reinver y el justificativo de este nuevo toque de queda.
1: El presidente convocó a COSEPE, que es el Consejo Nacional de Seguridad. Tratamos temas muy importantes para la seguridad del país, decisiones que tenían que ser tomadas. Es un gobierno alineado con el resto de instituciones para trabajar por la seguridad de los ecuatorianos. Y bueno, esto suma a las acciones que tenemos hoy en territorio dispuestas por el presidente Daniel Noboa. El plan de Quito tiene muy buenos resultados. Los quiteños sienten hoy las operaciones que estamos teniendo en territorio. Ayer operaciones donde sacamos a muchos delincuentes que estaban aquí en la ciudad de Quito, atemorizando a los quiteños. O sea, hasta el día de hoy tenemos más de 950 personas que han sido detenidas en operaciones, 17.000 kilos de droga, una importante cantidad de armas, municiones, explosivos, vehículos recuperados. Y bueno, sobre todo llevarle la tranquilidad a los quiteños. Estamos haciendo nuestro trabajo, el bloque de seguridad está trabajando, estamos llevando orden a la ciudad de Quito, porque con estas zonas rosas que se han distribuido en toda la ciudad, no existe un control de quien debería hacer estos controles, pero estamos nosotros articulados con la intendencia, en este caso, porque es lo que la ciudadanía nos ha pedido y estamos trabajando por ellos. Es muy importante la articulación con inteligencia, nuestro eje de policía, el de Fuerzas Armadas y el CNI, que trabajan en conjunto, pues nos dan información que siempre ha sido muy valiosa para las operaciones que hacemos nosotros en territorio. Así que siempre como un bloque de seguridad estamos unidos en constante comunicación para nuestras operaciones.
0: Las elecciones seccionales 2026 se avecinan. Faltan poco más de 2 meses para las votaciones y el Consejo Nacional Electoral ya anunció a las personas que serán miembros de las juntas receptoras del voto. En total se han seleccionado a 288.949 integrantes de las mesas de votación. De ellos, 285.509 están empadronados en Ecuador y 3.440 en el exterior. Ellos serán los encargados de las votaciones y del escrutinio durante la jornada del domingo 29 de noviembre de 2026. Para conocer si fuiste designado miembro de una junta receptora del voto, las personas deberán ingresar a la página del CNE, escribir su número de cédula, colocar la fecha de nacimiento en formato día, mes y año, completar la verificación de seguridad que aparece en la página y presionar el botón consultar. Las multas por no votar: 10% de un salario básico unificado, $48.20. No integrar la junta receptora del voto, 15% de un salario básico unificado, $72.30. No capacitarse, 10% de un salario básico unificado, $48.20. Abandonar sin justificación el cumplimiento de sus funciones como miembro de una junta es una infracción electoral grave sancionada con multas de entre 6 hasta 10 salarios básicos unificados. Es decir, la multa va desde $2.892 hasta $4.820, destitución y o suspensión de derechos de participación hasta 6 meses. El bosque seco de Colimes en Guayas se cubrió de amarillo unos 3 meses y medio antes de lo habitual. Las lluvias registradas fuera de temporada alteraron el ciclo de los guayacanes y provocaron una floración anticipada asociada a las condiciones de El Niño. La floración de estos árboles suele producirse entre finales de diciembre e inicios de enero, después del periodo seco. Esta vez las precipitaciones de los primeros días de septiembre incrementaron la humedad y estimularon anticipadamente la aparición de capullos y flores. Desde agosto se habían registrado lloviznas de mediana intensidad en Colimes. Sin embargo, las precipitaciones del 5 y 6 de septiembre elevaron la humedad y generaron las condiciones para estimular la floración del guayacán amarillo, identificado como Tabebuia crisanta, según información proporcionada desde la hacienda Las Ábaras. El resultado ya es visible. Árboles que habitualmente permanecen sin flores durante esta época transformaron anticipadamente sectores del bosque seco con su característica característico color amarillo. El florecimiento alcanzó su periodo de mayor intensidad entre el 11 y el 13 de septiembre. Después las flores comienzan a desprenderse y forman una alfombra amarilla alrededor de los árboles. Ecuador dispone de 63.503 kits de asistencia humanitaria almacenados en 18 bodegas activas para atender a más de 250.000 personas en caso de emergencias provocadas por el fenómeno de El Niño. Los suministros incluyen alimentos, artículos de limpieza e higiene y otros bienes destinados a emergencias. Según la Secretaría Nacional de Gestión de Riesgos, están distribuidos estratégicamente para movilizarlos hacia las zonas que puedan resultar afectadas. La capacidad todavía está en proceso de ampliación. La entidad informó que tramita la adquisición de nuevos bienes, verifica la disponibilidad de vehículos y camiones para transportar la ayuda y planifica la instalación de alojamientos temporales. El despliegue ocurre después de que la Secretaría de Riesgos declarara el 29 de agosto la alerta roja en todo el territorio nacional por la evolución de El Niño. La medida activó a los COE provinciales y cantonales y contempla preparación para evacuaciones preventivas, movilización de recursos y protección de población potencialmente afectada. El portal oficial Alerta Ecuador mantiene actualmente a El Niño bajo nivel de alerta roja y señala como principales amenazas las lluvias intensas, inundaciones, deslizamientos y afectaciones a la producción e infraestructura. En el último boletín del ERFEN, fechado 4 de septiembre, ubica al fenómeno en su base inicial de desarrollo. La estrategia oficial contempla tres etapas denominadas Alístate, Prepárate y Actívate. Alístate corresponde al monitoreo de los escenarios de riesgo. Para esta etapa se habilitó el visualizador Alístate Ecuador, que permite consultar zonas expuestas y localizar recursos como alojamientos temporales, bodegas, comités comunitarios y personal voluntario. Prepárate. La fase que se ejecuta actualmente concentra la disponibilidad anticipada de recursos, personal y mecanismos operativos. También incluye el trabajo de voluntarios de protección civil y la coordinación con comunidades. La tercera etapa, Actívate, está orientada a la organización territorial y comunitaria y a la preparación de planes familiares de emergencia. El contexto supera la capacidad inmediata anunciada para 250.000 personas. Información oficial presentada por el visualizador Alízate Ecuador señala que cerca de 1 millón de habitantes se encuentran en zonas expuestas a los posibles impactos del fenómeno de El Niño. La Fiscalía realizó este domingo 13 de septiembre un tercer intento para reconstruir los hechos relacionados con el caso de Lisette Bunshi, cuyo cuerpo fue localizado el 25 de agosto en el río Machangara después de 37 días de búsqueda. La diligencia comenzó alrededor de las 11 horas en las inmediaciones del Redondel de Cumandá, en el centro de Quito, donde se busca recrear lo ocurrido durante las últimas horas en las que Lisette fue vista con vida. Según informó la Fiscalía, participaron las partes procesadas, familiares de la víctima y del procesado, así como equipos especializados de la policía para realizar descensos a quebradas. También fueron desplegados equipos de bomberos, Agencia Metropolitana de Tránsito, Servicio de Investigación de Accidentes de Tránsito y la Agencia Metropolitana de Control. La diligencia tiene especial relevancia porque es la tercera ocasión en que las autoridades intentan reconstruir lo ocurrido. El primer procedimiento fue convocado para el 30 de agosto en Cumandá, pero no llegó a realizar. Un segundo intento se realizó el domingo 6 de septiembre y también fue suspendido. Precisamente por esos requerimientos, en el procedimiento de este domingo participan unidades especializadas como el GOE y el GIR, además de otras instituciones a cargo. Lisette Bunshi era una estilista de 28 años, desapareció en julio, después de salir de su vivienda y reunirse con su pareja y otras personas. La investigación estableció mediante cámaras de seguridad parte del recorrido que realizó hasta el sector de Cumandá, próximo al río Machangara. Después de 37 días de búsqueda, su cuerpo fue localizado el 25 de agosto en la ribera del río, a la altura de Guápulo. Quien atenta contra la Policía Nacional responde ante el Estado. Con esa frase, el ministro del Interior, John Reinberg, se refirió este 13 de septiembre a dos recientes operaciones policiales desarrolladas en Manabí y en Guayaquil. El funcionario destacó que, por un lado, el traslado a la cárcel de máxima seguridad del encuentro de dos procesados por su presunta participación en el asesinato del cabo primero Luis Javier Ramírez. Por otro, mencionó una persecución en el norte de Guayaquil que terminó con un sospechoso muerto y otros dos aprehendidos. Luis Javier Ramírez, integrante de la Dirección Nacional de Investigaciones Antidrogas, murió durante un ataque armado registrado el 10 de septiembre en el sector Resbalón, en Rocafuerte, Manabí. Ramírez y otro policía realizaban labores de investigación y vigilancia cuando hombres armados llegaron en un vehículo y dispararon contra ellos. Los agentes repelieron el ataque y se produjo un enfrentamiento. Ramírez murió en el sitio y el otro servidor policial resultó herido. El cabo primero llevaba 13 años en la Policía Nacional. La policía aprehendió a dos hombres señalados como presuntos integrantes de los Lobos. Uno de ellos es identificado por las autoridades como cabecilla de una acción de esa organización en el sector de Río Chico. También fue detenido un médico que, según la versión oficial, presuntamente mantenía oculto y atendía a uno de los sospechosos heridos.
2: Ahora hablan los protagonistas.
0: No se han eliminado las competencias de los jueces especializados anticorrupción, dijo Mercedes Caicedo, presidenta del Consejo de la Judicatura, sobre la decisión de suprimir la unidad de jueces anticorrupción. Mercedes Caicedo analizó la estructura operativa y jurisdiccional de las dependencias judiciales encargadas de procesar delitos de delincuencia organizada y corrupción. Desmintió de manera categórica las versiones sobre un presunto debilitamiento del sistema penal especializado, aclarando que no se han eliminado ni restringido las competencias atribuidas a los jueces anticorrupción. Además, indicó que la función judicial mantiene firme su compromiso de dotar de respaldo institucional, protección física e insumos técnicos a los magistrados especializados para garantizar la celeridad e imparcialidad en el juzgamiento de causas de alto impacto social. Mercedes Caicedo, presidente del Consejo de la Judicatura.
3: Primero, no eliminamos la unidad anticorrupción en lo absoluto. Lo que hemos hecho es suprimir y luego modificar competencias para pasar de una casa pequeña, un departamento que ya era ineficiente, a un departamento, a una casa mucho más grande que pueda brindar la respuesta a la ciudadanía. Podemos garantizar que los procesos se terminen en tiempo y que no existan incidentes, por supuesto. Es más, la unidad anticorrupción durante el año 2021-2026 ha tenido a su cargo solamente 6.000 causas aproximadamente, de las cuales en su mayoría 3.000 y pico son inhibiciones, 400 procesos están en curso aproximadamente, y de esos 400 procesos en curso durante todos estos años, lo que ha dado respuesta a la ciudadanía, la unidad anticorrupción en sentencias, es más o menos 100 causas. Es decir, que existen actualmente 400 causas que van a poder ser respondidas de manera clara y de manera oportuna por los nuevos 50 jueces que van a asumir estas competencias. Hay quizás un mensaje incorrecto y decimos, bueno, han eliminado la lucha contra la corrupción. El Consejo de la Judicatura eso no lo ha hecho. Es más, recuerden que yo soy la jueza del caso Metástasis. ¿Quién más que yo para luchar contra la corrupción y la criminalidad organizada? Mi convicción no se ha perdido. Mi toga sigue estando dentro de mí. Lo que hemos hecho básicamente es identificar que hay una unidad que es un tanto ineficiente, por decir en términos más sencillos. Tiene muy pocos procesos y muchos jueces, cuando en otras unidades tenemos gran cantidad de procesos, lo supera el 100% de su capacidad y tenemos solamente 30 jueces. Entonces, lo que hacemos es fusionar las competencias de ambas unidades, garantizar que ya no sean ni 19 o 21, ni tampoco 30, sino 50 los que den respuesta a lo solicitado por la ciudadanía, a los ámbitos penales, entre estos, crimen organizado y corrupción. Es decir, no hemos eliminado los jueces anticorrupción, los jueces especializados en delincuencia organizada y corrupción, se mantienen, pero han pasado de ser 19 a 50. Lo que puedo decir es que durante el año 2021 al 2026 existen aproximadamente 250 y pico de inhibiciones de la unidad anticorrupción, esta no es la primera, y que durante el año del 2021 al 2026 los jueces anticorrupción no han resuelto en audiencia aproximadamente 2.000 y pico de diligencias. Aproximadamente 600 audiencias son fallidas, 500 suspendidas, entre las que también se declaran diferidas. Entonces, no estamos hablando de una situación que ocurre porque se creó o no se creó la nueva fusión de unidades, sino que es una problemática que ha estado ocurriendo desde el año 2021. Hasta el lunes de la próxima semana, todos los casos ya deberían haber pasado a la nueva unidad y se debe dar respuesta por parte de los jueces que conforman ya esta nueva unidad más grande de 50. Hemos dejado un departamento pequeño y nos hemos cambiado a una casa más grande, porque este departamento pequeño nos quedó corto y ahora queremos dar mayor agilidad a los procesos, con 50 jueces que respondan. Bueno, el Consejo de la Judicatura garantiza dentro del ámbito de su competencia el control del gobierno y la vigilancia. Es el ámbito jurisdiccional que garantiza la respuesta y es el ámbito jurisdiccional que garantiza, evidentemente, pues, la emisión de sentencias justas.
0: La evaluación de esta política debía ser un poco más seria, señaló el ex titular de la institución. Nos referimos a Álvaro Román. Apenas 4 años después de su creación, la Unidad Judicial Especializada para el Juzgamiento de Delitos de Corrupción y Crimen Organizado fue eliminada. La implementación de este ambicioso proyecto significó una inversión de 1.6 millones de dólares y tuvo como objetivo dar un tratamiento especial a delitos transnacionales como corrupción, peculado, enriquecimiento ilícito, lavado de activos, tráfico ilícito de migrantes, trata de personas, entre otros. La presidenta del Consejo de la Judicatura, Mercedes Caicedo, que acabamos de escuchar, defendió la decisión adoptada por el Pleno el pasado 7 de septiembre y aseguró que la suspensión de la unidad busca reorganizar y optimizar recursos. Las reacciones a la medida no se hicieron esperar. Juristas nacionales y representantes de organismos internacionales alertaron el riesgo que representa lo aprobado por la Corte de Justicia. Álvaro Román, ex presidente de la Judicatura, consideró que la institución pretende vender la idea de que lo que se está haciendo es mejorar la eficiencia de las distintas unidades y brindar un mejor servicio. Uno de esos problemas, según Román, es que la creación de la unidad anticorrupción no respondió a una necesidad nacional, sino internacional. Con esto se buscaba que Ecuador se integre en la misma política de lucha contra la corrupción transnacional. Para Román, lo decidido por la Judicatura revela que no se está viendo el escenario completo, porque se dará una carga adicional a los tribunales que ya tienen varias causas en curso. Lo que se debía hacer, agregó, es hacer una evaluación respecto de carga laboral, calidad de sentencias, entre otras aristas. Aquí las expresiones y el análisis de Álvaro Román, expresidente de la Judicatura.
4: El primer ámbito es analizar la resolución desde la narrativa y el discurso justificativo de la Judicatura. Entonces, la Judicatura pretende vendernos la idea de que lo que están haciendo es una tratar de darle eficiencia a las judicaturas para que poder dar un mejor servicio, ¿no? Y claro, ese como yo decía en un momento, en primera fase, en primer momento parecería que es adecuado. Pero cuando ya analizamos un poquito más allá esa declaración, encontramos que existe varias, ¿cómo se dice?, problemas que creo que no son vistos adecuadamente. El primer problema es que esto no responde a una el haber creado las unidades de anticorrupción no responde solamente a una necesidad nacional, sino a una necesidad internacional, ¿no es cierto? Porque creo que la política, normalmente casi todas las decisiones que tenemos en el Ecuador, por ejemplo, solo le pongo un ejemplo, la cuestión de la violencia contra la mujer, no es que es una decisión ecuatoriana, sino que fue implementada a través de los tratados internacionales que el Ecuador suscribe, y por esa obligación internacional nosotros tenemos que implementar la política internacional. Entonces, lo mismo pasa acá. Entonces, nosotros firmamos tratados, es unificar, ¿no? Y tratar de que el Ecuador se inserte en esa misma política de lucha contra la corrupción, porque pensemos que la corrupción y el crimen organizado ya no es un, como mismo se puede decir el término, es transnacional, lo transnacional significa que no respetan fronteras y todos los países estamos afectados de estas redes, ¿no? Estas redes que son las que nos llevan a pensar de que debemos luchar contra el asunto. Entonces, ese sería la primera crítica que se puede hacer, es decir, ya no responde a una política internacional. Estamos saliéndonos de ese modelo internacional que trata de ser siempre unificador. Entonces, y acuérdese que esto nació a través de una institución que se llamaba el Programa de Asistencia contra el Crimen Organizado, que se llama PACTO. Pienso yo que ahí viene lo que había dicho la presidenta, ¿no? Que no se debilita la lucha, Pero pienso que al decir que las judicaturas de anticorrupción tienen menos trabajo que las otras y que las otras ya tienen el 100%, pero hay que recordar que las audiencias, ¿no? Yo me voy a preocupar mucho porque si yo regreso a ver los tribunales de penales de Iñaquito, para tratar de ponerte una audiencia, te la ponen después de 4 meses, 5 meses, porque tienen carga laboral. ¿No es cierto? Entonces, y cuando se suspende una audiencia, te ponen después de 2 meses, y así es la realidad de los abogados litigantes como nosotros. Entonces, cuando vienen estas juzgamientos complejos que tienen 30, 25, 40 procesados porque son delincuencia organizada, entonces yo creo que va a ser un problema. Si es una decisión política, no creo que es adecuada de que la política entre en la justicia. Uh-huh. Pero claro, si ya la vemos, vienen los grandes problemas de que el Consejo no avanza a organizar los concursos, por ejemplo. Otro problema era de estos jueces, ¿no? Claro. Pero además estos eran especiales, porque justamente hay una resolución, la 65 del año 22, ellos tenían un plazo fijo de 5 años. Es decir, en el 27 tenía que el Consejo hacer un nuevo concurso para cambiarse.
0: Hacemos una breve pausa en actualidad. Enseguida volvemos con más informaciones.
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0: Es la hora 19:28 minutos.
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0: Gracias por continuar con nosotros. Esto es Actualidad, tercera emisión. Continuamos con las noticias.
1: Del 17 al 30 de septiembre regirá un toque de queda en las provincias de Guayas, Manabí, Los Ríos y El Oro. La medida que se aplicará será desde las 12 horas hasta las 5 horas. Será temporal, focalizada y acompañada de un amplio despliegue de seguridad. Así lo detalló el ministro del Interior, John Reinberg. El gobierno precisó que en esta ocasión no operarán salvoconductos de ningún tipo. Solo podrán circular efectivos de primera respuesta, personal sanitario, personal para atención a emergencias, fiscales y abogados debidamente acreditados para audiencias de flagrancia. En cuanto a medios de comunicación, los periodistas podrán realizar coberturas debidamente identificados y siempre acompañando a las fuerzas del orden. Para el exsecretario de Seguridad Pública y del Estado, Wagner Bravo, esta medida puede ser positiva siempre que se base en una planificación correcta y en información de inteligencia precisa. El objetivo debería ser restringir la movilidad de la mayoría de ciudadanos que acatan la ley para identificar, localizar e inmovilizar a los grupos ilegales que realizan acciones terroristas. No obstante, cuestionó el hecho de que, pese a la declaratoria constante de este tipo de disposiciones, no exista un feedback a la ciudadanía sobre los resultados y su efectividad. Más aún cuando las autoridades señalaron que las organizaciones criminales se han fortalecido e incrementado sus capacidades. Wagner Bravo.
2: Yo creo que son positivos siempre y cuando haya una planificación correcta, haya la información que se volvió inteligencia precisa, porque en un toque de queda lo que permite es que las personas legales, las personas de bien que somos la mayoría, no se movilicen y de una u otra forma les podamos inmovilizar o determinar exactamente dónde están aquellos que son ilegales y están haciendo acciones terroristas. Eso debe tenerlo planteado como objetivo el gobierno, pero lo que sí quisiéramos es que al final del camino, si se está repitiendo dos o tres toques de queda, quiere decir que para el gobierno y los objetivos planteados son positivos. Claro. Pero no así para la ciudadanía, que no hemos tenido realmente el feedback, se podría decir, de si se lograron los objetivos que estaban planteados. Freddy, el Consejo de Seguridad Pública del Estado en el año 2022 y 2023 determinó tres amenazas al Estado. Y una amenaza al Estado, a la seguridad del Estado, quiere decir que tienen el poder suficiente para enfrentarlos. Por eso yo digo que hoy nos están atacando. Y ese ataque, de una u otra forma, nos está obligando a defendernos. Y nosotros deberíamos pasar a la ofensiva, es decir, deberíamos llegar al nivel de seguridad. Pero si esas amenazas que se reunieron ayer el presidente y no han sido eliminadas, quiere decir que siguen vigentes, que a pesar de todos los esfuerzos que está haciendo el gobierno y todo el país, no hemos podido bajar los niveles. No estoy muy bien claro si en el informe del Consejo Nacional de Inteligencia en este momento está diciendo, como lo dijo, en el cual estamos viviendo del estado de excepción, que los delincuentes más bien se han fortalecido, que en lugar de tener 22 grupos, ahora tenemos 48. Y preocupa cuando el presidente de la República en la OEA dijo que tenemos 50,000 hombres en armas y el ministro de Defensa y el Interior dice que posiblemente sean 80,000. Entonces quiere decir que las capacidades para enfrentar estas amenazas, por eso se declaran amenazas, no son lo suficientes. Y ahí es cuando se está buscando el apoyo internacional. Esto va a ser de larga data. Pero lo que vuelvo a repetir, necesitamos transparencia. ¿Por qué? Porque muchos de los ciudadanos estamos conculcados nuestros derechos hoy al toque de queda movilizarnos. Y estamos haciendo nuestro esfuerzo, acatando esa disposición del Estado. Y por lo tanto necesitamos tener la información. Si por lo que se planteó el toque de queda, los anteriores de este, tienen los resultados debidos. No en el detalle, pero sí para decir, bueno, estamos haciendo un esfuerzo, el gobierno está haciendo un esfuerzo y hemos eliminado o hemos debilitado en algo a estas estructuras criminales. Que esto tiene que ser un concepto de seguridad integral, no de defensa integral del Estado. Y a mí me preocupa cuando el presidente de la República y el ministro del Interior dijeron, vamos a defenderle a Quito. A Quito hay que darle seguridad, es decir, tenemos que pasar al nivel de prevención, tenemos que pasar al nivel de eliminar las causas coyunturales. Y por eso es que en la política pública que presentó el presidente hace unos 2 meses del Plan de Seguridad Integral del Estado, se le está dando mucha vigencia al apoyo internacional. ¿Por qué? Si nuestras capacidades están disminuidas, necesitamos que alguien nos apoye. Y en este caso ese alguien, en cierta forma, está siendo los Estados Unidos. Pero que también hay que tomarle en cuenta, Freddy, que no es solamente porque el Ecuador lo necesita, son los intereses, en este caso los Estados Unidos y otros países, que están en juego con la seguridad. A los Estados Unidos no les interesa que llegue la cocaína a su territorio. Y por lo tanto, en lugar de combatirlo allá en sus fronteras, ellos están viniendo hacia Colombia, donde se produce. Y por eso es que en la estrategia de antidrogas le pusieron como el eje del mal a Colombia y a México. México por las drogas sintéticas y Colombia por la producción de cocaína. Uh-huh. Y están llegando hacia acá. De tal manera de que le van a apoyar a Colombia, le están apoyando al Ecuador, le están apoyando al Perú por esta visita del señor Marco Rubio, que de paso está consolidando los intereses de los Estados Unidos. Nos interesa a nosotros que haya ese apoyo a Colombia para la erradicación de las plantas, lo mismo al Perú, a Bolivia. Nos interesa a nosotros el apoyo y la mejora de nuestras capacidades, como las lanchas rápidas, el buque, el avión, etcétera. Es decir, realmente aquí hay una corresponsabilidad.
1: Mónica Palacios denuncia los ataques a embarcaciones por las Fuerzas Armadas de Estados Unidos. Palacios afirma que son pescadores, mientras que Estados Unidos reafirma que son barcos que reabastecen a lanchas de narcos con combustible. Aquí las declaraciones de la asambleísta en las afueras de la Asamblea Nacional.
3: Bueno, el día de hoy estamos aquí en la ciudad de Manta haciendo lo que no hace el gobierno nacional del presidente Daniel Noboa, y es reunirse directamente con los pescadores. Han dicho una y otra vez en narrativas falsas que son narcotraficantes, pero la realidad es que son pescadores honrados que han salido a hacer su trabajo y han sido atacados por fuerzas extranjeras, en este caso por los Estados Unidos. El Ministerio de Defensa ha dicho que no hay acuerdos, que no existe ningún acuerdo con los Estados Unidos para que se ataque de esta manera a pescadores artesanales. Y lo más importante de este caso es, ¿dónde está la evidencia de la droga? Nosotros en el Ecuador tenemos un debido proceso. ¿Y qué es lo que dice el COIP? Que si se encuentra a una embarcación con droga, la droga debe de ser requisada por la Armada y debe de ser entregada en puerto a la Fiscalía y debe ser expuesta a todo el mundo para que lo pueda ver, de igual manera en conjunto con los pescadores delincuentes. Pero esa no es la verdad. Han destrozado sus embarcaciones nodrizas. ¿Y dónde está la evidencia de la droga? Eso es lo que nos estamos preguntando hasta este momento. Evidencia falsa que ha presentado la Fiscalía y de igual manera el gobierno de Daniel Noboa.
4: ¿Qué se puede hacer desde la Asamblea?
3: Bueno, nosotros estamos fiscalizando, seguimos fiscalizando. La soberanía de los ecuatorianos no puede ser afectada de esta manera. Ya son 9 embarcaciones. ¿Hasta cuándo? ¿Cuántas más? Entonces, en ese sentido, nosotros hemos venido acá a Manta y vamos a estar conversando con todos los pescadores. Tenemos más de 250 pescadores y familiares el día de hoy dispuestos a hablar y decir la verdad de lo que les ocurrió y lo que les ocurrió a sus embarcaciones.
5: ¿Qué estrategias judiciales ustedes como asambleístas les vienen a exponer a eso?
3: Bueno, lo que nosotros venimos a hacer es exponer la fiscalización que ya se realizó, haciendo pedidos de información a la Fiscalía y la Cancillería, en los cuales ellos se lavan las manos diciendo que no han sabido de ningún ataque extranjero a los pescadores artesanales. Entonces, ¿a quién le creemos? ¿Al gobierno? Eso nos han respondido por escrito y yo lo tengo y lo voy a exponer el día de hoy. Por escrito, el Ministerio de Defensa y la Cancillería han respondido lo mismo, como lo repito. Han dicho que no hay ningún acuerdo con los Estados Unidos para estos ataques de forma bilateral. Entonces, aquí alguien está mintiendo. O el presidente de la República o sus ministros ineptos.
6: ¿De dónde viene la orden para que estos barcos sean tratados de esa manera, incluso los tripulantes?
3: Esa es la pregunta. ¿Por qué son atacados? ¿Por qué algunas de estas embarcaciones han sido requisadas 1 o 2 horas antes del ataque y la Armada ha dicho que no tienen droga? ¿Por qué se ha dicho una y otra vez que son narcotraficantes? No hay la evidencia. Se les arresta y un juez les saca después de algunas horas diciendo que es un arresto ilegal. Entonces aquí, como le repito, alguien está mintiendo. El presidente Daniel Noboa no quiere defender nuestra soberanía, está permitiendo que se ataquen a estos pescadores artesanales y no está diciendo la verdad.
1: José Julio Neira, secretario de la Administración Pública, se refirió a los cuestionamientos sobre la presunta censura del gobierno a 2 periodistas ecuatorianos por su ejercicio profesional. Lo dijo en una entrevista. Fabricio Vela y Gisela Bayona anunciaron días atrás que sus críticas en contra del gobierno tuvieron como resultado sus salidas de espacios periodísticos. Vela, por ejemplo, habló sobre un retiro del canal RTU luego de publicar una entrevista con Luisa González, ex candidata correísta. Se habría suspendido la pauta a ese medio tras difundirse ese contenido. Mientras que Bayona, quien tenía un podcast en redes sociales, también anunció una presunta presión del gobierno a su familia. Neira señaló que conversó con Vela y le dijo que por parte del gobierno de Noboa no existe censura. Si existió eso, fue por parte del canal. Incluso el video fue publicado. José Julio Neira además se refirió a la postura de Gisela Bayona, quien anunció su salida del periodismo luego de más de 20 años de carrera. Ella señaló que hubo ataques a su familia a través de varios videos de comunicación. No se puede tapar el sol con un dedo del pasado de la familia política de la señora. Confirmó que la información sobre la familia de Bayona es real. El hecho de que el señor, el testaferro de Glass, haya fallecido no lo hace inocente, dijo Julio Neira.
4: La primera es, fui a la entrevista con Fabricio Vela porque yo vi su testimonio la semana anterior del tipo de censura que se hizo en ese canal. Y yo, viéndolo a los ojos, le di la cara y le dije que de parte del gobierno del presidente Noboa no existe la censura, no existe eso que él denunció. Si esa fue la decisión del canal, fue una decisión de los dueños del canal. Inclusive lo que él denunció que había censura fue publicado sin edición y eso él lo mencionó. Y la mejor evidencia de que existe esa libertad de expresión es que las críticas del presidente y hacia el gobierno se publican todos los días, en prensa escrita, en prensa digital y por televisión. Y lo que estamos trabajando día a día es para que la libertad de expresión se fortalezca. Ahora, la segunda parte, que es la periodista que se sintió que su familia fue criticada. No se puede tapar el sol con un dedo del pasado que tiene la familia política de la señora. Eso es real. El hecho que el señor, el testaferro de Jorge Glass, haya fallecido no lo hace inocente. Él falleció antes de que exista una condena por los jueces. Eso no lo exime de su inocencia. Esa es la verdad. Y no se puede tapar el sol con un dedo. Si la señora se sintió criticada, es decisión y es la posición de ella ante no querer ver la realidad. ¿Con qué familia política se asoció?
1: La presidenta de Revolución Ciudadana, Gabriela Rivadeneira, cuestionó la negativa a las candidaturas de Luisa González y Jaime Estrada a la prefectura de Manabí y afirmó que el gobierno busca competir sin contendores. Además, llamó a votar nulo y sostuvo que si esta opción supera el 50% más uno, deberá realizarse una nueva elección. Lo hizo a través de su cuenta oficial de X. Lo hemos denunciado y se confirma. El gobierno de Daniel Noboa quiere ir solo en la papeleta. Manabí es bastión de la RC5 y lo saben. Tienen tanto miedo al pueblo que eliminan a contendores con las ilegalidades más absurdas, escribió en su cuenta de X.
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1: Al menos 6 personas murieron y otras 129 estaban desaparecidas después de que un ferry que navegaba entre las islas de Java y Borneo volcara debido al mal tiempo, informó la Agencia de Rescate Indonesia.
8: Los equipos de rescate buscaban contrarreloj el domingo a 129 personas desaparecidas tras el naufragio de un ferry en Indonesia. La embarcación Virgo Transport 8, con 213 pasajeros y 30 tripulantes a bordo, volcó durante la madrugada del domingo, mientras navegaba entre las islas de Java y Borneo. Las autoridades informaron que al menos 6 personas murieron y 108 fueron rescatadas. Según la Agencia Nacional de Búsqueda y Rescate, el barco perdió contacto con la compañía naviera poco después de que el capitán reportara que la embarcación se estaba inclinando. Las operaciones de rescate se desarrollaban en el mar de Java, donde los equipos se enfrentaban olas de hasta 2.5 metros. Uno de los sobrevivientes relató que despertó cuando el barco comenzó a inclinarse. Estaba dormido y me desperté. Cuando el barco empezó a inclinarse, me puse un chaleco salvavidas y sin pensarlo mucho, salí y me lancé al mar. Muchos pasajeros dormían cuando comenzó la emergencia, según los sobrevivientes. Otro sobreviviente contó que escuchó un fuerte ruido. El sonido era como si se rompiera una pieza de metal. El barco se inclinó hacia la izquierda. Entonces tomé un chaleco salvavidas y corrí hacia la parte superior. El hombre relató además que el pánico se apoderó de los pasajeros que luchaban por conseguir chalecos salvavidas mientras la embarcación era golpeada por fuertes olas. La última posición conocida del ferry estaba a unos 15 kilómetros del puerto de Bahar Masin. Los familiares de los desaparecidos esperan noticias en medio de la incertidumbre.
1: Bajo consignas como queremos paz y estoy harta de vivir con miedo, miles de personas marcharon el domingo en Sinaloa para pedir que cesen las muertes de inocentes, consecuencias de la guerra entre dos facciones rivales de ese cártel mexicano. Aquí la información.
8: Miles de personas salieron a las calles de Culiacán el domingo para reclamar paz ante la violencia que azota al Estado mexicano de Sinaloa. Vestidos de blanco y con pancartas que decían queremos paz y estoy harta de vivir con miedo, los manifestantes denunciaron las consecuencias de la guerra entre los Chapitos, hijos de Joaquín el Chapo Guzmán, y la facción leal a Ismael el Mayo Zambada, los dos grupos enfrentados dentro del cártel de Sinaloa. La guerra estalló en septiembre de 2024, después de la captura del Mayo Zambada, y desde entonces ha convertido la violencia en parte de la vida cotidiana en Culiacán, capital del estado, con enfrentamientos armados, bloqueos de carreteras y cierre de negocios. El conflicto ha dejado más de 3.000 muertos, entre ellos numerosos civiles atrapados en el fuego cruzado.
9: Nosotros aquí en Sinaloa ahorita estamos buscando la paz. Tenemos un hartazgo social, queremos trabajar, queremos ser una ciudadanía de paz, de amor, todos con seguridad. Eso es lo que pedimos para Culiacán y para Sinaloa.
8: La protesta fue convocada por la Iglesia Católica, empresarios y colectivos de familiares de desaparecidos.
10: Una palabra a quienes participan en grupos de violencia, estos que están en pugna, una pugna de poder o una pugna de estructuras que causan daño. Deténganse, miren lo que está ocurriendo, miren a las familias heridas, miren a los jóvenes, miren a nuestra ciudad. Ningún poder, ningún dinero, ningún territorio y ninguna ambición valen más que una vida humana.
8: Pese al despliegue de miles de militares ordenado por el gobierno de la presidenta Claudia Sheinbaum, los homicidios continúan. Tan solo el sábado fueron asesinadas al menos 7 personas. La crisis también golpea a la economía local. Según cifras oficiales, Sinaloa ha perdido unos 26.000 empleos desde agosto de 2024 y miles de negocios han cerrado sus puertas. Mientras algunos participantes criticaron a las autoridades por no frenar la violencia, otros insistieron.

0: pidió a las empresas avanzar con más cautela en una tecnología que dijo ofrece enormes beneficios, pero también riesgos potencialmente graves. Según el Ejecutivo, el progreso seguirá siendo rápido, pero es necesario aprovechar el tiempo para comprender mejor sus posibles consecuencias. Amodei aseguró que desarrollar la IA demasiado rápido resulta imprudente y afirmó que en los últimos meses se convenció de que hace falta adoptar una postura aún más cautelosa. Las reacciones no tardaron en llegar. Altman afirmó en la red X que está de acuerdo con Amodei y añadió que OpenAI aceptará evaluaciones externas de seguridad. Musk, por su parte, respondió que el directivo de Anthropic tiene razón. El debate se intensificó después de que el investigador Jacob Coxon abandonara la industria tras trabajar en OpenAI y Anthropic, acusando a ambas compañías de competir de forma irresponsable por desarrollar sistemas cada vez más avanzados. La preocupación también se vio alimentada por incidentes recientes revelados por OpenAI. Durante pruebas internas, algunos modelos de IA lograron salir de entornos confinados, conectarse a Internet e infiltrarse en la plataforma Hugging Face. Se advirtió que grupos de agentes de inteligencia artificial llegaron a realizar ciberataques no previstos y que en un plazo de entre 6 y 12 meses, sistemas similares podrían causar daños masivos si no existen controles suficientes. Por ello, Amodei propuso que las empresas coordinen normas comunes de seguridad y apoyó una mayor cooperación gubernamental para supervisar el desarrollo de esta tecnología. Más de 1,000 empleados del sector, incluido el propio Amodei, han pedido además al gobierno estadounidense ayudar a regular el ritmo de avance de los modelos más avanzados de inteligencia artificial. A principios de agosto, Estados Unidos lanzó un programa voluntario de revisión de seguridad para nuevos sistemas de IA, aunque expertos cuestionan su alcance y eficacia.
1: Donald Trump arremetió este domingo contra el presidente ucraniano, al que instó a dejar de atacar refinerías rusas y tachó de fuerzas negativas a quienes piden ralentizar el desarrollo de la inteligencia artificial durante el último día de su visita a Irlanda.
0: El presidente de Estados Unidos, Donald Trump, criticó el domingo a su homólogo ucraniano, Volodymyr Zelensky, y rechazó los llamados a ralentizar el desarrollo de la inteligencia artificial durante la última jornada de su visita a Irlanda. El señor Zelensky tiene que hacer una cosa, dejar de atacar las instalaciones de combustible diésel en Rusia, que ataque a otros objetivos, pero no el combustible diésel, porque está provocando escasez de este producto. Esto no se debe a la situación en Oriente Medio, sino a lo que está ocurriendo entre Rusia y Ucrania. Así que hablamos con el señor Zelensky al respecto. Hay muchos otros objetivos, que no ataque al combustible diésel. El mandatario también se pronunció sobre la inteligencia artificial en momentos en que grandes empresas tecnológicas piden mayores controles tras varios incidentes de seguridad. Llevamos la delantera frente a China en IA. Somos el país más avanzado del mundo y francamente quiero que siga siendo así, porque quien gana, gana con la IA. Podemos establecer salvaguardas, podemos hacer esto y aquello, pero creo que hay muchas fuerzas negativas planteando objeciones que no deberían hacerlo y sacando a colación cosas que no van a suceder. Pero al final, quien gana con la IA, gana. Es una frase que acuñé yo mismo y es cierta. Además, el presidente Trump generó controversia al respaldar públicamente la reunificación de Irlanda. El presidente dijo que le encantaría ver una Irlanda unificada y afirmó que tarde o temprano ocurrirá. Los comentarios provocaron críticas de dirigentes británicos y de sectores unionistas de Irlanda del Norte, que recordaron la importancia del acuerdo del Viernes Santo de 1998. Mientras Trump asistía al torneo de golf, un pequeño grupo de manifestantes protestó contra su presencia en el país, aunque numerosos aficionados lo recibieron con entusiasmo en el campo.
1: Un incendio en una casa de reposo al sur de Santiago de Chile dejó 16 ancianos muertos, informaron el sábado las autoridades, al tiempo que señalaron que el geriátrico tenía multas por su mal funcionamiento.
0: Un incendio en una residencia de ancianos en el sur de Chile dejó 16 personas mayores muertas, según informaron el sábado las autoridades. Las llamas comenzaron la noche del viernes en un geriátrico de la localidad de Pitrufquén, en la región de la Araucanía, y fueron controladas durante la madrugada. En el lugar se encontraban 26 residentes y solo una cuidadora cuando se produjo la emergencia. Decenas de bomberos y policías y equipos de emergencia acudieron al establecimiento para combatir el fuego y asistir a los afectados. 10 ancianos sobrevivieron y fueron trasladados a un hospital, según la alcaldesa de Petrovken, ya

0: Jacqueline Romero se encuentran en buenas condiciones de salud.
1: Porque este es un hecho lamentable, es muy grave, no solamente por la entidad, por el número de personas que han fallecido, sino que también por las circunstancias en que esto ocurrió, un siniestro, un incendio que ha provocado la destrucción del lugar donde se encontraban estos adultos mayores y que obviamente ahora nuestra preocupación y desde anoche ha sido precisamente articular todo lo necesario para que nuestros servicios estuvieran aquí presentes.
0: El presidente chileno José Antonio Kast expresó su consternación por la tragedia y pidió esclarecer lo ocurrido, además de revisar las condiciones de funcionamiento de los geriátricos del país para evitar que hechos similares se repitan. Las autoridades locales decretaron 3 días de duelo. La tragedia también puso el foco sobre la situación del establecimiento. La Secretaría Regional Ministerial de Salud informó que el hogar había sido sancionado en varias ocasiones por irregularidades y deficiencias en su funcionamiento. La alcaldesa señaló que el municipio había solicitado una fiscalización este mismo año debido a incumplimientos de la normativa sanitaria. La fiscalía abrió una investigación para determinar el origen del incendio y descartar la participación de terceros. Los propietarios del hogar fueron citados a declarar mientras continúan las pericias en el lugar.
2: 2 policías resultaron heridos de bala en Guatemala durante un enfrentamiento con pobladores que mantenían bloqueada una carretera en el sur del país en medio de protestas por el alza del precio de los combustibles.
0: 2 policías resultaron heridos de bala el viernes en Guatemala durante un enfrentamiento con pobladores que mantenían bloqueada una carretera en el sur del país, en medio de protestas por el alza del precio de los combustibles. Los agentes despejaban una ruta en el municipio de Cuyotenango, unos 150 kilómetros al sur de Ciudad de Guatemala. Esta ruta volvió a ser bloqueada. La policía también se enfrentó y lanzó gases lacrimógenos contra manifestantes en otros 2 tramos bloqueados, en un poblado en la periferia sur de la ciudad y otro en el kilómetro 125 al este de la capital. El choque se produjo luego de que el gobierno anunció el despliegue de policías y militares para despejar las vías afectadas en 10 de los 22 departamentos del país, en cumplimiento de una orden de la Corte de Constitucionalidad. En ambos quemaron vehículos y motocicletas, incluida una de la policía. Además, los manifestantes, algunos con el rostro cubierto y sin camisa, lanzaron piedras y otros objetos a los agentes. 10 de manifestantes han sido capturados, según la policía. El incremento del valor de la gasolina y principalmente del diésel, según el gobierno, debido al conflicto en Oriente Medio, ha encarecido productos de la canasta básica y el transporte. El diésel pasó de unos $3.40 por galón en febrero a $5.70 a finales de agosto. Al menos 15 tramos viales estaban bloqueados el viernes, incluso en la capital. La mayoría ya fueron liberados. Desde hace 2 meses, sindicatos y asociaciones de comerciantes reclaman con manifestaciones y cortes de rutas la intervención estatal para la reducción en los precios de los combustibles.
2: Y así llegamos al final de nuestra edición de esta noche. Les agradecemos por habernos acompañado. Recuerden, mañana a esta misma hora estaremos de nuevo con ustedes para mantenerlos informados. Les deseamos una excelente noche y que tengan un descanso reparador. Hasta mañana.
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5: Es la hora 19:58.
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Muy buenas noches, amigas y amigos de Ondas Cañaris. Qué gusto saludarles en este inicio de semana. Hoy es lunes 14 de septiembre de 2026. Estamos ya casi en la mitad del mes. Nosotros estamos listos para presentarles Sinfonía del Corazón a través de Radio Ondas Cañaris, la radio de la Universidad Católica de Cuenca. Bienvenidos y bienvenidas a disfrutar la mejor música en Sinfonía del Corazón. Aquí arranca los

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096-230-2330. 096-230-2330. Siempre a su disposición para que usted solicite las canciones que desea escuchar en esta noche de lunes, inicio de semana.

0: Es el momento para hacer nuestra pausa publicitaria en la 95.3 FM. Volvemos en breves instantes. Siga con nosotros.
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2: Es la hora 20:28 minutos.
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0: Arrancamos nuestro segundo bloque de música, amigos y amigas de la 95.3 FM. Ondas Cañaris, la radio de la Universidad Católica de Cuenca, que a propósito hoy inició ya su nuevo ciclo de estudios, así que les damos la cordial bienvenida a todos y cada uno de los estudiantes de la Universidad Católica de Cuenca. Bienvenidos a ser parte de la comunidad de las Águilas Rojas.

0: ¡Viva Tecla!
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4: 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Manuela.
5: ¡Sí,

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0: Gracias.

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1: Es la hora 21 en punto.
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2: Arrancamos nuestra segunda hora de música en Sinfonía del Corazón, compartiendo buenos momentos, esperando que se encuentren completamente bien en este inicio de semana. Siempre es grato contar con su sintonía, con su participación. Otro tema musical que nos han solicitado, pues con mucho cariño, lo

Analicen sus actos para que no les parezca raro el cambio de los demás. ¿Qué tal? Analicen sus actos para que no les parezca raro el cambio de los demás. De pronto decimos, esa persona dejó de hablarme, esa persona ya no me dirige la palabra, a lo mejor hizo algo usted y provocó el cambio en la otra persona. Por eso dicen, es importante analizar nuestras actitudes, analizar nuestros actos para que de pronto alguien está con otra actitud y debe ser por algo. Siempre es bueno analizarnos.

Mi familia hermosa, esta canción la compuse en el año 2005, para ser exactos. Una canción que me nació del corazón. Es para los enamorados, para todos los que se amen. Es una excusa perfecta para regalar tu desorden, tu filosofía, tus historias, tu mejor sonrisa. Y que darías todo por esa persona, darías la vida por esa persona. Esta canción se llama Te Regalo y yo se la regalo. Espero que la disfruten ahí donde estén. Besitos.

estamos en Sinfonía del Corazón por Ondas Cañaris. Hoy también un día muy bonito en cuanto al clima. No hemos tenido la presencia de mucho calor, tampoco mucho frío, pero siempre anhelamos que venga la lluvia. Eso es lo importante. Queremos la presencia de lluvia, tanto para el agro como también para combatir los incendios forestales y, lógicamente, el nivel de embalse de las aguas que abastecen nuestras centrales hidroeléctricas tienen que estar en un nivel óptimo.

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1: Es la hora 21, 27 minutos.
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6: Bienvenidos a los últimos 30 minutos de música en Sinfonía del Corazón que compartimos con ustedes con todo el agrado del mundo. Emitimos desde nuestros estudios en la ciudad de Cuenca y enviamos un mensaje, un saludo también cordial a la vecina ciudad de Azogues que siempre

A continuación, un tema solicitado a nuestro contacto telefónico, pues con mucho cariño lo hacemos, amigos y amigas de Ondas Cañaris.

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1: Es la hora 21:58.
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0: Es la hora 22, 29 minutos.
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0: Es la hora 22:59 minutos.
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0: Es la hora 23:56 minutos.
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1: Es la hora 0:25 minutos.
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0: Es la hora 0:58 minutos.
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0: Es la hora 1:26 minutos.
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0: Es la hora 1:56 minutos.
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0: Es la hora 2:27 minutos.
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0: Es la hora 2:56 minutos.
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0: Es la hora 3:26 minutos.
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0: Es la hora 3:58 minutos.
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0: Es la hora 4:25 minutos.
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0: Es la hora 5:25 minutos.
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0: Es la hora 5:55 minutos.
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0: Es la hora 6:33 minutos.
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0: ¿Qué tal, amigas, amigos oyentes? ¿Cómo están? Bienvenidas y bienvenidos. Muy buenos días. Estamos marcando las 6 de la mañana con 36 minutos. Damos inicio a la informativa actualidad, primera emisión correspondiente a este día de labores. Hoy martes 15 de septiembre del año 2026. Saludamos a todas las personas que están escuchándonos, amplificando la señal de la estación radial a través de los 95.3 en FM. También estamos en los 1530 en amplitud modulada y también nos escuchan a través de nuestra página web y sus aplicaciones en www.ondascanaris.com.es. 6 de la mañana con 37 minutos. Tenemos a esta hora de la mañana una temperatura de 11 grados centígrados. Hay un 3% de probabilidades de precipitaciones lluviosas. ¿Cuál es la frase del día? Siempre es más fácil culpar a los demás que asumir la responsabilidad por tus propias acciones. Eso lo dijo alguna vez un actor famoso del cine mundial. 6 de la mañana con 37 minutos. Vamos a repasar inmediatamente noticias en el orden internacional. Luego estaremos revisando también noticias ya de carácter nacional. Y a las 7 de la mañana nos sentaremos en información de carácter local y provincial. Les damos la cordial bienvenida. 6 de la mañana con 38 minutos, pues vamos a revisar algunas noticias internacionales. Estados Unidos promueve petróleo y carbón de Venezuela en cumbre G20. Aquí tenemos el detalle.
1: Estados Unidos promoverá a Venezuela, su nueva socia e invitada especial, a la reunión del G20 sobre abundancia energética en Houston, como un territorio atractivo para el petróleo y la minería, en una cita que se produce en medio del alza del precio de los combustibles a nivel mundial, a raíz de la guerra lanzada por Donald Trump contra Irán. En definitiva, el presidente Trump está negociando un acuerdo que ahorrará a los estadounidenses cientos de miles de millones de dólares. Tras la captura del presidente venezolano Nicolás Maduro, Trump busca aprovechar las riquezas venezolanas con el respaldo de la presidenta interina Delcy Rodríguez, cuyo trabajo ahora es elogiado por el gobernante estadounidense. Jared Agen, asesor presidencial y director ejecutivo del Consejo Nacional de Dominio Energético de la Casa Blanca, dijo que habrá invitados especiales de Venezuela y que Trump quiere convertir al hemisferio occidental en el centro de energía asequible, confiable y seguro. Durante la misma reunión, Lee Zeldin, administrador estadounidense de la Agencia de Protección Ambiental, aseguró que se eliminaron los límites a las emisiones de carbono de las centrales eléctricas de carbón y gas en la última de una serie de medidas que desmantelan las regulaciones destinadas a frenar el cambio climático, introducidas durante la presidencia de Joe Biden. En la EPA estamos agilizando los trámites de permisos para garantizar que las empresas no tengan que esperar a recibir aprobaciones del gobierno para llevar a cabo sus grandes ideas, ampliar el suministro de energía y crear nuevos empleos. El gobierno de Trump propone además detener futuras regulaciones sobre el sector energético, que representa aproximadamente una cuarta parte de las emisiones de gases de efecto invernadero del país. Los debates que van hasta el miércoles en esa ciudad del estado petrolero de Texas acogen delegaciones de las mayores economías del mundo, incluidas China, India, Japón y Alemania. También se espera la asistencia de grandes productores petroleros como Canadá y Arabia Saudita. Trump suele calificar el cambio climático generado por la especie humana como farsa. El mandatario, de hecho, retiró a Estados Unidos del Acuerdo de París sobre el clima y eliminó las normas sobre emisiones de gases de efecto invernadero para los vehículos.
0: Marcamos ya exactamente las 6 de la mañana con 40 minutos. Más noticias internacionales. Juez de Estados Unidos suspende restricciones de visa para estudiantes y periodistas extranjeros. El detalle a continuación.
2: Un juez federal de Estados Unidos bloqueó temporalmente el lunes una política de la administración Trump que impondría nuevas restricciones a estudiantes y periodistas extranjeros apenas un día antes de su entrada en vigor. La medida, impulsada por el Departamento de Seguridad Nacional, habría modificado un sistema vigente desde hace décadas. Los estudiantes internacionales pasarían a tener visados limitados a un máximo de 4 años, en lugar de permanecer en el país durante toda la duración de sus estudios. Los periodistas extranjeros, por su parte, verían sus estancias reducidas a 240 días, unos 8 meses, con renovaciones sujetas a aprobación. Para los periodistas chinos, el límite sería de solo 90 días. La suspensión fue ordenada por el juez federal Dennis Taylor tras una demanda presentada por una coalición de sindicatos que representan a universidades, profesores y periodistas. En un memorando adjunto a su decisión, el magistrado se mostró escéptico ante las nuevas restricciones. Recordó que el sistema actual ha permitido la llegada de decenas de millones de estudiantes extranjeros, contribuyendo a la investigación científica, los avances tecnológicos y el crecimiento económico de Estados Unidos. Taylor también advirtió que las nuevas normas otorgarían amplios poderes discrecionales al Departamento de Seguridad Nacional para aprobar o rechazar prórrogas de visados sin posibilidad de apelación. Según el juez, esto podría interrumpir actividades académicas de investigación y enseñanza, además de afectar el trabajo de periodistas extranjeros. También alertó sobre el riesgo de que reporteros críticos con el gobierno vieran denegadas sus renovaciones de visado. Por ahora, las restricciones permanecerán suspendidas mientras continúa la disputa judicial. Una nueva audiencia está prevista para el 2 de octubre.
0: Continuamos con más noticias de carácter internacional. Estamos marcando ya exactamente las 6 de la mañana con 42 minutos y 12 países piden a la Unión Europea reforzar su presencia en el Ártico. Escuchemos referente a este tema.
3: La seguridad en el Ártico debe garantizarse de forma colectiva. Con eso en mente, 12 países pidieron el lunes a la Unión Europea que refuerce su presencia en esa región marcada por las tensiones geopolíticas, las amenazas rusas y las aspiraciones de Donald Trump. En una declaración con la que se cerró una cumbre celebrada en Finlandia, los países, entre los cuales Francia, Dinamarca y Suecia, reclamaron así a la Unión Europea que asuma un papel estratégico y más proactivo en esa región.
4: El Ártico es otra víctima del debilitamiento del sistema multilateral. La soberanía y el respeto de la integridad territorial ya no pueden darse por sentados, y conceptos fundamentales del derecho internacional, como la libertad de navegación, se ven cuestionados. Y Rusia, la nación ártica más grande, es uno de los principales motores de esta tendencia.
3: En enero, el presidente estadounidense amenazó con apoderarse por la fuerza de Groenlandia, una enorme isla ártica y territorio autónomo danés, lo que provocó una grave crisis entre los aliados occidentales. Desde entonces, la tensión entre europeos y estadounidenses se ha reducido un poco, pero los dirigentes europeos no han olvidado estas amenazas y ahora quieren estudiar fórmulas para reforzar su presencia en la región, conscientes también de la presencia de una Rusia hostil al otro lado de la larga frontera de Finlandia.
4: Las intenciones de Rusia no son pacíficas, no se están preparando para la paz. El aumento del potencial militar es una cosa y otra es la protección del medio ambiente. Por ejemplo, la llamada flota en la sombra, tuvieron alrededor de 13 buques pasando por la ruta marítima del norte en 2024, ahora ya fueron cerca de 100 en 2025 y vemos que esto va en aumento.
3: El interés por la región ha aumentado también de la mano del calentamiento global que ha provocado un mayor deshielo, lo que abre nuevas perspectivas económicas y estratégicas. Rusia, China y Estados Unidos han intensificado su presencia en la región, especialmente con el objetivo de acceder a sus importantes recursos naturales y desarrollar nuevas rutas marítimas.
0: Hasta aquí el bloque de noticias de carácter internacional. Estamos ya en las 6 de la mañana con 45 minutos. Vamos ahora a conocer qué es lo que sucede ya con información de carácter nacional a continuación.

0: 6 de la mañana con 46 minutos. Efectivamente, vamos ya con el bloque de información de carácter nacional. Se le da a conocer cuáles son ya los candidatos que se encuentran calificados para las elecciones seccionales. Aquí tenemos el reporte, escuchémoslo.
1: Las piezas empiezan a moverse y el mapa electoral del Ecuador a definirse. Para las seccionales del 29 de noviembre ya hay nombres que han superado la etapa de calificación y se perfilan para disputar las principales alcaldías y prefecturas del país. El CNE reporta 14.830 candidaturas calificadas, es decir, solo un 27,7% de las 53.534 que fueron inscritas en un inicio ha quedado en firme hasta el momento. Y entre todas las candidaturas que avanzan en el país, hay cuatro alcaldías que concentran particular atención: Quito, Guayaquil, Cuenca y Puerto Viejo. En Quito, ocho candidaturas están en firme. La del actual alcalde, Pavel Muñoz, que buscará la reelección por Alianza Ciudadana. También constan Linda Romero por el Partido Social Cristiano, Bernardo Gijón por Sociedad Patriótica, Carla Larrea por Creo, Paul de San Blanc por Futuro, Galo Almeida por Centro Democrático, Jorge Yunda por Avanza y Wilson Merino por Imparables. En Guayaquil, el escenario es mucho más reducido. Al menos por ahora, solo una candidatura a la alcaldía consta como calificada, la de Andrés Roche por el PSC Madera de Guerrero. En Cuenca, en cambio, ya son ocho los candidatos que han superado esta etapa. Entre ellos están Juan Pablo Riquetti, Paul Carrasco, Pedro Palacios, Juan Cristóbal Lloret, Leonardo Morales, Juan Carlos Vega, Yacu Pérez y Hugo Cabrera. Y en Puerto Viejo constan cuatro candidatos en esta carrera por la alcaldía: María José Fernández, Denis Guillén, Héctor Párraga y Juan José Peña. Pero también hay nombres que por ahora quedan fuera de la contienda. Para la prefectura de Manabí, el CNE negó la candidatura de Jaime Estrada y Yadira Saltos del movimiento Sí Podemos, al determinar que su reemplazo no se perfeccionó formalmente. La candidatura de Luisa González también fue inadmitida, tras una objeción de ADN y Creo por no ser miembros activos del movimiento Pachacú. Su caso se resolverá ante el TCE en los próximos días. Y es que la lista todavía no está escrita en piedra. Hay 22 objeciones a candidaturas para la prefectura y viceprefectura de Manabí, 12 más para las alcaldías de esa provincia, 2 en Guayas y 1 en Azuay. Los recursos aún pendientes podrían cambiar el mapa de candidatos.
0: Perfecto, estamos ya marcando las 6 de la mañana exactamente con 48 minutos, 6:48 minutos, revisando información de carácter nacional acá en actualidad. Y se reporta que docentes de planteles fiscales ya no trabajarán los sábados tras fallo de la Corte. Escuchemos.
1: La decisión del Ministerio de Educación de establecer jornadas obligatorias los sábados para los docentes quedó sin efecto. La Corte Constitucional declaró inconstitucionales tres artículos del acuerdo ministerial que disponía estas actividades en las instituciones fiscales y determinó que la cartera de Estado excedió sus atribuciones. La resolución responde a una demanda presentada en junio por gremios de educadores y servidores públicos que cuestionaron la legalidad de la medida y la vía utilizada por el Ministerio para aplicarla.
2: Trabajar los días sábados no necesariamente implica calidad educativa. La calidad educativa está relacionada, lo señala la propia sentencia, a materiales pedagógicos, a las condiciones de la infraestructura.
1: El acuerdo emitido el 27 de mayo contemplaba como actividades complementarias el refuerzo académico, actividades culturales, artísticas y deportivas, además de proyectos de ciencia y tecnología. Para el exministro de Educación, Milton Luna, aunque la decisión de la Corte es jurídicamente adecuada, el sistema educativo requiere ampliar estos espacios de formación para los jóvenes, especialmente ante el aumento de la violencia. Sin embargo, tiene que para hacerlo se necesitan mayores recursos y un nuevo modelo educativo.
3: Eso significaría, por ejemplo, una extensión de la jornada laboral hacia la tarde, incremento de personal docente, incremento de presupuestos, por ejemplo, para todo lo que significaría almuerzos y de dotación de infraestructura.
1: La Corte concluyó que el Ministerio se extralimitó al modificar reglas laborales. Entre otros puntos, establecía que el trabajo de los sábados se compensará con días libres, en lugar del pago de horas extraordinarias.
4: Si es que se quisiera establecer este mecanismo, debería presentarse un proyecto de ley en la Asamblea Nacional, seguir los dos debates correspondientes hasta que termine siendo una ley de la República.
1: Así la decisión cierra esta vía, pero deja abierto el debate sobre cómo mantener estos espacios de formación sin alterar las condiciones laborales de los docentes.
0: 6:51 Continuamos con más noticias nacionales y cárcel del encuentro. Inicia audiencia por la incomunicación de los privados de la libertad. Aquí el detalle.
5: La audiencia estaba prevista para el pasado jueves 10. Sin embargo, se suspendió porque el director de la cárcel del encuentro no se enteró del proceso. Finalmente, se instaló este lunes vía telemática. Fue el pasado 24 de agosto cuando un grupo de familiares de personas detenidas en esa cárcel presentó una acción de protección en la unidad judicial de Santa Elena. Aseguran que sus seres queridos están incomunicados y que ni siquiera se les permite tener contacto con ellos, que son parientes cercanos. La demanda fue presentada por organizaciones defensoras de derechos humanos. El primero en intervenir fue Fernando Bastias, quien aseguró que los familiares llevan 10 meses sin tener contacto con sus parientes. La acción está dirigida contra el director de la prisión, el SNAI y el Ministerio del Interior, quienes justificaron que las visitas presenciales son un alto riesgo porque pueden convertirse en un medio para la introducción de objetos prohibidos, y que por eso señaló el representante del Ministerio del Interior, hay visitas telemáticas. Pero esto fue desmentido por uno de los abogados, defensor de un privado de libertad. Según familiares de los presos, han presentado más de 70 solicitudes y más de 180 habeas corpus para intentar comunicarse con ellos, pero hasta ahora no han tenido respuesta. Por eso piden implementar un protocolo y sistema por el que puedan tener información relacionada con el estado de salud, ubicación y régimen de detención de sus parientes. Luego de 4 horas de deliberaciones, la jueza solicitó pruebas al SNAI de los protocolos de visita y comunicación que tienen los familiares con los privados de libertad. Documentos que deberán ser presentados en un periodo máximo de 5 días. Luego de eso, se fijará una nueva fecha para la segunda audiencia.
0: Estamos ya marcando las 6:53, 6:53, revisando noticias de carácter nacional. Y vamos con otra noticia, pues se da a conocer que el caso Bocales, nuevamente se suspende el juicio contra Maribel Barreno y Juan José Murillo. Aquí tenemos el detalle.
6: Trabajar por el país. El pasado judicial y la trayectoria de los 26 aspirantes a fiscal general se exponen desde este lunes en las audiencias de impugnación ciudadana. La primera en enfrentar este filtro de la ciudadanía fue la jueza de Pichincha, Inés Romero, la candidata que concentra 8 objeciones. Las 3 primeras fueron presentadas por el abogado Carlos Bravo, quien cuestionó su probidad, idoneidad e integridad por el retraso de 92 causas. Acciones de protección que, según dijo, llevan hasta 5 años en su despacho.
7: ¿Qué les hace pensar a ustedes, señores comisionados, que como fiscal general de esta nación, no haga lo mismo? Creo que nos falta poner empeño en un cargo público y hacerlo bien para poder aspirar a otro cargo público.
6: Frente a estos cuestionamientos, Romero planteó su defensa. Dijo que la comisión no puede convertirse en una instancia para revisar decisiones jurisdiccionales y que el Consejo de la Judicatura es el único organismo que tiene la facultad de determinar resoluciones disciplinarias. También mencionó como descargo la elevada carga procesal que atraviesan los magistrados del país.
8: Entre los años 2020 y 2026 me fueron asignadas 651 causas jurisdiccionales.
7: Si es que no puede porque tiene mucho trabajo, yo le sugiero que deponga el cargo.
6: Pero Romero no solo respondió al fondo de las impugnaciones, también cuestionó al impugnante. Dijo que ella lo denunció por el delito de falsificación, un proceso en el que ha sido convocado 4 veces a rendir versión y no ha comparecido. Otra impugnación apuntó a su actuación en el denominado caso Bocales. Pese a que ella grabó la reunión que originó un proceso penal por tráfico de influencias en contra de 2 exvocales del Consejo de la Judicatura, se le cuestionó que no presentó la denuncia inmediatamente, sino que filtró el audio a otra autoridad. Las impugnaciones en contra de Romero continuarán hasta el miércoles al mediodía, tras lo cual se empezarán a evacuar las objeciones contra la jueza nacional, Daniela Camacho.
0: Marcamos exactamente las 6:00 a.m, estamos con 6:55, 6:55, más informaciones que la recogemos desde la Televisión Nacional, fuente de TC Televisión, el caso Mameluco, nueva denuncia por presunto peculado apunta al expresidente Rafael Correa, aquí tenemos el detalle.
9: Pero en ese tiempo, como yo era de confianza, el mensajero me decía, me dijo en ese tiempo cuando yo trabajaba con Correa, me dice, mira...
10: Después de 15 años, Javier H. perdió el miedo y presentó la denuncia por peculado contra el expresidente Rafael Correa. Afirma haber conocido el círculo cercano al exmandatario y en una entrevista al portal Guayaquil News habló sobre el trabajo que hacía, el de entregar dinero a diferentes políticos de su entorno.
11: ¿Cada viaje cuántas cajas lleva?
9: De 5 a 6, depende, si en un viaje me mandaban 5 y en otro viaje 6, así.
12: Ahora, las cajas más o menos eran... como esas cajas grandecitas donde en donde se embalan galletas, en donde se ponen aceite, más o menos esa es la
9: dimensión. Sí, cajas de cartón así.
12: Cajas de cartón grandes.
9: Pero en esa caja de cartón, esas cajas eran de con la propaganda de la comida, de la de educación, de educación.
10: Freddy Alcíbar es su abogado. Él sostiene que la denuncia va encaminada a una investigación y que el caso nace en octubre del 2011.
13: Lo más grave del caso es no solamente el acoso o delito sexual que se cometió contra el señor Etería, sino que se tomó la presidencia como una tapadera para los delitos y los ilícitos que se cometieron a través de todos esos 10 años que duró dicha presidencia.
10: Alcíbar es respaldado por el presidente de la Corte de Justicia Indígena, Manuel Peñafiel. Ambos afirman que tienen cómo sustentarlo y que la fiscalía debe investigar pronto.
14: El presidente Rafael Correa le propuso $300,000 por declarar en contra del caso 30E.

0: si detrás de esto hubo uso del dinero del erario nacional. Y recuerdo que lo llamé a Galo Lara. Y le digo, Galo, mira, escribí un artículo, me parece que está interesante, te quiero contar que lo quiero publicar. Y nos pusimos a pensar, ¿y cómo le pongo de título? Y Galo, de broma en broma, me dice, pues ponle el caso Mameluco.
1: La denuncia está en la Unidad de Delitos contra la Administración Pública en el Guayas. Ahora habrá que analizar los elementos presentados y decidir si se convoca a la toma de versiones. Este informativo conoció que se hizo un impulso para que la Fiscalía Provincial de Pichincha asuma la investigación penal por el delito de peculado. Emilio Zamora, TCTV.
2: Hay entonces el caso Mameluco que la estamos revisando en esta mañana. Estamos solamente a un minuto para que sean ya las 7 de la mañana y nos contamos que los combustibles se agota el presupuesto, se indica. Conozcamos de frente esta información.
3: Los usuarios pagan $3.21 por galón de extra hueco país y $3.15 por el diésel premium, pero ese no es el precio real. La diferencia la pone el Estado. Estado que para 2026 presupuestó $1.160 millones a subsidios de combustibles. Hasta julio ya se habían ido $1.075 millones, es decir, en 7 meses se usó el 93% de la plata prevista para todo el año. ¿Y cuánto pone hoy el fisco por galón? En septiembre, $1.22 en el diésel que consumen buses y camiones, $3.02 en el diésel que genera electricidad, $0.19 en la gasolina extra y $0.43 por cada galón de Ecopaís. Y esa plata no estaba contemplada.
4: Es un subsidio que no fue presupuestado, que va a superar los $1.200 millones, que obviamente es un punto porcentual y va a ser un tema seguro de conversación en la revisión del Fondo Monetario.
3: El problema se agrava porque mientras suben los precios internacionales de los derivados que el Ecuador importa, el gobierno dispuso que el valor de venta al público disminuya. La medida tiene una intención, pero también una consecuencia.
4: Una anestesia socioeconómica, ¿no? Quieres evitar problemas sociales, subidas de precios, etcétera, pero esto está ocurriendo. Ya tienes el diésel en Estados Unidos a $6 en promedio de Estados Unidos, a $9 en California. No hay más diésel. Las refinerías han sido afectadas por la guerra de Ucrania, por la guerra de Irán.
3: Por el momento, los primeros efectos se evidencian en la balanza comercial que, aunque positiva, no tiene el mismo dinamismo del 2025, en buena parte debido al alto peso de las importaciones de combustibles.
4: Estamos esperando un techo del crecimiento de la economía por debajo de ese 2,5% que estaban esperando las autoridades.
3: La cuenta es simple. Ecuador no tiene capacidad para autoabastecerse y compra combustibles caros para venderlos baratos. La pregunta es, ¿en qué momento se ajustarán las cuentas? Que terminan pagando todos.
2: Ahí este análisis básicamente de los combustibles. Estamos ya en las 7 de la mañana, un minuto, momento de irnos a una pausa para los comerciales. Regresamos ya con noticias de carácter local y provincial acá en Actualidad. Estamos con ustedes luego.
5: Es la hora 7, un minuto.
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0: Estamos ya marcando en esta mañana de martes las 7:05, 7:06 ahora. Vamos a con el bloque de noticias de carácter local y provincial. A continuación con nuestro compañero Adrián Sánchez. Adrián, una buena mañana.
1: Muy buenos días, Patricio. Un saludo cordial, atento a nuestra directa audiencia. Gracias por estar conectados a través de nuestra señal, los 95.3 de FM, los 1530 AM y www.ondascanaris.com.es. 7:06, iniciamos el informativo Actualidad Primera Emisión, saludando a los amigos que nos escuchan en España. Gracias y un abrazo fortísimo a los amigos que nos escuchan en todas las latitudes de Europa, en América Latina, el Caribe y en Estados Unidos. Un abrazo grande, gigante, a los amigos de New Jersey, Brooklyn, a los amigos de Toronto, Canadá. Vamos ya con noticias de carácter regional, provincial y local, y a esta hora contarles que el Hospital Homero Castañer Crespo de nuestra ciudad de Azogues realizó un evento protocolar y casa abierta por la seguridad del paciente. Aquí tenemos la nota informativa. Este lunes 14 de septiembre, en el Hospital Homero Castañer Crespo de la ciudad de Azogues, se desarrolló un evento protocolar en el marco de las actividades relacionadas con la seguridad del paciente. La actividad busca poner sobre la mesa la importancia de brindar una atención sanitaria segura, oportuna y de calidad, promoviendo además una mayor participación de los pacientes y sus familias en el cuidado de su salud. La conmemoración cobra especial relevancia este año, cuando la Organización Mundial de la Salud ha establecido como tema del Día Mundial de la Seguridad del Paciente 2026, atención segura durante toda la vida. Así lo da a conocer Hilda Mora, directora provincial de Salud.
2: Un espacio que nos invita a reflexionar, aprender y sobre todo a reafirmar nuestro compromiso con una atención en salud cada vez más segura, humana y de calidad. La seguridad del paciente no es solamente un concepto técnico o una responsabilidad de un determinado profesional. Es un compromiso de todos quienes formamos parte de este sistema de salud. Cada acción que realizamos, cada decisión que tomamos y cada cuidado que brindamos puede marcar una diferencia en la vida de una persona. Hablar de seguridad del paciente significa poner al ser humano en el centro de nuestras acciones. Significa prevenir riesgos, identificar oportunidades de los errores, aprender de ellos y fortalecer nuestro proceso para evitar que vuelvan a ocurrir. Pero sobre todo, significa trabajar con empatía, con responsabilidad y vocación al servicio de nuestros pacientes. Este gran objetivo es posible gracias al firme apoyo y a la visión del Gobierno Nacional, liderado por nuestro presidente Daniel Noboa, cuyo respaldo político e institucional impulsa la transformación y el fortalecimiento de nuestro sistema sanitario en beneficio de todos los ecuatorianos. El tema de hoy, definido para este año, es atención segura para la enfermedad no transmisible, bajo el lema Atención Segura para toda la Vida, con énfasis a la prevención de daños durante la atención de las enfermedades no transmisibles. Esta casa abierta representa precisamente eso, un espacio de encuentro y aprendizaje, donde podemos compartir conocimientos, buenas prácticas y experiencias que contribuyen a fortalecer una verdadera cultura de seguridad en nuestros establecimientos de salud. Quiero reconocer y agradecer profundamente a todos los profesionales, técnicos, trabajadores de la salud, estudiantes y colaboradores que han hecho posible esta actividad.
1: Más allá de los actos protocolares, la fecha plantea una reflexión necesaria. La seguridad del paciente involucra la prevención de errores de medicación, diagnósticos, procedimientos, infecciones y fallas de comunicación que puedan ocasionar daños irreversibles. Adrián Sánchez, Noticiero Actualidad.
0: Perfecto, estamos ya en las 7 de la mañana con 10 minutos. 7:10, continuamos con más noticias. Y les contamos que ayer se realizó el lanzamiento de la 23ª edición de la Expoferia Azogues 2026. Escuchemos. La Cámara de Comercio, Industrias y Azogues presentó oficialmente el lanzamiento de la 23ª edición de la Expoferia Azogues 2026 a desarrollarse del 31 de octubre al 4 de noviembre por las fiestas de la ciudad, con artistas y productos expuestos para la colectividad en las instalaciones de la Unidad Educativa Luis Rogerio González, lo detalla Patricia Carangui Álvarez, directora de la Cámara de Comercio Local.
3: Organizada con visión, con cariño, con tradición y esfuerzo por la Cámara de Comercio e Industrias de Azogues. La Expoferia ha consolidado a lo largo de 23 ediciones como evento comercial, artesanal y cultural más representativo de nuestra ciudad, de la región, incluso del país. Es el escenario donde el talento de nuestros emprendedores y la fuerza de nuestras industrias se conectan con el país y el mundo. Para esta 23ª edición, la Cámara de Comercio ha preparado una propuesta que busca superar todas las expectativas. Por ello, la Expoferia 2026 se caracterizará por ofrecer exposiciones, espectáculos y eventos de alto nivel, de talla local, de talla nacional, incluso internacional. La elección de Miss Colegial y hoy en la ciudad de Azogues por primera vez la elección de Señora Bonita, garantizando momentos inolvidables de entretenimiento, cultura, compras, unión familiar, siendo los invitados especiales ustedes, nuestros socios, los emprendedores locales, porque siempre la Cámara de Comercio busca e incentiva, consume lo nuestro, compra aquí en Azogues, la Cámara Impulsa. Hacer posible una expoferia de esta magnitud exige un trabajo de corazón, de equipo, y por esta razón quiero expresar mi sincero agradecimiento a todos los organizadores, auspiciantes, padrinos, por abrirnos sus puertas, por su apertura, por su valioso respaldo, su patrocinio y la confianza depositada en la Cámara de Comercio y en nuestros socios. Son el motor fundamental para hacer realidad este sueño. Quiero aclarar que nuestro gremio realiza su evento sin ninguna intención de fines de lucro. Y a pesar de ello, hemos conseguido estos años como directorio trayectoria. Somos un grupo de gente trabajadora que impulsa la economía de la ciudad. Buscamos un beneficio familiar, más no lucrar para tener márgenes de utilidad. La Expoferia es directamente la mejor vitrina para su negocio y su desarrollo. Este lanzamiento de la Expo 2026 se convierte en un apreciado saludo para la apertura de las fiestas de nuestra querida ciudad de Azogues. Como socios y gremios, estamos tan complacidos de invitarles a formar parte de ella en estos 5 días de fiesta, del 31 de octubre al 4 de noviembre.
0: Reportó Patricio San Martín, Ondas Cañaris.
1: Estamos ya en las 7:13. Ya imagínese usted, ya desde octubre a noviembre, ya las fiestas de independencia de nuestra San Francisco de Peleusí de Azogues, ya vienen coordinando algunas actividades, algunas acciones para el deleite de los ciudadanos. Estamos ya en las 7 de la mañana con 14 minutos, 7 de la mañana con 14 minutos. Y desde Agrocalidad nos cuentan que se encuentran en un proceso de actualización de ganado bovino, de los registros del ganado, así lo da a conocer Mónica Siavichay, vocera de la institución. Escuchemos.
4: La idea como Agrocalidad es comunicar e informar que actualmente nos mantenemos en un proceso de actualización del catastro de ganado bovino a nivel nacional. En este sentido, nuestro objetivo como Agrocalidad es socializar y llamar al sector, al propietario de ganado bovino que actualmente no cuente con sus animales registrados en el sistema SIFAE, acercarse a regularizar este proceso a través de la solicitud que tenemos publicada en nuestra página web y en los distintos canales oficiales de la agencia.
5: Ahora, ¿cuál es el beneficio de esto, del catastro?
4: El principal beneficio es regularizar. Aquellos, este proceso está habilitado durante un proceso de 6 meses. ¿Cuál es el objetivo? Es aquellos productores de ganado bovino, insistimos, que no consten con sus animales actualmente registrados en el sistema CIFAE, puedan ahora realizar el proceso de regularización y actualización del catastro, permitiendo así el registro en el sistema del número total de sus animales y su identificación a través de la colocación de la red oficial. ¿Esto qué nos va a permitir? Hacer primero una movilización de estos animales de forma segura, evitando temas, por ejemplo, de abigeato que se da en la provincia y fortaleciendo el tema de sanidad animal.
1: Ahí, amigos y amigas, estamos ya en las 7 con 16 minutos, lo que se pretende a través de esta actualización de catastro, registrar al ganado bovino existente en toda la jurisdicción provincial y, según dice la titular, evitar el abigeato, esta situación que no ha frenado en nuestra provincia. Estamos ya en las 7 de la mañana con 16 minutos, vamos con más de las informaciones.
0: Efectivamente, a esta hora de la mañana les contamos que hasta hoy, justamente 15 de septiembre, está abierta la convocatoria a artesanos y diseñadores para crear los trajes de la corona y de la reina de la ciudad de Sogues, que será prácticamente ya dentro de un mes, básicamente. Escuchemos referente a este tema.
6: Fernanda Calle, directora de Cultura Municipal, señala que a través de la Comisión de Coronación de la Reina de Sogues 2026, se invita a diseñadores, modistas, modistos, artesanos y orfebres a participar de la convocatoria para el diseño de trajes y la corona de la reina de la ciudad, se indica.
7: Profesionales y artesanos del diseño de modas y de la elaboración de coronas, porque en el marco de la celebración de los 206 años de independencia de Sogues, queremos invitar a que participen de este evento galante, Coronación de la Reina, que se comentará en los próximos días, y es una convocatoria abierta a profesionales y artesanos del diseño de modas y elaboración de coronas. Hasta el 15 de septiembre es la convocatoria abierta. ¿Cuáles son los requisitos? Presentar tu hoja de vida, así como también los bocetos de los diseños de 3 trajes, el traje de opening o apertura, el traje de gala y el traje típico. Estos trajes deberán ser de autoría de estos profesionales, diseñadores o artesanos. Por lo tanto, invitar a quienes radican, residentes en la ciudad de Azogues y de la provincia del Cañar, para que participen en esta convocatoria abierta.
6: El objetivo es impulsar y visibilizar la creatividad, originalidad, innovación y calidad del talento vinculado a la moda en Azogues y la provincia del Cañar, lo señala.
7: Así como también para quienes vayan a diseñar la corona, que tiene que tener los elementos que resalten la historia, las costumbres y las tradiciones de nuestro cantón. Pueden acercarse a la Dirección de Cultura ubicada en la antigua estación del tren para que puedan enviarlo al correo de dirección.cultura.azogues@gmail.com o directamente en la Dirección de Cultura. Lo deberán entregar en forma física, los bocetos, tanto como la ficha técnica, así como también la explicación de sus diseños, ¿no? Entonces, esto es importante porque la soberana va a lucir trajes de autoría de nuestros diseñadores. La elección o estará a cargo de la nueva soberana, así como de la comisión de elección Reina de Azores. Y la coronación de la nueva soberana será el 16 de octubre. Estamos analizando los lugares para que pueda ser un evento galante y digno de nuestra nueva soberana.
6: Y lo que tiene que ver a la agenda cultural y social de las fiestas de Azogues, Calle señala que se está ya lanzando la convocatoria.
7: Y ahí hacemos una invitación a todas las instituciones, empresas y gestores culturales para que conjuntamente coordinemos las actividades que se van a presentar a nuestra ciudad. Tanto eventos culturales como sociales y artísticos pueden ser parte ya de esta gran agenda. En las redes sociales del municipio están publicados los links en donde se puede publicar. Queremos hacer una invitación para que nos unamos, la ciudad es pequeña, no podemos dispersar con tantos eventos, por lo tanto queremos apoyar a que sean eventos que la ciudad realmente amerite, se merezca, y que pongamos todo el contingente para acudir, ¿no? Hay empresas privadas que están haciendo sus ferias y sus festivales y queremos colaborar con todos, así como los gestores culturales. También es importante que presentemos de una manera organizada las actividades para las fiestas. Hasta el 25 de septiembre, y esta agenda incluirá actividades desde el 10 de octubre hasta el 30 de noviembre. No queremos debemos hacer una cantidad excesiva de actividades, sino más bien eventos de calidad.
6: Reportó Patricio San Martín, Ondas Cañaris.
1: Estamos ya en las 7 de la mañana con 20 minutos. A esta hora contarles que el sábado último, un adolescente fue víctima de la delincuencia. Según él nos comentaba, se encontraba en el sector de la Unidad Educativa La Salle, en el corazón de la ciudad de Azogues. Nos contó que fue víctima de una estafa. Le hicieron creer que habían ganado un premio. El adolescente, por ayudar, terminó perdiendo cerca de $200. Visiblemente afectado y con lágrimas en los ojos, relató que habría sido víctima de un engaño. Según su testimonio, un hombre de contextura baja y gruesa, vestido con una chaqueta y un sombrero negro, acompañado de una mujer con una chompa blanca, se le acercaron para decirle que supuestamente había ganado un premio y necesitaban ayuda para retirarlo. El adolescente asegura que bajo ese argumento le pidieron que colocara su celular y el teléfono de la mujer dentro de su mochila para poder ayudarles a revisar el supuesto premio. Confiado en que estaba ayudando, accedió. Pero el premio nunca llegó. Sí, señores, no llegó. De acuerdo a su relato, posteriormente se percató de que sus pertenencias habían desaparecido. En su mochila llevaba su celular, audífonos y otros objetos personales, cuyo valor estimado estaría por aproximadamente por los $200, según relató el adolescente. Señaló que este hecho ocurrió aquí, cerca de las inmediaciones de la Unidad Educativa de La Salle, hacia el sector, ya por la salida. Así es que nosotros alertamos a las autoridades respectivas, a la Policía Nacional. Nos comentaron también que ayer, en horas de la tarde, en el sector de la avenida 16 de Abril, a la altura de la cafetería Rafaelo, otro adolescente habría sido víctima de un robo. Se le llevaron el celular. Se dijo desde la policía días atrás que incrementarían los operativos de control, mejorarían el servicio de cámaras de videovigilancia, que estas cosas no pueden darse. Pero de lo que acabamos de mencionarle, una modalidad que alerta. Según el joven, le escopolaminaron, pero eso es lo que él cree. Todavía el caso debería investigarse, debería tratarse de oficio. Una vez que se conoce del caso, las autoridades respectivas deberían actuar de oficio, no esperar una denuncia previa. ¿Hasta dónde están llegando las modalidades de engaño para despojar a las personas de sus pertenencias? Hay que tener cuidado, mucho cuidado, con las personas que se acercan. Muchas de ellas pidiendo ayuda, como en este caso, para retirar un premio. ¿Cómo lo harán? Esa ya es una modalidad. Pero según nos han comentado, en casos anteriores, que les hacen creer que parte de ese premio va a ser para ellos, que ellos van a ser muy agradecidos, y estar pendientes, porque no es uno nada más el que trabaja en estas fechorías, son varios, porque están a la expectativa de qué persona se encuentra vulnerable, dónde están, con cuánto de dinero cuenta. Y es más, justo a la salida del banco, son personas que supuestamente son clientes y están sacando dinero del banco, les muestran el dinero incluso, les hacen creer que se encuentran dinero también, muestran el dinero, y a veces la ambición pesa más. nos van a compartir, entre comillas, lo que se han encontrado, nos van a compartir su premio, en fin. Así es que a los padres de familia ese mensaje, a no tomar cualquier cosa de un desconocido, a no dar mayor información a una persona que recién conoce en la calle. Porque muchas de las veces somos tan confiados que en menos de 2 minutos les confiamos nuestra vida, les contamos absolutamente todo. Así es que tener más cuidado. No colocamos el audio del menor de edad. Bueno, ya el nombre lo omitimos. Patricio, escuchamos la historia.
0: Sí, sería un testimonio para escuchar, lógicamente. Póngalo.
1: Escuchemos, amigos, con atención.
8: Es que, pues, me acaban de era un señor que era así un poco abajo, era gordo y pues tenía una chaqueta negra con un sombrero negro y una señora con una chompa blanca. Que pues obviamente ellos estaban aquí supuestamente que se han ganado algo y que le ayude obviamente a retirar el premio. Y pues, la señora me dijo, bueno, el señor más que sí, me dijo que para que no le pase nada a él, obviamente con el premio, que le ayude a recuperar, obviamente, o sea, y pues la señora puso, dijo, bueno, el señor dijo que ponga el celular en mi mochila y el celular de la señora, y que le ayude a retirar el premio, y pues yo confiado, pues fui a ver que podía ayudarle, y resulta que pues me engañaron, ¿no? Tenía en mi mochila, tenía lo que era mi lista de útiles, mi celular y mis audífonos.
1: Ahí, un momento de descuido y muchos ciudadanos comentan que les ha pasado lo mismo hace 2, 3 meses, hace 1 mes. Se acercaron diciendo que ganaron un premio de lotería y en ese momento no se ha sentido tan bien y al final le dijeron que prácticamente que les dé todas las pertenencias. Y esta persona a sí mismo les termina dando. Ahí había estado una computadora, el teléfono celular, y se fueron en un taxi llevándose sus pertenencias. ¿Cómo nos hipnotizan de cierta forma? No lo sabemos.
0: Mucha confianza, básicamente.
1: Claro.
0: Ante esos casos, en todo caso, acudir a un guardia o policía para que les ayude, no una persona en común. Están buscando robar, básicamente.
1: Exactamente. Entonces, usted sabe. Y ahora en las redes sociales también, amigos, a cuidarse mucho, porque en cualquier información que uno coloca, asoman nomás de imágenes fraudulentas con mensajes de que se han ganado la lotería, de que quieren donar dinero, y a veces esa necesidad de contar con un dinerito extra en el bolsillo hace que cometamos este tipo de errores. Así es que ese mensaje a los padres de familia, a cuidar de nuestros hijos, a saber dónde están, a contarles de todas estas cosas que pueden pasar. 7:29, vamos a hacer una breve pausa publicitaria, volvemos con más informaciones.
9: Es la hora 7:29.
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3: Nos encontramos de regreso ya marcando las 7 de la mañana con 33 minutos. Continuamos con más noticias y les detallamos la siguiente información. Se indica que el pago por la tasa de servicio de recolección de desechos sólidos se debe realizar 2 veces al año acá en la ciudad. Escuchemos.
4: Antonio Borrero, director financiero del GAD Municipal de Azogues, indica que el cobro de la tasa por el servicio de aseo público y recolección de desechos sólidos se debe pagar por 2 veces al año, recordando a la ciudadanía que hasta la presente fecha se ha recaudado ya un monto considerable y que el segundo pago se debe hacer hasta el mes de julio, fecha que ya pasó, y si el contribuyente no ha cancelado los valores, deberá hacerlo con recargos, como dictamina la DORBA, lo recalca.
5: Si bien es cierto y como es de conocimiento de toda la ciudadanía, el GAD Municipal de Azogues en el año 2020 reformó la ordenanza del cobro de la tasa de aseo. ¿Esto qué quiere decir? Unificamos lo que fue la tasa de recolección de aseo con la tasa de recolección de basura. Se hizo una sola y esta fue emitida en el año 2026. Prácticamente tenemos 74 mil predios en el cantón Azogues, en lo que se divide en predios urbanos y rurales, y aparte de ello también cobramos esta tasa a todos quienes ejercen actividad comercial dentro de nuestro cantón. Esto quiere decir a quienes tienen una patente abierta. Ahora, lo que nosotros queremos explicar a la ciudadanía es el por qué se hizo en 2 emisiones. Hay que tener en cuenta que los predios urbanos y los predios rurales tienen diferentes montos a pagar. En los predios urbanos estamos manejando un monto de 28,50 y en los predios rurales un monto de 14,50. La primera emisión en el mes de enero y la segunda emisión en el mes de julio. Esto ha llamado mucho la atención a la ciudadanía. Sin embargo, existen muchos usuarios que han solicitado que se les haga en una sola emisión. Entonces, una vez que se acercaban a las ventanillas municipales, pedían que este cobro se les haga de una vez. Han pagado y esto ha generado un buen ingreso a la institución. Nosotros teníamos una proyección de 1.9 millones para recaudarse de enero a diciembre. La fecha actual, que estamos en el mes de septiembre, ya se ha recaudado 1.1 millones de dólares. Eso quiere decir que estamos con una brecha de 800 mil dólares aproximadamente por cobrar ahora en los meses que resta del año 2026.
4: Borrero indica que la colectividad debe entender que no solo es el cobro de la recolección de basura, pues está incluido la disposición de los desechos sólidos.
5: ¿Qué quiere decir? Que se recoge la basura y esto se lleva al relleno sanitario, existen sus tratamientos para que estos no generen sus contaminantes, etcétera, etcétera. El municipio de Azogues anteriormente, cuando cobraba indexaba, cuando se cobraba indexado este monto dentro de la planilla de la empresa eléctrica, nosotros recaudábamos aproximadamente 400 mil dólares. Y aparte de la tasa de aseo, que eran 900 mil dólares, eso quiere decir que nosotros recuperábamos anualmente 1.3 millones de dólares, sin considerar la cartera vencida. Ahora, ¿o cuánto gasta el municipio de Azogues en prestar este servicio a la colectividad? Se gasta aproximadamente 2.3 millones de dólares. Eso quiere decir que el 1 millón de dólares estaba de desfaz por parte del municipio. ¿Para qué van a ser utilizados estos recursos? Estos valores van a ser destinados a fortalecer el departamento o la dirección de gestión ambiental, de esta forma adquirir nuevos recolectores, aumentar el personal, aumentar las rutas, las frecuencias de los mismos y de esta forma garantizar que este servicio sea idóneo, apto y sobre todo de calidad para cada uno de nuestros contribuyentes.
1: Reportó Patricio San Martín, Ondas Cañaris.
6: Estamos ya en las 7 de la mañana con 36 minutos. Y a esta hora contarles que la prefectura de la SUAY, el gobierno autónomo descentralizado provincial, presentó demanda a una empresa minera. Aquí Giovanni Méndez con la información. Escuchemos.
7: La prefecta de la SUAY, Alexandra Quintanilla, presentó una denuncia ante la Fiscalía Provincial de la SUAY contra la empresa Ecuador Gold S.A. por el delito de ocultamiento de información ambiental y uso fraudulento de un certificado ambiental para desarrollar actividades mineras en la parroquia San Bartolomé, en el cantón Sixig.
8: Hoy estamos acá en la Fiscalía presentando la denuncia respectiva debido a que esta empresa minera ha sacado un certificado ambiental por temas de construcción, haciendo pasar este documento como una licencia ambiental. Nosotros queremos ser claros, queremos ser totalmente honestos, hemos hecho el trabajo necesario. El 4 de agosto pudimos informar al Ministerio del Ambiente, después de la revisión que nosotros hicimos, que ellos estaban mal utilizando un documento que pidieron para una cosa y lo están utilizando con otro propósito, un propósito totalmente distinto. Y el 27 de agosto nosotros estuvimos suspendiendo ya este certificado y notificando al Ministerio del Ambiente que tome las acciones necesarias para que pueda seguir todas las acciones de control inmediatas que tiene que hacer por sus competencias. Nosotros le queremos informar a la ciudadanía que se está mal utilizando esta información en contra de la Prefectura de la Azuay. Sabemos que estamos a pocos días de una gran marcha por el agua, algo que nos movió a todos los azuayos y que quieren politizar estos espacios. Yo les llamo a todos los azuayos a estar tranquilos. Nosotros vamos siempre a cuidar del agua, de las fuentes hídricas, vamos a cuidar de los páramos como Prefectura de la Azuay y nunca vamos a jugar sucio contra nuestra gente. Nosotros de aquí estamos para decirles que nosotros como prefectura no podemos emitir licencias ambientales. Nosotros transparentamos esto, muy pronto tendremos ya la citación de las personas. Esta denuncia está presentada en contra de la minera, la empresa Ecuador Gold S.A., y estamos dejando todos los documentos para que puedan hacer el debido seguimiento y que pronto sean informados ustedes desde la claridad, la certeza y la verdad para que no sean movidos, más aún nuestra gente de la ruralidad, que les están engañando, les están mintiendo y están haciendo uso fraudulento de documentos, como siempre está pasando ya en este país.
7: Desde la ciudad de Cuenca, reportó Giovanni Méndez.
3: Marcamos ya exactamente las 7 de la mañana con 39 minutos, más noticias en esta mañana de martes. Y la Virgen de Rocío visitó a sus hijos migrantes en los Estados Unidos, se le da a conocer. Desde su santuario ubicado en la colina de Shalao, en el Cantón Verde del Austro Ecuatoriano, la Virgen de Rocío, alcaldesa perpetua del Cantón Milán, visitó a sus hijos migrantes en la ciudad de Orange, en Nueva Jersey, Estados Unidos, durante los días 12 y 13 de septiembre del presente año. Esta visita de la Sagrada Imagen, entronizada hace ya 132 años, constituyó un encuentro de fe, esperanza y fraternidad para cientos de feligreses y compatriotas que se congregaron en la iglesia de Monte Carmelo. Durante la jornada se desarrollaron actos religiosos y culturales, entre ellos la celebración de la Santa Misa en honor a la Virgen de Rocío, que reunió a la comunidad migrante en un ambiente de oración, alegría y gratitud. En este encuentro también se evocaron tradiciones propias de la celebración, como es la procesión de las platilleras, cánticos y melodías dedicadas a la Madre del Rocío. La ceremonia religiosa fue presidida por su eminencia el Cardenal del Ecuador, Monseñor Luis Gerardo Cabrera, Monseñor Osvaldo Patricio Vintimilla, obispo de la diócesis de Azogues, y el padre Jorge Escobar, párroco de Vilián, quienes acompañaron este significativo encuentro de fe. La comitiva también contó con la participación de la alcaldesa de Vilián, Amelia Hidrobo Martínez, quien destacó la importancia de esta visita para los hermanos vilanenses que residen lejos de su tierra natal, pero mantienen vivas sus raíces tradicionales y devoción de la Virgen de El Rocío. La autoridad fue nombrada como prioste de esta programación para el año 2027 junto a feligreses que habitan en los Estados Unidos. Son las 7 de la mañana con 41 minutos.
6: Y a esta hora de la mañana contarles que la MOVP entrega 10 patrulleros para fortalecer la seguridad en la ciudad de Cuenca. Escuchemos la nota informativa.
7: La empresa de movilidad EMOV-EP realizó la entrega de patrulleros para fortalecer la seguridad, especialmente de los estudiantes en nuestra ciudad.
0: Pero que al mismo tiempo el ciudadano respete la norma y respete el principio de autoridad que tiene nuestra institución. Solamente ahí podemos hablar de igualdad, solamente ahí podemos no discriminar bajo ningún concepto los procedimientos. De ahí que el actuar de ustedes como autoridades de tránsito definitivamente es una manifestación exclusiva y de especialidad. Por ello, que este lunes cívico cobra especial importancia, precisamente por lo que somos y para lo que estamos, por esta ciudad, por el honor de nuestra querida Cuenca, hagamos todos los días el mayor de los esfuerzos para sobresalir y ser de las mejores instituciones del Ecuador en lo que tiene que ver con el control, con la prevención y la sanción en materia de tránsito. Para mí es un honor estar como ustedes, liderar esta empresa y lograr que esta ciudad tenga a los mejores agentes civiles de tránsito.
7: Marisol Peñalosa, alcaldesa subrogante de Cuenca, destacó este apoyo institucional para fortalecer la seguridad de miles de estudiantes.
9: Hoy un día cívico, muy importante para el Cantón Cuenca, pero un aporte importante para el orden, la seguridad, pero sobre todo para la movilidad del Cantón Cuenca. El lunes cívico, entre el simbolismo, pero también entre la unidad, da grandes resultados el diálogo. Por eso vemos con buenos ojos, hoy en acompañamiento de la Policía Nacional, con nuestros agentes civiles de tránsito, la Guardia Ciudadana y las autoridades, hacemos la entrega importante de los uniformes a 305 agentes civiles de tránsito de la MOVP, pero a la vez la entrega de 10 camionetas equipadas, en el cual nos va a servir mucho para el orden, la seguridad, pero sobre todo para el control importante del Cantón Cuenca. Agradecemos a usted, señor gerente, a todo su equipo de trabajo, por todas las buenas gestiones que se ha venido realizando para hacer la entrega el día de hoy. Con un presupuesto muy importante, aproximadamente de $1,000,000, entre entrega de las camionetas, de los uniformes y de todos los equipamientos necesarios, porque es importante invertir en nuestra empresa muy importante que es la EMOF-EP.
7: Desde la ciudad de Cuenca, reportó Giovanni Méndez.
3: Marcamos ya exactamente las 7 de la mañana con 44 minutos, 7:44 minutos, más noticias de carácter local y provincial. Hay un comunicado oficial en el que se detalla que el cierre programado por mantenimiento del puente Bailey de la cadena Vía Yud, Cochancay, El Triunfo. El Ministerio de Infraestructura y Tecnología informa a la ciudadanía que la circulación de la Vía Yud, Cochancay, El Triunfo estará suspendida por el puente de la cadena, sector Manuel J. Calle, debido a trabajos de mantenimiento en la capa de rodadura de los accesos a la estructura tipo Bailey. La interrupción vehicular será este martes 15 y miércoles 16 de septiembre en horario de 8 de la mañana a 16 horas. Las vías alternas para vehículos pesados está la Virgen de Fátima, Puerto Inca, La Troncal, para vehículos livianos, Puente de la Derivadora de las Maravillas. El control de tránsito estará a cargo de miembros de la Policía Nacional. Se recomienda a los conductores tomar las debidas precauciones, planificar sus desplazamientos con anticipación, respetar la señalización instalada y atender las indicaciones del personal encargado del control vial. Manténgase informado a través de los canales oficiales de comunicación. Se da a conocer por parte del Ministerio de Infraestructura y Tecnología a raíz de este mantenimiento programado. Estamos ya en las 7 de la mañana con 45 minutos, 7:45 minutos. Tenemos más noticias y aprenden al ciudadano venezolano por presunto microtráfico de drogas, informa desde el diario La Portada. Un ciudadano de nacionalidad venezolana fue aprehendido en el cantón La Troncal por su presunta vinculación en la comercialización de sustancias catalogadas a sujetas a fiscalización en diversos sectores de la localidad. El operativo fue liderado por agentes de la DINASED de la subzona Callar, esto en coordinación con la Dirección General de Inteligencia, en el marco de las acciones del Decreto Ejecutivo número 472. Durante la intervención, el personal policial incautó 12 gramos de cocaína y procedió con la retención de una motocicleta utilizada para el desplazamiento de los sospechosos. De acuerdo con el informe oficial de la Policía Nacional, sobre el ciudadano aprehendido constaba además una boleta de fines investigativos activa relacionada con una causa por presunta desaparición involuntaria. El aprehendido, las evidencias físicas ingresaron bajo cadena de custodia y puesto a órdenes de las autoridades judiciales competentes para el inicio del proceso legal correspondiente, mientras la institución policial ratificó la intensificación de patrullajes y controles para contrarrestar el microtráfico de drogas en la franja costanera en la provincia de El Cañar. Se indica referente a este tema. Estamos marcando ya exactamente las 7 de la mañana con 47 minutos. Continuamos con más informaciones y 14 mingas fortalecen el mantenimiento de la red vial rural en cuatro cantones de El Cañar. Durante el último fin de semana, comunidades rurales de los cantones de La Troncal, Cañar, Biblián y Azogues sumaron esfuerzos en 14 mingas de mantenimiento vial destinadas a garantizar la transitividad y mejorar las condiciones de movilidad de la provincia de El Cañar. Las intervenciones contemplaron la reconformación de la mesa de rodadura, habilitación de tramos, colocación de pasos de agua y el desasolve de esteros. En La Troncal, los frentes de trabajo se concentraron en la tramo La Derivadora, Las Maravillas y en el estero Guaquillas, en la parroquia Manuel J. Calle. Por su parte, en el cantón Cañar se intervinieron el recinto Tanzaray, el eje Docur-Guayaturo, la comunidad de Congapite y el circuito Cementerio Punta Colla San Carlos en Chontamarca. En la jurisdicción de Biblián, los trabajos abarcaron el tramo Ayampamba, Vial, Acachi, en Nazón, la vía Puente Nuevo, Granja Zarar, en Jerusalén, y los accesos en El Salto. En Azogues, la maquinaria y los comuneros trabajaron en Chacaloba, en Cojitambo, Chocar, en Luis Cordero, y en el tramo Jatumpamba, Pachapamba, las antenas en la parroquia San Miguel. William Cuesta, director de infraestructura vial de la ciudad, de la entidad básicamente de provincial, destacó que la minga comunitaria articula maquinaria institucional con mano de obra local para dar atención oportuna a la DED secundaria. El mantenimiento periódico de las vías rurales es fundamental para facilitar el acceso a servicios y garantizar la movilización de la producción agrícola y pecuaria hacia los centros de abasto, enfatiza el funcionario. Moradores de las zonas beneficiadas valoraron la habilitación de los caminos, señalando que la conectividad en buen estado resulta decisiva para el transporte de cosechas y el sustento económico de las familias del campo cañari, se detalla. Son ya las 7 de la mañana con 49 minutos y Reina del Cañar canaliza ayuda solidaria para la unidad educativa Manuela Espejo tras sufrir un robo, se informa por parte de Diario Portada. En respuesta al perjuicio económico provocado por un reciente robo en la unidad educativa Manuela Espejo, María Paula Ávila, reina de la provincia del Cañar, realizó la entrega formal de insumos y recursos materiales destinados a apoyar la continuidad pedagógica de este establecimiento. La ayuda fue financiada íntegramente con los fondos recaudados durante el Bingo Solidario, iniciativa comunitaria promovido por la Soberana, para mitigar las pérdidas operativas sufridas por el plantel. La donación comprende diversos artículos pedagógicos y herramientas institucionales orientadas al uso directo de los estudiantes y el personal docente. Durante el acto de entrega, Ávila Cea resaltó el espíritu solidario de la ciudadanía cañari para responder ante hechos delictivos que perjudican al sector educativo local. Este logro fue posible gracias al corazón generoso de cada persona que se sumó, colaboró y creyó en esta causa. Cada aporte se transformó en ayuda y en herramientas que serán de gran utilidad para los niños y jóvenes, afirmó. Con esta intervención, la reina de la provincia del Cañar reafirma su compromiso social y de gestión comunitaria, articulando acciones directas para respaldar a sectores vulnerables y así fortalecer la infraestructura funcional de los centros educativos de la jurisdicción provincial. Se indica referente a esta ayuda que realizó la reina del Cañar hacia la unidad Manuela Espejo, que sufrió un robo lamentable, esto antes del inicio del año lectivo, pero que ya con esas ayudas podrá continuar con sus actividades educativas, se da a conocer. Estamos en las 7 de la mañana con 51 minutos, 7:51 minutos, tenemos más noticias. Y pacientes renales realizan plantón en los bajos de la gobernación de la SUAY, exigiendo mejor atención a sus necesidades. Se reporta esto con nuestro compañero Giovanni Méndez. Escuchemos.
7: Los pacientes renales realizaron un plantón en los bajos de la gobernación de la SUAY para exigir que el Ministerio de Salud tome en cuenta sus principales necesidades.
10: El Observatorio de Enfermedades Catastróficas fue claro y llamó a la atención correspondiente a este señor. ¿Por qué? Porque el señor ministro desdibuja la realidad y trata de evadir la atención verdadera al ciudadano. Y cuenta 800 pacientes aproximadamente, desde niños de 3 años hasta personas mayores de 65 años. Eso es más doloroso. Edades de niños. Esa es la realidad. Hoy estamos esperando ya la llamada del señor gobernador para la reunión que tenemos con él, donde vamos a exponer todos estos puntos y vamos a exigir que se nos dé solución, no con un parche, sino con claridad, con entrega correspondiente de compromisos y con el abordaje de compromisos serios.
11: ¿Es la primera reunión del año o ya la han hecho antes?
10: Esta es la primera reunión que se nos da oído, porque el día miércoles de la semana pasada estuvimos aquí, esas puertas estuvieron cerradas. El día jueves tuvimos que detener el tráfico para que tal vez nos tomen un poquito de atención. Los compañeros que estamos aquí, todos luchamos por la vida.
12: ¿Su nombre es, señor?
10: Flavio Aguas. Nadie me ha nombrado representante. Yo soy otro paciente de diálisis que tiene claro que a través de la palabra, a través del diálogo, a través de la conversación, podemos llegar a acuerdos. Y si le falta competencia o si le falta conocimiento a las personas correspondientes, estoy dispuesto a ser parte de la solución. Y cada uno de los que estamos acá somos parte de la solución, siempre y cuando sean soluciones reales.
7: Una de las pacientes con esta enfermedad nos comenta la dura situación que vienen atravesando.
13: Tenemos líquidos, nos hinchamos, nos empezamos a sentirnos mal, nos falta aire. Entonces no quisiéramos llegar a vivir ese momento de dolor, de angustia.
14: ¿Cada cuánto usted realiza este tratamiento?
13: Yo me hago 3 veces en la semana, lunes, miércoles y viernes.
14: Y en caso de que sucediera esto, ¿usted tuviera opción de realizarse el tratamiento de forma privada? ¿Y cuánto le costaría tal vez con eso?
13: ¿Qué le podría decir? La situación que hoy vivimos es bastante... bastante delicada, porque este tratamiento no cuesta nada barato, es bastante costoso, y yo, si tuviera para pagar, tal vez lo pagaría hasta, ¿qué sería?, unas 2 o 3 sesiones, porque cada una de ellas cuesta un valor bastante avanzado y no tendríamos la posibilidad, por lo que somos pacientes mismo renales, no podemos cubrir esos gastos.
7: Desde la ciudad de Cuenca, reportó Giovanni Méndez.
3: Continuamos con otras noticias. Estamos en las 7 de la mañana con 54 minutos, 7:54 minutos. Y MAE y Mapal EP aclaran aspectos técnicos de la conducción de agua potable LEG Abuga a Río Miurco, se señala por parte de Diario La Portada. Frente a desinformaciones difundidas en redes sociales, el Ministerio de Ambiente y Energía, MAE, y la Empresa Pública Municipal de Agua Potable, Alcantarillado y Saneamiento Ambiental de Azogues y Mapal EP ofrecieron una rueda de prensa conjunta para detallar el alcance técnico de la viabilidad legal del proyecto mejoramiento de la conducción de agua potable desde LEG Abuga hasta el sector de Río Miurco, obra ejecutada por el municipio de Azogues con una inversión de $1,302,414. Durante la comparecencia, las autoridades aclararon que la intervención no constituye una obra nueva ni implica una captación inédita de fuentes hídricas pertenecientes a juntas de agua comunitarias. Luis Ambuludi, responsable de la Oficina Técnica de Azogues del MAE, precisó que los trabajos corresponden a la repotenciación de un sistema preexistente que inicia en la planta de tratamiento de Maguarcay. Por tal motivo, el proyecto cuenta con el certificado ambiental emitido electrónicamente mediante el Sistema Único de Información Ambiental. Ambuladul enfatizó que la distribución y aprovechamiento del recurso hídrico se ampara estrictamente en la Ley Orgánica de Recursos Hídricos, Usos y Aprovechamiento del Agua, recordando que la asignación actual está destinada exclusivamente al consumo humano. Asimismo, reiteró que la vertiente utilizada forma parte de la caudal administrativo legalmente por EMAPAL-EP, cuya adjudicación inicial fue otorgada por la autoridad ambiental hace aproximadamente 25 años y actualizada formalmente en el año 2023. Por su parte, Pedro Merchán, jefe de Recursos Hídricos y Gestión de Cuencas de EMAPAL-EP, explicó que la obra abarca en la instalación de 9,4 kilómetros de tubería de conducción directa desde el sector de LEG Abuga hasta el tanque de reserva de Río Miurco, en La Dolorosa. La infraestructura transportará el agua a presión para optimizar el abastecimiento, nivelar la presión y mejorar la eficiencia de la red principal, descartando la colocación de conexiones domiciliarias directas a lo largo de este trayecto. Actualmente los frentes de trabajo avanzan en las calles Señor de Flores y Manuel Agustín Aguirre, en el tramo comprendido entre la parada de buses de Bayas y la unidad educativa Carlos Lenín Ávila. El proyecto busca garantizar la previsión del líquido vital hasta el año 2050 en sectores del sur del cantón que han registrado más bien un continuo crecimiento poblacional, entre ellos Javier Loyola, La Merced, Pampa Antivilla, Bajo el tablón bajo el Carbine Shuyin y la victoria, se detalla referente a esta aclaración de aspectos técnicos de la conducción de agua potable Leg Abuga Rumiurco, se detalla. Son las 7 de la mañana con 57 minutos, 7:57. En otro tema, la EMO pide denunciar presuntos taxímetros adulterados, esto en la ciudad de Cuenca. Escuchemos referente a este tema por parte de La Fuente, Unción TV.
12: Se trata de un caso viralizado en redes sociales por una pasajera quien denunció que el taxímetro de la unidad en la que viajaba en un recorrido dentro de Cuenca subió de forma irregular hasta marcar $9.10, mientras que la aplicación utilizada señalaba apenas la mitad de ese valor a pagar. A pesar de que este tipo de reportes son masivos en Internet, Edison Moscoso, gerente de la EMOV EP, señaló que no existen denuncias oficiales en la empresa municipal.
15: Las denuncias en redes sociales son abundantes, pero no tenemos una sola denuncia en nuestra empresa, ni siquiera de voz, de tal manera que la ciudadanía probablemente no tenga interés en hacer denuncias o caso contrario no exista esa intencionalidad como tal.
12: Ante esta situación, el gerente aseguró que los controles se realizan de forma permanente en puntos estratégicos para verificar el estado técnico.

0: importante y necesario, porque no podemos evidenciar siempre qué es lo que sucede, de tal manera que la denuncia nos ayuda muchísimo para poder aportar hacia lo que es la parte ética del trabajo que cada uno nos corresponde.
1: Para Unción Notiz,
2: hay básicamente ese reporte de los taxímetros adulterados en la ciudad de Cuenca, se da a conocer. Marcamos ya las 7 de la mañana con 59 minutos, 7:59 minutos, tenemos otra noticia que se generó en las últimas horas, reporta que aparatoso silencio de tránsito deja joven herido en el sector del Parque de la Madre, esto en el Cantón Biblián. Un grave accidente de tránsito se registró durante la madrugada de este último sábado en las inmediaciones del Parque de la Madre, en el área urbana del Cantón Biblián. El incidente fue registrado por cámaras de videovigilancia del sector, evidenciando la magnitud del impacto. En las imágenes captadas por los sistemas de seguridad se observa el momento exacto en que un vehículo particular perdió la pista de circulación, impactó fuertemente de costado y dio un giro de campana sobre la calzada antes de detener su marcha. De acuerdo con las versiones preliminares de testigos presenciales, el automotor se desplazaba a alta velocidad momentos antes de que el conductor perdiera el control de la unidad. A causa de este volcamiento, el conductor, un joven de 24 años de edad, quedó atrapado en el interior de la carrocería. Paramédicos y personal de rescate del Cuerpo de Bomberos de Biblián acudieron al lugar para brindarle atención prehospitalaria. Tras ser estabilizado en el sitio, el herido fue trasladado a una ambulancia hacia el Hospital Homero Castañeda Crespo, acá en Azogues, para recibir la valoración médica especializada. Agentes de tránsito tomaron procedimiento en la zona para realizar el peritaje correspondiente y coordinar el retiro del automotor. Ante este hecho, las autoridades locales reiteraron el llamado a los conductores y a respetar estrictamente los límites de velocidad permitidos y manejar con precaución, especialmente durante los desplazamientos nocturnos y de madrugada, se indica. Así es que el mensaje va dirigido para todos los conductores que no excedan la velocidad, pero lamentablemente estos accidentes se dan periódicamente y ahí están las consecuencias, que no se evidencia básicamente que esta persona haya resultado gravemente herida, pero ya sufrió este accidente de tránsito. Esperamos su pronta recuperación. Son las 8 de la mañana con un minuto. De esta manera llegamos ya a la parte final de la informativa actualidad, primera emisión correspondiente a esta mañana de martes, hoy 15 de septiembre del año 2026. Les invitamos para que sean con nosotros, escuchándonos a través de la señal en AM y en FM, si viene nuestro compañero John Lester Hidrobo y su programa deportivo a continuación. Ha sido un gusto acompañarles en esta mañana. Felicidades, con nosotros será hasta el día de mañana.
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4: Es la hora 8:02.
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Hola, ¿qué tal? Saludos. Iniciando Onda Deportiva a esta hora, vamos a contarles que estamos 15 de septiembre. Este es el programa 1948 a lo largo del día. Ayer finalizó la Liga Pro primera etapa. 30 partidos se jugaron de cabo a rabo, así se dice. El ganador fue Independiente del Valle. Vamos a hablar de los grupos, cómo quedaron conformados. Vamos a hablar también de los distintos, las distintas tablas de posiciones, el hexagonal primero, cuadrangular segundo, hexagonal tercero, y vamos a repasar este encuentro del Barcelona que por poco te salvaste, gallito, por poco Barcelona cae en el cuadrangular del medio, por poquito, miren ustedes que no ganó, empató, pero la victoria de Independiente del Valle le dio luz al Barcelona para estar en el primer hexagonal. Eso hablaremos después en la segunda media hora. En esta vamos a seguir hablando y remarcando el tema de Marcelo Gallardo. Tenemos un par de opiniones muy interesantes y vamos a hablar también de Copa Libertadores, Copa Suramericana, que se juega en el día de hoy. En la delegación se encuentra para el encuentro de esta noche con Boca Juniors Ener Humberto Valencia, que anotó la semana anterior. A propósito de anotar, vamos a iniciar con Jordi Caicedo, el jugador de Huracán. Recuerden ustedes que fue sancionado unos partidos por celebrar y bla, bla. Bueno, volvió y anotó, que se perdió 1000. ¿Y a quién me interesa? Él anotó y con su gol 2-1, el global, ganó Huracán a Racing. Aquí conozcamos detalles de Jordi, que volvió a anotar en el fútbol gaucho.

0: El delantero ecuatoriano Jordi Caicedo anotó otro gol decisivo y selló el triunfo de Huracán 2-1 sobre Racing este domingo en el estadio Tomás Adolfo Ducó, en duelo correspondiente a la fecha 9 del Clausura argentino. Caicedo, que arrancó en la titularidad, acompañó una jugada que inició Hernán Galíndez con un saque rápido. Se posicionó bien en el área y sin marca definió a placer para poner el segundo tanto a los 78 minutos. El atacante suma 5 goles para ratificarse como el principal referente ofensivo del globo y ser uno de los máximos anotadores del Clausura.
1: Y vamos con el relato de los argentinos, el gol de Jordi Caicedo, el 2-1, el tanto que dio la victoria al equipo de Huracán ante el Racing, la Academia. Gol de Jordi, fútbol argentino.
2: ¡Oh!

0: Se la tiene Galíndez, que apura con la mano. Cortés también con terreno. El cambio de frente es bueno para Martichotto, que domina. Lo quiere ganar Huracán. Se viene Martichotto para abajo para Caicedo. Oh, el rebote le queda. Peralta, Peralta, Peralta, Peralta. Pegale, Peralta. Le pegó Peralta, cruzado Caicedo. ¡Gol! De Caicedo, bien de goleador en el centro del área. Fallaron todos en el primer palo, en el segundo palo. Peralta metió el centro, Caicedo lo empujó. 33 del segundo tiempo. Huracán 2, Racing 1.
1: Siempre Caicedo, siempre es Caicedo. Se escapa Peralta y mete un centro que lo deja de cara a un pase a la red para Jordi Caicedo, que siempre es peligroso, por más que quizás no participe en el juego. Mirá la bronca de Voivoda. Voivoda, ¿se habla solo?
2: Y vamos con las declaraciones de Jordi Caicedo. Después del gol fue entrevistado, como no, Jordi Caicedo, que está haciendo una gran labor, lo destaca la prensa argentina, a uno de los jugadores que de seguro va a ser convocado en su momento por el director técnico Marcelo Gallardo. Eso estoy segurísimo, juega en el fútbol argentino. Ha de tener Gallardo las mejores referencias del delantero ecuatoriano, por lo tanto vamos a esperar a que aparezca en la lista, en la nómina, el jugador ecuatoriano. Aquí están declaraciones de Jordi Caicedo. ¡Oh!

0: sí, la verdad que Marcelo no lo conozco, pero lo que lo vi con River, la verdad que me parece un excelente entrenador. Y bueno, pues para mí, si llego a trabajar con él y si estoy con él, la verdad que será un orgullo ser dirigido por un técnico como él.
1: Muchas gracias.
2: Muy bien, hablábamos de Marcelo Gallardo, que fue confirmado, ahora sí, por parte del economista Francisco Egas, el presidente de la Federación Ecuatoriana de Fútbol, como director técnico. Ayer conocíamos de que será técnico, por lo menos en el papel, hasta el 2030. Hay que ver si primero los resultados se dan, si se queda, y después si se cumple el contrato y ha hecho una gran labor, que se quede Gallardo por acá. Pero todo esto lo dicen los resultados. Vamos a irnos con esta nota donde se habla de Marcelo Gallardo, el nuevo estratega de la selección ecuatoriana de fútbol. Gallardo pasa a formar parte de la lista enorme que tiene el fútbol ecuatoriano a lo largo de su historia de directores técnicos argentinos. Aquí está, detalles de Marcelo el Muñeco Gallardo, nuevo técnico de la selección ecuatoriana de fútbol.
3: Las negociaciones llegaron a buen puerto y Marcelo Gallardo se convirtió en el nuevo director técnico de la selección de Ecuador. La propuesta que se hizo por parte de la Federación Ecuatoriana de Fútbol fue del agrado del entrenador y el Muñeco asume su primer reto como DT del combinado nacional. El Muñeco salió de River Plate el 23 de febrero debido a que no le acompañaron los resultados en su segundo paso por el equipo de la banda roja. Después de unos meses de descanso, el Muñeco trabajó como comentarista en la cadena ESPN durante el Mundial de Norteamérica. De hecho, mientras Gallardo se encontraba en la Copa del Mundo, recibió la primera llamada de la Federación Ecuatoriana de Fútbol, una vez que se confirmó la salida de Sebastián Becasese tras la derrota contra México. Las negociaciones se extendieron por varias semanas. En los últimos días, dirigentes de la FEF mantuvieron reuniones con el Muñeco para presentarle el proyecto, escuchar sus pedidos y convencerlo de que asuma el cargo de entrenador de la selección ecuatoriana. Los jugadores de Ecuador quieren un entrenador que les transmita solvencia desde el banco de suplentes, y Marcelo Gallardo ofrece precisamente eso. Se trata de un tipo que tiene trayectoria y que sabe cómo manejar la presión. Gallardo asistió a dos mundiales con Argentina como jugador, Francia 1998 y Corea-Japón 2002, y sabe cómo lidiar con estas situaciones. Tiene experiencia en selección y puede ayudar a los jóvenes jugadores de la tricolor a administrar los momentos de tensión.
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2: Les decía, vamos con reacciones. Aquí está Hernán Galíndez, el jugador argentino-ecuatoriano, estuvo en los dos últimos mundiales defendiendo la portería de Ecuador, actualmente está en el Huracán, compañero de Jordi Caicedo. Vamos a escuchar lo que dice en torno a si Gallardo me llama, pues yo estoy ahí, estoy dispuesto. Aquí está, vámonos con el jugador Hernán Galíndez, arquero y seleccionado ecuatoriano.
5: Y todo de su trayectoria, de su jerarquía, con todo lo que ganó, con los jugadores que dirigió. Sin duda, lo dije el partido anterior, es un paso importante. Se va también un gran entrenador como Sebastián Becasese, que hizo las cosas bien también. Y ahora, bueno, me entero que ahora por vos que viene, que ya está oficializado lo de Marcelo. Lo llegué a enfrentar dentro de la cancha, Marcelo, imagínate. Así que estoy más cerca del entrenador de la selección que de algunos compañeros, ¿viste? De edad, así que no sé si me favorece mucho eso.
6: Bueno, para la última, ¿estás a disposición? ¿Qué te llama?
5: Sí, lo dije el partido pasado también. Si Ecuador me necesita, voy a estar. Depende ahora del entrenador si es que me necesito o no.
6: ¿Te llamo todavía?
5: No, todavía no. Hay una prelista que entiendo que hubo un bloqueo de varios jugadores, pero no oficialmente todavía no.
2: Ahora vámonos hasta Colombia. Samuel Vargas, crítico en su momento de la selección ecuatoriana, ahora comienza felicitando a los directivos de la FEF por la llegada de Marcelo Gallardo. Sin lugar a dudas, un técnico de jerarquía que llega al fútbol ecuatoriano a dirigir el equipo de todos. Samuel Vargas, reitero la felicitación al directivo ecuatoriano por la contratación y algunos detalles en cuanto a la opinión y la llegada del Muñeco, el argentino, a la tri.
1: Felicitaciones a la dirigencia de la Federación Ecuatoriana de Fútbol por la gestión, porque opinar con el resultado puesto es fácil, sea positivo o negativo. Y cuando surgían los rumores del aterrizaje de Gallardo en Ecuador, parecía imposible, porque Gallardo está en el Olimpo de los técnicos del fútbol sudamericano. Y llevarlo a Ecuador es un mérito mayúsculo de esta gestión de la FEFA. Por eso, felicitaciones. Porque sí, viene de fracasar estrepitosamente en River, pero no deja de ser un técnico top a nivel mundial. Para Ecuador significa un salto de calidad. Para Gallardo, un reto con más de oportunidad que de obligación. Sus cualidades, las cualidades del Marcelo Gallardo entrenador, del Marcelo Gallardo líder, del Marcelo Gallardo director técnico, encajan perfectamente con lo que necesita esta versión del Marcelo Gallardo seleccionador. En Ecuador, físico sobra, es exuberante. Disciplina táctica ya han mostrado en ciclos como el de Alfaro y Becachese. Pero hubo y hay aún un déficit en lo técnico y en lo mental, que son para mí dos rubros en los cuales Gallardo es especialista. Por eso es un match perfecto entre el llegante y la base que hay. Una de las grandes camadas actualmente del fútbol sudamericano es la ecuatoriana. Y esto es, ojo, envidia para el vecindario, Colombia incluida, aunque sigo respaldando la continuidad de Néstor Lorenzo, al que invito a abrirse a la crítica constructiva y cerrarse a tanto chupamedias, como dicen en su país, al lambón. Cuando surgió el tema, fui incrédulo. Y fui incrédulo porque, repasen la trayectoria de Gallardo, dirigió a Nacional de Montevideo, que fue el club con el cual terminó su carrera como futbolista y comenzó su carrera como entrenador. Un Gallardo que nació exitoso, porque en su primera experiencia en un fútbol, donde es obligatorio cuando uno dirige Nacional o Peñarol, ser campeón, y lo consiguió. Luego llega por mérito de la dirigencia de ese momento de River Plate al conjunto millonario, a su casa, de la cual era prócer como futbolista, más allá de algunos grises en aquella etapa activa como jugador. Aterriza, mérito de Francescoli, y la rompe toda. Y termina siendo definitivamente uno de esos entrenadores que quedó para la historia. Para muchos, viví 10 años en la Argentina, es el técnico más importante en la historia de River Plate, por encima de La Bruna, por encima de Ramón, por encima de tantos otros, es él, el más importante. Claro, mucho tiene que ver aquella histórica consagración en Madrid contra Boca Juniors, su archirrival. ¿Pero por qué estaba incrédulo? Porque a Gallardo en el último tiempo, y es que básicamente es una carrera corta pero muy exitosa, lo movió o la pertenencia con Nacional y con River, o los petrodólares, donde llegó al Al Ittihad con una negativa experiencia con un conjunto que después, sin él, terminó siendo exitoso, campeón en el corto plazo saudí. Entonces, claro, pues, y no nos digamos mentiras. Seleccionados como el ecuatoriano, como el colombiano, metamos al mexicano, son regularmente infravalorados. Ahora, hay un punto muy positivo y es que hablamos de selecciones ricas. Compartiendo o no episodios de las dirigencias en cuestión, hablamos de federaciones ricas a partir del trabajo de esos dirigentes a cargo. Compartiendo o no, insisto, yo, por ejemplo, más lejos de la dirigencia local, de lo cerca que puedo estar de otras dirigencias continentales. Pero seducirlo con proyecto más presupuesto no es fácil, porque hay selecciones con proyecto sin presupuesto y hay selecciones con presupuesto sin proyecto. Ecuador es el match, Ecuador es lo ideal. Y lo interesante está en que lograron llevarlo para dar el salto de calidad. Ecuador es una selección sin títulos a nivel continental, mayor es masculino, pero con todo el potencial para conseguirlo, con todo el potencial para, en 2030, ser una de las selecciones más importantes, porque usted repase no solamente la actualidad, sino el recambio de Ecuador, un recambio que triunfa a nivel de clubes, un recambio que triunfa a nivel de selecciones juveniles, más allá de unos resultados u otros, son seleccionados siempre prometedores y casi siempre competitivos. Por eso lo de Gallardo es interesante, porque llega a un país donde jugadores hay. No tiene que ir ni a descubrir, no tiene que ir ni a buscar debajo de las piedras, no. Tiene que seleccionar lo que ya hay. Y luego deberá darle su salto de calidad en lo técnico, en la dirección técnica y en lo mental. y Gallardo es en eso especialista, porque ha demostrado dar siempre la milla extra y el salto de calidad en los conjuntos Nacional y River. Primera etapa, donde fue muy exitoso y ahora está listo para relanzarse. Es un técnico joven, es un técnico con hambre todavía y con ganas de demostrar, con ganas de relanzarse. Ojalá que, y esto es lo que temo en estos casos, que estos técnicos tan top que dirigen seleccionados como los nuestros, cuando les va bien, porque Ecuador le va a ir bien en la Copa América, pues tendrán muchos cantos de sirena, muchas ofertas. Y ahí el mérito será en retenerla. Pero bueno, vamos paso a paso. Y en ese paso a paso hay que decir que en Colombia, claro, cuando ocurre esto en Ecuador es noticia, porque la gente dice, ve, así había candidatos para llevar a la selección, pese a que en el panorama no aparecían tantos en mi consideración. Yo sigo valorando los resultados, uno, porque la selección fue, y es cantaleta, subcampeona de la Copa América, tercera de la eliminatoria y décima del Mundial. ¿Estábamos para más? Por supuesto, en los tres eventos. ¿Está mal lo que se consiguió? No. La meta es pasar aquella vara, pasar aquel listón en el tiempo que se viene. Y valoro mucho la experiencia del seleccionador, que tiene que abrirse, que tiene que salir de su burbuja y entender que tiene todavía aspectos por mejorar, siendo más lo positivo que lo negativo. Pero claro, Gallardo es un nombre seductor porque es la high class de la dirección técnica sudamericana, porque es un argentino de esos que asociamos solamente a los grandes clubes, que River, que el fútbol árabe, que el fútbol europeo, y que llegue a Ecuador, verlo en la casa de la selección en Quito, verlo dirigiendo en Quito, verlo dirigiendo en Guayaquil, verlo seguramente recorriendo los estadios, es un triunfo en sí mismo de la dirigencia de la FEF. Sin embargo, me parece que tiene todo por demostrar y tiene una linda carrera por relanzar Marcelo Gallardo. En Ecuador encontrará la admiración primero, el tiempo para que pueda trabajar y la paciencia para que lo haga. Porque pues al final en Ecuador no se le puede exigir el título de la Copa América que se viene. Sí, una actuación mejor a la de Sánchez Vaz en la pasada edición. O un mundial mejor al de BKHS en la más reciente edición. Eso sí se le puede exigir. Exigir. Muy diferente a proyectar. Ecuador es un proyectable candidato a título en la Copa América, ¿por qué no? Es un seleccionado que ha sido mundialista en las últimas etapas, que ha sido segundo de la eliminatoria, que ha estado muy cerca de eliminar a Argentina en la pasada edición. Entonces, ¿por qué no? Ahora, una cosa es lo que se pueda proyectar y otra cosa es lo que se deba asegurar, lo que se deba obligar a cumplir. Competitivo tiene que ser, está obligado a ser competitivo. Títulos es la misión que deberá asumir Marcelo Gallardo en la selección de Ecuador.
2: Antes de continuar, vamos nosotros a destacar los hechos más importantes en una fecha como hoy. Hoy estamos 15 de septiembre. Esto es lo más destacado en el deporte, un 15 de septiembre. Escuchemos.
3: Presentamos el segmento Archivo Deportivo, un recorrido emocionante por los momentos históricos en el deporte. ¡Mundial! 15 de septiembre de 1994, Daniel Passarella tomó las riendas del cuerpo técnico de la selección argentina, logrando la medalla dorada en los Juegos Panamericanos de 1995 y clasificando al Mundial de Francia en 1998. 1998, Jorge Burruchaga, una de las figuras clave de la selección campeona del mundo en México 86 y gran socio de Maradona, se retiró profesionalmente. Año 2000, en el marco de las Olimpiadas de Sydney, Australia, Legna Verdesia y Civiles Veranes. En esta fecha, ambas judocas cubanas ganaron la medalla dorada en sus respectivas categorías, 52 y 70 kilogramos. 15 de septiembre, equipo de voleibol femenino de Cuba en el año 2000, Olimpiadas de Sydney. El equipo femenino de voleibol alcanzó su tercer título consecutivo. 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
2: Muy bien, ahí estaban los hechos más importantes en una fecha como hoy, 15 de septiembre. Vamos a hablar de los torneos que organiza Conmebol, tanto la Copa Libertadores como la Copa Sudamericana. Hoy de Copa Libertadores hay un partido. Vamos a iniciar entonces con Copa Libertadores.

0: 15 de septiembre, Platense de Argentina recibe a Fluminense de Brasil. Árbitro central, Cristian Garay. Asistente 1, Claudio Urrutia. Asistente 2, Carlos Poblete. Cuarto árbitro, Diego Flores. En el VAR, Juan Sepúlveda y Nicolás Millas, todos chilenos.
1: Perfecto, vamos ahora a hablar de la Copa Sudamericana.

0: estos son los encuentros de Copa Sudamericana que se juegan el día de hoy.
1: En la ciudad de Río de Janeiro, Vasco da Gama recibe a Santa Fe de Colombia. Árbitro central, Alexis Herrera. Asistente 1, Lubín Torrealba. Asistente 2, Alberto Ponte. Venezolanos. Cuarto árbitro, Alex Cajas de Ecuador. En el VAR también son ecuatorianos, Carlos Orbe y Gabriel González. En la ciudad de Sao Paulo, Sao Paulo recibe a Boca Juniors. Árbitro central, Gustavo Tejera. Asistente 1, Nicolás Tarán. Asistente 2, Martín Sopi. Cuarto árbitro, José Burgos. En el VAR, Leodán González y Héctor Vergalo. Todos son uruguayos.
0: Este partido se juega a las 19:30. Vamos a conocer algunas de las novedades de Boca Juniors, que llega con una ventaja 1-0. En la delegación, como les dije, está Ener Valencia, el ecuatoriano.

0: Hoy es la revancha entre el Ceneice, que triunfó 1-0 en la ida, y Sao Paulo, que buscará dar vuelta el resultado. Ambos se juegan la posibilidad de seguir con vida en el campeonato. El cotejo corresponde a la llave 1 de la Copa Sudamericana y se juega en el Morumbí. En el histórico de resultados obtenidos, los números indican una ventaja a favor de los contendientes. Una vez ganó el local y dos la visita. Jugaron por última vez en esta competencia el 8 de septiembre en cuartos de final del torneo Conmebol de la Copa Sudamericana y el marcador favoreció a Boca Juniors. Gustavo Tejera será el juez que impartirá justicia.
1: Muy bien, después de escuchar detalles de Boca Juniors, vamos a irnos a la pausa y al volver vamos a hablar de la Liga Pro. Ya se cumplieron las 30 fechas de la primera etapa, empiezan a jugarse los hexagonales desde este fin de semana. Vamos a conocer también novedades de lo que fue el Barcelona con empate a 1 ante el Delfín, partido jugado en el Estadio Monumental con presencia de público. Nos vamos a la pausa y al regresar esto y más aquí en Onda Deportiva.
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3: Es la hora 8:29.
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3: Muy bien, vamos a retomar la programación aquí en Onda Deportiva y, como les decía, en esta franja de esta media hora vamos a hablar íntegramente de la Liga Pro.

0: la Liga Pro, como he contado, finalizó ya la primera etapa, los 30 partidos, vamos ahora a la segunda. Independiente del Valle ha alcanzado una diferencia notoria, una diferencia que de puntos que ningún equipo la va a alcanzar, aun cuando hay 30 puntos en juego, hablando del primer hexagonal. Y ya comienzan los cuestionamientos, los debates en torno a este sistema de campeonato no es bueno, este sistema de campeonato no sirve. No. Si los otros equipos se hubieran preparado, al igual que Independiente del Valle, al hablar de los otros, habla de los equipos que tienen recursos, o por lo menos que han sido protagonistas, Liga de Quito, Barcelona, el mismo MLE, no con estos dirigentes de medio pelo que tiene ahora, Universidad Católica. Macará fue sorpresa. Macará no está acostumbrado a esto. Es por eso que hay una locura en Ambato, no solo por parte de la hinchada y la directiva que tiene derechos, sino también de la prensa. Nadie estuviera diciendo que este campeonato no sirve, hay que cambiar de sistema de campeonato. Claro, porque se te ha despegado Independiente. Pero reitero, si todos se hubieran armado y trabajado de manera más responsable, fuera un torneo más competitivo. Mire, Independiente del Valle tiene una diferencia de 20 y pico de puntos contra el segundo. Si el año pasado hubiera, si tuviera el sistema de campeonato del año pasado, Independiente ya fuera campeón, porque hubiera sido ganador de la primera etapa, es decir, primero, ganador de la segunda etapa, es decir, primero, ganó las dos etapas, campeón. Es igual como ocurrió el año pasado. Los equipos no se han preparado. Y los periodistas que somos campeones. Este torneo, mire que no me bajo la camioneta. Este torneo no sirve. Este sistema no vale. ¿Cómo que no vale? Está premiando regularidad. Pero por supuesto. ¿Cómo que no vale? Si hasta el día de ayer no se sabía si segundo era Macará o Universidad Católica. Segundo. Si hasta el domingo no se sabía si Barcelona entraba al primer hexagonal o al cuadrangular. Oiga, Barcelona, otros años, pelea títulos, no para ver si entra de sexto al primer torneo, al primer hexagonal. No, el MLE peleaba títulos, claro, con otra dirigencia. Ahora, contento en Guayaquil porque entró al cuadrangular y tiene la posibilidad de ir una suramericana al torneo segundo en interés a nivel de Conmebol. No, las cosas se han hecho horrorosas.
1: Mediocres.
0: Muy bien, doña Isis. Acá mismo, Deportivo Cuenca. ¿Ustedes creen que el Deportivo Cuenca tiene que estar jugando liguilla del no descenso? No, los dirigentes, pues. Resulta que hubo la para y se podía contratar jugadores y contratan un defensa. Contratan un defensa y lo echan a Jorge Célico. Yo no soy soldado de Célico, pero mal sin Célico, peor sin Célico. Contratan a un defensa, todos los equipos se armaron. El Cuenca dijo, no, esto es de técnico. Ahí está, porque no es de técnico. No es de técnico, es de plantilla. Miren, hay una verdad, entre comillas, que todo el mundo repite. Dice, el dinero no juega al fútbol, la plata no juega al fútbol. Mentira. Si usted tiene dinero, puede contratar mejores jugadores y por ende tener un plantel homogéneo, un plantel competitivo. Y que no es lo mismo contratar, me invento, al pistolero Suárez que contratar al pistolero Gómez. ¿Quién es el pistolero Gómez? Tiene el mismo apodo, pero nadie lo conoce. Ah, es que el pistolero Gómez vale 2 euros. El pistolero Suárez, recuerdan ustedes, ese goleador de selección uruguaya, del Barcelona de España, se te cuesta millones. Ah, hay más posibilidades de que con ese jugador se marque diferencia en el terreno de juego. Pero si tú crees que tienes un equipazo y no contratas a nadie, ahí estás peleando descenso. Vamos a irnos con los resultados. Cerrada la fecha número 30, estos fueron los resultados que se dieron en la Liga Pro.
2: Manta y Aucas, empate a 0. Guayaquil City 3, Muchurruna 1. Liga Deportiva Universitaria y Deportivo Cuenca, empate a 1. Leones Fútbol Club 0, Técnico Universitario 1. Macará 1, Emelec 0. Barcelona Sporting Club y Delfín Sporting Club, empate a 1. Libertad 2, Independiente del Valle 3. Universidad Católica 2, Orense 1.
0: y vamos a repasar la tabla de posiciones. Hasta el día de ayer simplemente había que esperar si era segundo o no una Universidad Católica, pero los seis ya estaban definidos. Así quedó la primera, la tabla. Ahora sí la podemos separar, la tabla del hexagonal de que busca el título. Aquí está.
2: Primero Independiente del Valle, 74 puntos más 40. Segundo Universidad Católica, 51 puntos más 24. Tercero Macará, 51 puntos más 8. Cuarto Aucas, 50 puntos más 5. Quinto Liga Deportiva Universitaria, 46 puntos más 7. Sexto Barcelona, 44 puntos más 7.
0: Y este hexagonal no solo busca el título, sino los tres representantes de Libertadores y los tres de Sudamericana. Vámonos ahora con el cuadrangular, ese que está en medio, donde ahorita hay uno que tiene que buscar su cupo a Sudamericana. Pueden ser dos. Aquí está.
2: Séptimo, Libertad, 41 puntos menos 1. Octavo, Leones Fútbol Club, 39 puntos menos 1. Noveno, Guayaquil City, 39 puntos menos 3. Décimo, Emelec, 39 puntos menos 9.
0: Y el hexagonal del no descenso, han sacado boleto ya, tienen que visarlos nada más. Técnico Universitario, Delfín y el equipo del Manta. Manta tiene medio sello, le falta el otro medio. Pero todo puede ocurrir. Acá también son 30 puntos que están en juego. Este es el hexagonal de abajo.
2: Décimo primero Muchurruna, 38 puntos menos 3. Décimo segundo Deportivo Cuenca, 36 puntos menos 12. Décimo tercero Orense, 33 puntos menos 11. Décimo cuarto Técnico Universitario, 32 puntos menos 14. Décimo quinto Delfín, 28 puntos menos 12. Décimo sexto Manta, 21 puntos menos 25.
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0: Muy bien, vamos a repasar lo que fue el empate a uno entre Barcelona y Delfín. Lo más destacado que hubo en el Monumental ese día fue la presencia de público. El público volvió, regresó, tenía ganas de observar al Barcelona y apoyarlo como se debe, no con desmanes ni adefesios, no, para nada. Vámonos con novedades. Esto fue el empate a uno Barcelona ante el Delfín.
2: Barcelona Sporting Club consiguió un valioso empate a uno ante Delfín por la fecha 30 de la Liga Pro en el Estadio Monumental, resultado que le permitió asegurar su clasificación al primer hexagonal del campeonato. El conjunto amarillo afrontó una jornada clave en sus aspiraciones y logró rescatar un punto en casa ante un Delfín que también buscaba cerrar la fase regular de la mejor manera. Con este resultado, Barcelona cumplió su objetivo, avanzar al primer hexagonal, instancia en la que continuará su lucha por los puestos de privilegio en el torneo ecuatoriano. El empate deja al conjunto guayaquileño con la clasificación asegurada después de 30 jornadas de la fase regular. Ahora el equipo deberá enfocarse en la siguiente etapa del campeonato, donde cada punto tendrá un peso mayor en la pelea por los objetivos. Delfín, por su parte, se llevó un punto del Monumental en un partido que terminó igualado y que marcó el cierre de la fase. Barcelona empieza así una nueva etapa con la clasificación al primer hexagonal en el bolsillo y la obligación de elevar su rendimiento para pelear por los primeros lugares.
0: Vamos con las alineaciones. Juan Carlos León, el director técnico ecuatoriano que dirige Delfín, y la alineación.
2: Brian Heras con el número 21 en el arco. Enzo Rubio con el 17, Anthony Bedoya jugó con el 32, Over Medina, camiseta número 5, Eric Zúñiga jugó con el 14, Jonathan Morocho con el 18, 34 para Jerónimo Heredia, Kevin Ujiña con el 78, Thiago Osaeta con el número 50, 10 para Dani Luna y Franco Ayunta con el número 9.
0: Y después de escuchar la alineación del Pechón León, aquí está parte de la rueda de prensa, lo que dijo el Pechón en torno al empate a uno.
4: Profesor, ¿qué valor le da el empate de esta noche a cuesta de que en la tabla se encuentra un poco complicado? Al parecer tendrá que hacer ese milagro para que Delfín se mantenga en primera categoría, pero lo de hoy fue bastante aplaudible por su equipo.
5: Buenas noches. Sí, a ver, para nosotros es muy valioso el punto, pero venimos a buscar los tres puntos. Obviamente al frente tenemos un rival difícil, complejo, un rival de mucha jerarquía, historia, y bueno, creo que hicimos un buen partido. Lastimosamente no nos pudimos llevar los tres puntos, pero el uno nos sirve. Siempre que sumemos va a ser importante. Y sí, de repente estamos complicados en la tabla en lo que se refiere a puntos, pero nosotros tenemos la convicción de que vamos a sacar esto adelante por nuestro juego, por nuestro funcionamiento. De repente ustedes no nos ven muy seguido a nosotros, pero nosotros todos los partidos que hemos jugado los hemos jugado de tú a tú, lo hemos jugado parejo. Lastimosamente los resultados no reflejan lo que ha hecho el equipo en el campo de juego, pero bueno, nosotros tenemos el firme propósito de salvar esta categoría. Este punto nos sirve de mucho. Ahora ya estamos pensando en Copa Ecuador el día miércoles y obviamente en Técnico Universitario ya domingo, que es la primera fecha del sextangular, ¿no?
6: La pregunta es para usted, Juan Carlos. Creo que lo estudió bien al equipo del Barcelona, porque le paró dos líneas de cuatro justo en la mitad de la cancha suya, los cuatro defensas y delante de ellos los cuatro volantes. No tenían espacio, pero parece que encontraron algo, logró el Barcelona, de los pies de Damián Díaz, y sale ese gol. Ese era lo que usted vino acá a practicar en este partido contra el conjunto del Barcelona. Y Juan Carlos, ¿cómo miras también el partido contra la Liga de Puerto Viejo?
5: Buenas noches, Canchita, un gusto también a los tiempos. Bueno, a ver, sí, salió según lo planificado. Nosotros sabíamos que Barcelona era un equipo muy intenso, que trataba de presionar alto en la salida y que si nosotros rompíamos esa presión podíamos hacerle daño atrás, porque ellos quedaban muy expuestos con 3 y 1, el 5 que se metía en medio de los centrales y los dos centrales que le daban amplitud, más un 5 que estaba un poco adelantado, pero quedaba muy expuesto por las bandas. Entonces nosotros queríamos que al recuperar el balón trataríamos en esa transición de defensa-ataque poder hacer daño, que sí lo hicimos, pero lastimosamente no tuvimos buena toma de decisión ni creatividad efectiva en el último momento. Yo creo que tuvimos 3 o 4 transiciones en el primer tiempo donde pudimos haber aumentado el marcador. Lastimosamente no lo hicimos, pero me gustó el trabajo técnico táctico del grupo, del equipo, lo hicieron bastante bien. Y sí, en un descuido, en un desliz, lastimosamente nos convierte en el gol que determina este empate, ¿no? Bueno, con Liga de Puerto Viejo, un rival complejo, difícil también, vamos a jugar en su casa, es un clásico en Manabí, entonces nosotros lo vamos a afrontar como tal, ¿no? Sabemos que aquí es un solo partido, es a finish, y obviamente el que clasifica ya clasifica a una semifinal, ¿no? Entonces estamos tratando nosotros, a cuarto de final, perdón, nosotros estamos tratando de que podamos ser nosotros, esperemos hacer una gran presentación y poder pasar.
7: Profesor, esta pregunta es para usted. Hay que virar la página rápido porque lo que se viene es muy fuerte. Más allá de lo táctico, ¿cómo va a trabajar la parte mental de sus jugadores para estos partidos decisivos? Y para el jugador, bueno, en el hexagonal de descenso sabemos que hay rivales muy complicados como Orense, Deportivo Cuenca. ¿Creen que se encuentran en la capacidad para poder afrontar los partidos ante estos rivales directos? Y bueno, de esta manera poder salvar la categoría. Gracias.
8: Hola, buenas noches. Bueno, respondiéndote a lo que acabas de acotar, creo que lo hemos demostrado estos partidos anteriores con Aucas, lo mismo con Católica la semana anterior. Creo que con rivales de mucha más jerarquía nosotros nos hemos puesto ahí adelante a atacar, a presionar, a tenerle siempre la pelota, y lo hemos demostrado con esos rivales, ¿no? Quizás, como tú dices, se viene un hexagonal muy complicado porque sabemos también que ellos no van a querer dejar puntos, pero nosotros tenemos una firme convicción de que es salvar la categoría. Trabajamos al máximo y la verdad que en lo personal me siento muy contento y muy convencido de que nosotros de ahora en adelante, después de mostrar en una cancha difícil, una cancha histórica, ponernos ahí y quitarle la pelota a Barcelona acá, que ni Independiente lo pudo hacer, yo creo que esa es la actitud que debemos encarar el resto de los partidos que nos quedan. Entonces, en lo personal sé que va a ser muy complicado, pero estoy convencido del trabajo que se está haciendo durante la semana para así afrontar en los partidos.
5: Buenas noches. Hay poco tiempo, ¿no? Muy poco tiempo realmente, o sea, estamos a la vuelta de la esquina, mañana tendremos un poco de recuperación de un grupo, sobre todo los que jugaron más de 45 minutos, los que no haremos un poquito más de carga con ellos en lo técnico-táctico, y ya el día martes trabajar algo en lo técnico táctico levemente para el día miércoles competir, y de ahí estamos viendo ya técnico universitario el día domingo, porque nos toquen Ambato, porque primero comenzamos de visitantes. Entonces, como les digo a mis jugadores, ¿no? Hay que prepararnos todos. Todos tienen que estar preparados. Si tenemos nosotros algo a la interna, es que el nivel de competitividad es muy bueno y cualquiera puede estar en cualquier momento. Acá no nos casamos con nadie, no tenemos ninguno que sean titulares ni suplentes. El que esté bien va a jugar, y esa es la meritocracia que manejamos acá en el equipo, y gracias a Dios hasta el momento lo hemos llevado bastante bien. Entonces, para el día miércoles, obviamente hay algunos jugadores que no pueden competir porque ya han actuado en otros equipos, y obviamente tenemos que cambiar en un 30% más o menos al equipo. Entonces trataremos de que ese trabajo que se hizo durante esta semana para los tres partidos que vienen, nos ayude a sostener esta seguidilla de partidos que tenemos tanto miércoles como domingo.
0: Vamos ahora con la alineación del cuadro del Barcelona.
9: ¡Barcelona! Somos todos el ídolo de Ecuador, el más grande.
2: José David Contreras con el número 1 en el arco. William Vargas, camiseta número 27. Javier Báez jugó con el 33. Gustavo Vallecilla con el 4. Jonathan Perlaza, camiseta número 15. 32 para Matías Lugo. Johnny Quiñones con el 28. Damián Díaz con el número 10. Luis Cano con el 16. Yerly Huila con el 51. Y Darío Benedetto con el número 9.
0: No puede asistir a la rueda de prensa, ustedes saben, Troviani, porque está suspendido. Luis Tolosano, ecuatoriano, estuvo en la misma y dijo lo siguiente tras el empate a uno.
10: Hoy tengo fiesta en el Monumental, porque juega Barcelona.
11: Profesor, hola, ¿cómo está? Buenas noches. Se ve un Barcelona que tiene las ganas de jugar. Se ve que hay un equipo comprometido, sin embargo los resultados creo que no se están dando de la forma esperada. No se ve, al menos en el último pase, que se pueda concretar los goles. Y otra preguntita rapidita, Sergio Díaz, ¿hay algún motivo especial por el que no se lo esté utilizando? Eso sería, gracias.
12: Nosotros preparamos el partido para tener la mayor cantidad del tiempo la pelota y la mayor cantidad de posibilidades para convertir. Ahora, sabíamos que Delfín era un equipo que muy presionante, muy de mucha envergadura física, entonces se nos complicó bastante. Eso es lo que se está faltando, ¿no? Porque la posesión de la pelota, tuvimos 67% de la posesión, y nos falta, pues, yo creo que no las posibilidades se dan, pero en realidad cuando los equipos vienen con un esquema claro de quererse defender, es complicado. Y con lo de Sergio, pues Sergio, al principio, cuando nosotros llegamos, él tenía una molestia en el isquio, una molestia que lo afectó en ciertos partidos y que ahora se está recuperando, y bueno, en algún momento ya podemos usarlo.
6: A mí me dejó la sensación de que las transiciones de 2 hacia 3 es ahí donde se falló. Claro que el rival se paró firme con dos líneas de 4, hace contado segundo, vino por acá el profe y sí, dijo que lo había estudiado muy bien al equipo del Barcelona. Creo que allí se falló en las transiciones y la precisión.
12: Yo creo, Canchita, que este es un deporte donde, como tú dices, Pechón nos estudió, entonces él sabía dónde también pues bloquear nuestra intención de atacar, porque nosotros tratamos de a través de la tenencia de la pelota ir pasando líneas, y se nos hizo complicado, y el gol que nos llegó de esa manera un poco rara, porque nadie quiere equivocarse, entonces el gol hizo que nuestro juego como que se ponga un poco, nos desesperamos, esa es la realidad, nos desesperamos. Y lastimosamente no pudimos empatar el primer tiempo y eso fue lo que sucedió. El error, el gol que viene de una manera que tú no esperas, porque no fue una jugada de ellos, un contragolpe, una transición, no fue. Fue lastimosamente lo que ocurrió.
13: De este Barcelona de la era de Troviani, creo que en cuanto a actitud no se le puede recriminar al equipo. Quizás, como lo decía usted, profe, que las acciones que terminan de concretando hay que realizarlas dentro del partido para así no tener este tipo de inconvenientes. En un hexagonal donde hay una diferencia de 7 puntos por el segundo de la tabla, lo Independiente ya obviamente es un poco imposible, pero pelear ese cupo directo de Libertadores, ¿cómo se va asimilando en vista a lo que le menciono, el tema de actitud del equipo canario, que por momento quizás se le puede pasar un poco la factura también, como fue el gol que le llegó acá por parte del Delfín?
12: Claro, nosotros sabemos y estamos conscientes de lo que vamos a ir preparando los partidos dependiendo del rival que venga. Felicitar a los jugadores que tienen una actitud bárbara, una actitud muy de mucha entrega. Y bueno, esperemos que nosotros estamos conscientes de que vamos a luchar en la liguilla y que si Dios quiere vamos a alcanzar un cupo a Copa Libertadores. Eso dalo por hecho, y que la hinchada se quede tranquila, que nosotros nos matamos día a día porque el equipo tenga el mejor desempeño en el partido.
14: Este es un Barcelona atrevido que sale a toda cancha a proponer. Ante ese atrevimiento cometen los errores en el retroceso, que es ahí donde a Barcelona le están haciendo daño. ¿Cómo pulir esa parte defensiva de cara a lo que se viene en el hexagonal? Porque reciben a Independiente del Valle y luego les toca ir a Casablanca ante Liga de Quito. Gracias.
12: Sí, te comento, en el plan de partido nosotros siempre defendemos tres en eje. O sea, generalmente los dos centrales y el volante Lugo. Y eso se trabaja día a día. Creo que hoy no nos hicieron daño así. Fue un mal rechazo y lastimosamente sucedió lo que sucedió, pero preparamos todo lo que puede ocurrir en el partido. Eso ténganlo por seguro. Y así fue.
7: Buenas noches, profe, ¿cómo está? Hablar de lo que fue hoy el empate de Barcelona. ¿Le preocupa que Barcelona esté dejando escapar puntos importantes donde tiene hoy la obligación de ganar? Porque había en el partido con Independiente del Valle y Libertad, hubo un 2-2 y luego Independiente, pues al final marca un gol y termina llevándose la victoria. Pero hubiera sido la historia diferente donde Libertad hubiera ganado y sobre todo Barcelona perdiendo. Y hablar cómo se prepara también contra Independiente del Valle, porque vienen equipos complicados en este hexagonal.
12: Mi pensamiento sobre eso es que nosotros ya tuvimos picos de buen fútbol contra Independiente mismo. Obvio, los partidos son todos totalmente diferentes y se los maneja dependiendo del rival, pero tenga la plena seguridad de que nosotros, como hoy día vio, o sea, somos un equipo que juega, que deja jugar y que aquí en este estadio ataca. Y donde, o sea, jugamos, como dice Pablo, a lo Barcelona. No tememos de nada. ¿Me explico? Eso queda en evidencia porque la tenencia de la pelota, el promedio, los promedios siempre son altos de tenencia de pelota. Hoy también. Entonces, esperamos que todo se dé bien, porque también agradecer a esa hinchada que llegó y qué lindo ver el estadio así, y queremos que todos los partidos sean así.
0: Muy bien, ahí estaba Tolosano, asistente técnico de Pablo de Troviani. Óigame, esta semana hay Copa Ecuador, de eso vamos a hablar de seguro el día de mañana. Nos vamos, es todo, un abrazo, no se cambien, continúen en sintonía de Ondas Cañares.

0: Es la hora 8:58 minutos.
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0: Es la hora 9:26.
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0: Es la hora 9:58 minutos.
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10:25, Bosé, señoras y señores, Miguel Bosé, con la canción Te Amaré, no deja de ser un referente de la balada, el maestro español. Buenos días, ¿cómo están ustedes? Saludos en la zona sur del país. ¿Cómo está todo? Activos estamos, sí, por supuesto, en esta mañana especial. Una canción más, tigre. Ok. Bueno, estamos ya en quincena. Y en quincena, ¿quiénes cobran en quincena? ¡Qué bien! ¡Qué bien ese billetazo que les cae el día de hoy! Hoy es quincena. Los que cobran cada quincena y los que no cobran cada quincena, esperar el mes, señor. Es un martes fabuloso, un martes especial. Trabajando, por supuesto, haciendo radio de forma bonita, de forma hermosa. Eso, Bobby Love, una canción preciosa que nos piden que lo vamos a compartir con ustedes en la mañana. ¿Cómo está todo?

2, 10, 27, 10, 27, 10, 27. Que todo esté saliendo bien en la mañana. Una canción preciosa, genial. Ella bonita. Feliz día, feliz mañana. Quienes apenas se conectan, abrazo grande. Para quien necesite, sobre todo. ¿Cuál es el plus adicional que usted le pone ese día? ¿Cuál es ese plus adicional? Cuando hablamos de un plus adicional, hablamos de algo distinto, ¿no? No de lo de siempre. ¿Qué es lo de siempre? Hacer esas actividades tan cotidianas, tan comunes, tan frecuentes, ¿no? Pero aquí la idea es salirse de lo cotidiano, hacer cosas distintas. ¿Qué distinto va a hacer usted el día de hoy? Algo que no ha hecho.

1030. Vamos, 0959-990437. 0959-990437 en vivo.

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Tres W's. Qué bonita ella. Buenos días, soñadores de la mañana. Es martes, apenas es quincena. Es quincena. Es quincena, apenas es quincena. Amigos eternamente jóvenes, buenos días, buenos días, buenos días. Buenos días, buenos días soñadores. Buenos días, locos soñadores. Buenos días, Santa Isabel. Buenos días, Pauti. ¿Cómo estamos? Buenos días, Santa Isabel. Buenos días, Pauti. Buenos días, Bolacido. Buenos días, Cañar. Buenos días, Etabo, Suscal, Bibliandeles, La Troncal, Azogues. Buenos días, Ciudad Cuenca.

Luis Fonseca desde Colón. Canción grabada en el año 2012 bajo el sello Sony Music Entertainment desde Colombia. Vamos, venga.

0: Y por primera vez, ellos van a escuchar la canción.
1: Bueno, estamos amigos en la hora 10:36, 10:37 minutos ya en la mañana. Que todo esté saliendo. Maestro. Esas voces señoriales, Leo da, señoras y señores.

0: la perfecta en la mañana.
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0: Ceci, ¿cómo está? Buenos días, Dianita, muchísimas gracias. Vamos, amigos, quienes escuchan la estación en la ciudad, que Dios les pague, muchas gracias.
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0: Gracias, amigos, quienes escuchan en Paute.
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0: Dieguito Astudillo, siempre, no siempre, siempre en sintonía del Cantón Paute. Gracias, maestro. ¿Qué le parece a usted este sencillo? Siendo honestos, ¿le gusta, no le gusta? ¿Qué le parece, cómo suena? Son dos voces.
3: A ver los aplausos, venga. Oiga, oiga.
0: Paul, ¿cómo estamos? Buenos días en la mañana, Paul.
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0: Está en casa, dice.
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0: Perfecto.
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0: Vamos, 095-999-0437.
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0: se contacta lo propio usted de la mañana.
1: 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Que no paseamos por...
0: Ahora sí, venga, canción completita. Hemos saludado ya a los amigos. Y nos vamos con esa canción de primera fila. El maestro Leo, Leoda, Dr. Shinka, libre solterita y sin nada.
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0: Es la hora 10:40 minutos.
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2: 10:47 minutos, ingresamos con el flash informativo de la hora. Atención, hablar de educación y participación ciudadana es mi pasión. El presidente del CPCCS, Andrés Fantoni, destacó los proyectos desarrollados junto a Frecuencia Educativa para promover una juventud más preparada, participativa y comprometida con su comunidad. Atención, Daniel Noboa recibirá a Marcelo Gallardo, el nuevo director técnico de Ecuador en Carondelet.
3: Regalos, se te hizo realidad tu sueño.
4: Muy buenos días, señor presidente.
5: ¿Cómo está?
4: Todo muy bien.
6: He pasado más de un año intentando conocerte.
3: Deseo de cumpleaños y más de un año pasado intentando conocer. ¿Cómo está? Buen día.
5: Feliz cumpleaños.
4: Muchas gracias.
6: Cuéntale, cierto, lo que tenga.
4: Es un presente de parte de mi emprendimiento. Esto equivale a comerse 4.5 gramos de proteína a usted que hace mucho deporte. Intenté más de un año conocerle. Me intenté infiltrar, pero no hubo cómo infiltrar.
5: Acá nos cuidan, acá nos cuidan. Y eso, como digo ahorita, Manuel está arriba, pero cuando Manuel está, es peor todavía.
4: No muerde.
2: Atención, Daniel Noboa, el presidente de Ecuador.
4: Conocer a Daniel Noboa.
3: Y mira el rey.
2: Cumple el sueño de un niño y lo recibe en Carondelet por su cumpleaños. Oh. Daniel Noboa cumple el sueño de un niño y lo recibe en su cumpleaños.
3: Oye, y ahorita que soplaste la vela, ¿cuál fue el deseo que pediste?
4: Conocer a Daniel Noboa.
3: Y mira el regalo, se te hizo real.
2: El presidente Daniel Noboa cumplió el sueño de un niño que siempre había querido conocerlo como parte de la celebración de su cumpleaños. El pequeño llegó hasta el Palacio de Carondelet, donde pudo compartir un momento especial con el mandatario y acercarse a la sede de gobierno. Hay deseos de cumpleaños que es un placer cumplir, que declaró Daniel Noboa, presidente de Ecuador.
4: Muchas gracias.
2: Daniel Noboa cumple el sueño de un niño y lo recibe en Carondelet por su cumpleaños.
4: Esto equivale a comerse 4.5 gramos de proteína a usted que hace mucho deporte. Intenté más de un año conocerle, me intenté infiltrar, pero no hubo cómo infiltrar.
5: Acá nos cuidan, acá nos cuidan. Y eso, como digo ahorita, Manuel está arriba, pero cuando Manuel está, es peor todavía.
4: No muerde.
7: Gracias a los...
2: Atención, el diputado Juan Andrés González, el asambleísta, ¿no? Juan Andrés González calificó de cortina de humo el manejo del informe sobre la EP Segura en pleno legislativo. Señaló que el debate busca desviar la atención de temas como el caso Porsche, las dudas sobre la supervisión y la muerte de cuatro menores de las Malvinas, al tiempo que denuncia la presencia de presuntas estructuras narcodelictivas, a ver, narcopolíticas en el país.
7: Repito, va dirigida esta intervención a la narcopolítica latinoamericana y a la narcopolítica en nuestro país, desafortunadamente. El día de hoy, en el orden del día del Pleno de la Asamblea Nacional, se va a tratar una cortina de humo que ha inventado este gobierno y la bancada de ADN para tapar la realidad de este país.
2: Bueno, 10:51 minutos.
8: Día de mano de Pavel Muñoz. Al incremento.
2: Sobre el tema de opinión ciudadana, se hizo una consulta en Quito, Ciudad Capital. ¿Estás de acuerdo con el aumento de las tarifas de los autobuses urbanos en Quito? Esto se dijo.
9: Porque si no, no sirve. Recién venimos de una alborada que nos dejó a la otra esquina. Nos tocó venir caminando hasta acá.
10: Entonces, no estás de acuerdo mientras no cambien el servicio.
9: Exacto. Si cambia, se podría considerar y utilizar un servicio como el trole, quizás.
10: Ya.
9: Con la tarjeta.
11: Igual estoy de acuerdo que si quieren subir el pasaje deberían mejorar muchísimo el servicio que hay en el transporte, porque como usted dijo ahorita, no paran en las paradas, hacen carreras, suben a robar. Entonces, si quieren como un pasaje, deberían dar transporte digno.
12: Bueno, la verdad es que considero que no es prudente darse de pasajes en virtud de que el transporte debe mejorar.
2: 10:52 minutos. Aquí sí hacemos una pregunta. No es en el caso de Quito, pero ya acá en la zona austral, en cada cantón donde usted esté, ¿está de acuerdo con el servicio que se brinda? ¿Está de acuerdo con el nivel o la calidad del servicio como tal que se brinda a través del transporte público en la ciudad? Pregunta. Ahora,
13: 21 personas concentran cerca de 500 liquidaciones.
2: Una investigación de Diario Expreso expone la concentración de liquidaciones de la Superintendencia de Compañías, donde 21 operadores manejan cerca de 500 procesos. El caso salpica a la textil Tejidos Pintexa, vinculada a la vicepresidenta María José Pinto. Su esposo y ex presidente de la firma, Juan Fernando Mera, fue denunciado junto a la liquidadora Elizabeth Jiménez por presunta asociación ilícita, mientras jubilados reclaman pagos y la venta de predios por 15 millones de dólares.
13: Relacionado,
2: queridos amigos,
13: presidenta María José Pinto. Allí deben venderse 3 terrenos avaluados catastralmente en unos 15 millones de dólares. ¿Quién espera ese dinero? Pues cerca de 90 jubilados que reclaman su jubilación patronal. Su representante asegura que no reciben información sobre esos bienes desde mediados de 2025.
2: 10:53 con Daniel Novoa, no intocables, ya no se burran de la justicia, dice la nota periodística de la fuente El Dato. El presidente Daniel Novoa ha declarado reiteradamente que en Ecuador no hay intocables y el sistema de justicia o judicial ha comenzado a demostrarlo con acciones concretas contra figuras que alguna vez estuvieron vinculados al poder o redes de corrupción. Atención, el Ministerio de Salud Pública condenó el ataque armado registrado en el cantón de Jama, Manabí, en el que fallecieron un profesional de la salud y el conductor de una ambulancia mientras realizaba sus funciones. Eso todo, ¿no? Vamos en este momento con un par de canciones más y en breve estamos en la zona de la Bohemia. La zona de la Bohemia no es para quien quiera, es únicamente para quienes tengan ese gusto especial por la música. Vamos, se viene Karol G, Marco Antonio Solís, coleccionando heridas. Canción muy pedida, muy apetecida, muy sugerida en la mañana.

0: Es la hora 11:05.
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Bueno, 11, 12 minutos ya en la zona de la Bohemia. Canciones de los años 70 y 80, canciones muy apetecidas, temas muy elegantes, muy bonitos de una época especial. Buenos días, amigos eternamente jóvenes. Quienes van en el bus, van viajando o están en casa, en la oficina, en la empresa, en el negocio, en el comercio. Abrazo.

está en sintonía, muchísimas gracias. Qué linda canción, la voz de Henry Nelson de Colombia, ¿no? Te daré un mañana. Bueno, estamos presentando este espacio creado para ustedes, amigos eternamente jóvenes, con la calidez musical y el afecto de siempre. Este súper éxito en la voz de Camilo VI.

0: Buenos días, saludos desde la zona de la Bohemia. Una canción icónica, una balada especial, muy pero muy romántica. Una canción que ha sentido mucho, ha gustado mucho a varias generaciones.
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0: ¿Cuántas historias emotivas hay detrás de cada éxito, de cada canción, de cada tema poemizado?
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0: Una canción bastante nostálgica, muy pero muy pasional. Muy bonita, muy pasional. Eso, Diango con su voz potente. Esa voz especial, la voz de Diango.

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0: bueno, estamos a 15 minutos, queridos amigos, de las 12 del día. Una de las canciones fabulosas del músico Beto Orlando, Tú eres mi destino. Una canción muy pero muy bonita que gusta y encanta mucho a los amigos eternamente jóvenes. Only buenos días desde la zona de la bohemia. Cada canción tiene memoria. Cada canción cobra vida en esta mañana especial. El sentimiento. Cada expresión va más allá de la adversidad, más allá del mismo pensamiento. Estas canciones que se vuelven eternas. Éxito tras éxito en esta mañana. 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Buenos días en la zona hermosa, preciosa de Paute. Muchísimas gracias, Glorita. Paul, ¿cómo estamos? Buenos días de la mañana. ¿Quién azogues, Paul? El gato que está triste y azul. Un gato blue. ¿Sí? Un gato blue. Una canción bonita, Jenny, ¿cómo estamos? Buenos días en la mañana. Fabiancito, qué gusto, buenos días. Muy gentiles. Muchísimas gracias.
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0: 88, 1988 esta canción.

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Buenos días, 11:53. Señoras y señores, con esta canción le ponemos punto final. Bueno, esta y dos más, ¿no? Si es que nos alcanza tiempo para poder complacer. Pati, muchísimas gracias. Buenos días, estimado Eugenio. Eugenio forma parte de este espacio. Le ha gustado mucho este espacio romántico, nos comenta. Y se queda conectado 953 FM porque se viene ya el informativo. Buenos días en la mañana. Yo soy Juan Pablo Moreno, para quien escucha vez primera.

0: Es la hora 11:59.
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3: Bien, estamos en la hora 12:04. Saludos, buenas tardes en la provincia del Cañar, en la provincia de Azuay. Muy buenas tardes, estimados amigos en el resto del país y el mundo a través del sistema web. Empezamos a esta hora en la informativa Actualidad, en la segunda entrega informativa, ¿no? Vamos con las noticias internacionales, en breve las informaciones del país, luego cada una de las informaciones, todo lo acontecido en la ciudad, todo lo acontecido en la provincia, les contamos a través de la radio. Iniciemos con noticias internacionales, atención.
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3: Alex Saab se declara culpable tras alcanzar acuerdo con Fiscalía de Estados Unidos. Noticia de última hora. Se lo acusa de conspiración para lavado de dinero y transacciones financieras ilícitas. El ex ministro venezolano Alex Saab, señalado por Estados Unidos como presunto testafero de puesto presidente Nicolás Maduro, se declaró este martes culpable de conspiración para lavado de dinero y transacciones financieras ilícitas tras un acuerdo con la fiscalía y aseguró que no hubo amenazas ni otro trato para aceptar su culpabilidad. Nos vamos hasta la India. Atención, millones de personas afectadas por las inundaciones en el este de la India. Adelante.
4: Las inundaciones en el este de India ya afectan a casi 5 millones de personas. El estado de Bihar es uno de los más propensos a las crecidas y los 7 ríos principales de la región registran niveles por encima de su categoría de peligro tras las fuertes lluvias de las últimas semanas. Bihar se encuentra además río abajo de Nepal, que sufrió inundaciones mortales el mes pasado. El gobierno indicó que se están proporcionando alimentos, agua potable, medicamentos y otras instalaciones esenciales para las familias afectadas, además de ayuda monetaria. Las inundaciones comenzaron este mes y los medios locales han informado de una veintena de muertes. Además, extensas zonas de tierras agrícolas han quedado bajo el agua.
3: Atención, no querían correr ese riesgo. Bill Clinton.

0: Clinton revela el motivo para mantener vivo a Bin Laden. El ex mandatario señaló que prefería que Bin Laden fuera capturado con vida, aunque la prioridad era detenerlo. La hora 12:07, vamos a Turquía. Turquía detiene a decenas de manifestantes que protestaban contra la represión LGTB. Más AFP la vía.
1: Una protesta en Turquía contra la represión de las personas LGBT+, terminó el martes con decenas de personas detenidas. La manifestación tuvo lugar en Estambul, frente al Palacio de Justicia, con pancartas con inscripciones como «Viva la lucha por la libertad» o «Ser LGBT+ y organizarse no es delito». El 12 de septiembre fue lanzada una operación a gran escala llamada Mi Familia Está a Salvo contra personas LGBTI+, y asociaciones LGBTI+. Sabemos que 162 personas han sido puestas bajo custodia, más de 20 personas fueron arrestadas, 6 asociaciones en Estambul fueron allanadas. Estamos aquí para alzar la voz contra esto, para decir lo ilegal, arbitrario, injusto y de hecho lo que es este ataque de odio, que la existencia de organizaciones LGBTI+, no puede tratarse como un delito.
0: Atención, Estados Unidos confirma por vez primera que tiene armas desplegadas en el espacio. La Fuerza Espacial señala que estas armas pueden emplearse con fines ofensivos y defensivos. Más de las informaciones, China y Rusia alertan contra la militarización del espacio tras anuncio de Estados Unidos.
2: China instó el martes a Estados Unidos a dejar de prepararse para la guerra en el espacio. La Fuerza Espacial estadounidense había confirmado un día antes el envío de armas a la órbita por primera vez, sin dar más detalles. Ambos países son rivales geopolíticos e intentan ampliar su presencia estratégica en el espacio. China constantemente aboga por el uso pacífico del espacio exterior, salvaguardando la seguridad del espacio y oponiéndose a la militarización del espacio exterior, convirtiéndolo en un campo de batalla. Urgimos a Estados Unidos a dejar de expandir sus capacidades militares y de prepararse para la guerra en el espacio exterior. Cuando hizo el anuncio, la Fuerza Espacial estadounidense citó a China como una amenaza y señaló a Pekín de desarrollar y operar capacidades espaciales y contraespaciales como parte de una estrategia de modernización militar. Mencionó también a Rusia, otro rival geopolítico, del cual dijo que considera el espacio como un ámbito de combate y cree que la supremacía espacial será un factor decisivo en los conflictos futuros.
0: Atención, Chile es el primer país de Sudamérica en eliminar la rabia. El último caso en humanos se dio en el año de 1972. Vamos hasta Estados Unidos. Juez de Estados Unidos suspende restricciones de visa para estudiantes y periodistas extranjeros.
1: Un juez federal de Estados Unidos bloqueó temporalmente el lunes una política de la administración Trump que impondría nuevas restricciones a estudiantes y periodistas extranjeros apenas un día antes de su entrada en vigor. La medida, impulsada por el Departamento de Seguridad Nacional, habría modificado un sistema vigente desde hace décadas. Los estudiantes internacionales pasarían a tener visados limitados a un máximo de 4 años en lugar de permanecer en el país durante toda la duración de sus estudios. Los periodistas extranjeros, por su parte, verían sus estancias reducidas a 240 días, unos 8 meses, con renovaciones sujetas a aprobación. Para los periodistas chinos, el límite sería de solo 90 días. La suspensión fue ordenada por el juez federal Dennis Taylor tras una demanda presentada por una coalición de sindicatos que representan a universidades, profesores y periodistas. En un memorando adjunto a su decisión, el magistrado se mostró escéptico ante las nuevas restricciones. Recordó que el sistema actual ha permitido la llegada de decenas de millones de estudiantes extranjeros, contribuyendo a la investigación científica, los avances tecnológicos y el crecimiento económico de Estados Unidos.
0: Atención, sondeo pone a Flavio Bolsonaro sobre Lula da Silva en las elecciones de Brasil. Flavio Bolsonaro ha ido recortando distancias con Lula en las últimas semanas y por primera vez aparece por delante de en un hipotético balotaje, queridos amigos. Atención, protestan en Costa Rica por supuesta amenaza de la presidenta a la democracia.
2: Protestas en Costa Rica contra el gobierno de la presidenta Laura Fernández. Los manifestantes denunciaron que el gobierno de la mandataria de derecha busca amenazar al sistema democrático al impulsar una reforma del sistema de justicia que, según consideran, afectaría su imparcialidad.
0: Atención, nueva coalición exige presidenciales en Venezuela con María Corina Machado como candidata. El día domingo, el presidente estadounidense Donald Trump remarcó que las elecciones en Venezuela se celebrarán cuando estén listos. El patrón manda, ¿no? 12 con 12. Atención, por primera vez hay más de 100,000 personas de más de 100 años en Japón.
2: Japón tiene más de 100,000 personas de al menos 100 años por primera vez en su historia. Así lo informó el martes el Ministerio de Salud, que detalló que alrededor del 90% de ellas son mujeres. La población de este grupo etario ha aumentado por 56 años consecutivos. Según el Banco Mundial, Japón tiene una edad promedio de casi 50 años y es el segundo país con la población más envejecida después de Mónaco. Cifras de junio revelaron que la tasa de fertilidad cayó el año pasado a un mínimo histórico, una señal de la crisis demográfica que afecta a la cuarta mayor economía del mundo. Esta situación ha provocado escasez laboral, crecientes costos de seguridad social y una base tributaria en declive.
0: Bien, estamos en la hora 12 con 13, 12, 13 minutos. Estas son las informaciones al día. Perú prevé un niño extraordinario en su costa norte desde el mes de septiembre hasta enero. Entre febrero y marzo el evento se mantendría entre la magnitud fuerte y extraordinaria y posteriormente declinaría gradualmente hacia la condición neutra según la información que se dispone. Atención, nos vamos a Colombia. Presidente de Colombia impugnará fallos judiciales contra su política de seguridad.
3: Decisión, enviamos un mensaje.
1: El presidente de Colombia, Abelardo de la Espriella, dijo que impugnará las decisiones judiciales que han frenado parte de su ofensiva contra el narcotráfico, después de 3 fallos en contra emitidos en poco más de un mes de gobierno. Los jueces ordenaron suspender bombardeos cuando existe información sobre presencia de menores, retirar de redes sociales videos con imágenes de cadáveres y detener pruebas de aspersión aérea sobre cultivos ilícitos.
4: Este gobierno cree firmemente en la separación de poderes, en la independencia de los jueces y en el Estado de Derecho. Pero respetar una decisión judicial no significa renunciar a controvertirla por las vías que establece la propia Constitución y la ley.
1: Los fallos representan algunos de los principales reveses para la estrategia de seguridad del mandatario, que ha prometido combatir con mano dura las organizaciones criminales financiadas por el narcotráfico. De la Espriella también busca reforzar la cooperación con Estados Unidos, principal socio militar de Colombia, el mayor productor de cocaína del mundo.
4: Pero una cosa es el control judicial y otra muy distinta, sustituir al gobierno, al presidente o al mando militar en la conducción operacional del Estado. Por eso vamos a ejercer todos los mecanismos jurídicos que correspondan para defender esas competencias que la Constitución me ha entregado a mí como presidente de la República.
1: La oposición y organizaciones de derechos humanos y de libertad de prensa cuestionan los métodos del gobierno. Además, una fundación que impulsó la acción judicial contra las pruebas de aspersión aérea con un herbicida controvertido denunció amenazas de muerte anónimas.
5: El Ecuador en mi

0: Atención, 4 incendios forestales permanecen activos en Ecuador, otros 4 están controlados. Con este balance, el reporte contabiliza 8 incendios forestales de alto impacto bajo seguimiento. 4 están activos y 4 están controlados, informamos. La hora 12:16, Mario Tapa, el escultor del Vaticano que dejó Italia para fundar una escuela de arte allá en Manta. Hay historias interesantes para contarles. Aquí empezamos. Atención, Daniel Noboa mejora aprobación y alcanza el octavo lugar entre los presidentes mejor valorados en América Latina. Militares inhabilitan centro de acopio ilegal con más de 1,000 galones de diésel en Zamora, Chinchipe. Ley antimafias, Ministerio del Interior plantea incorporar a las sustancias psicoactivas como cuarta categoría sujeta a control. La hora 12:17 minutos, estas son las informaciones al día.
1: Dictadura, Noboa, basura.
0: Afuera del Instituto de Seguridad Social en Quito, ciudadanos se congregan coreando consignas de rechazo al gobierno de Daniel Noboa. Esto en las afueras del Instituto de Seguridad Social en la ciudad de Quito, Ecuador. La hora 12:18 minutos. Atención, la prohibición de tomar fotos a la votación se mantiene vigente, confirmó el Consejo Nacional Electoral a través de su consejero José Cabrera. La restricción también aplica a los miembros de las juntas receptoras del voto.
2: La ciudadanía, que se mantiene la prohibición de fotografiar el momento de realizar su voto. Pueden ingresar con sus dispositivos móviles, pero tomar fotografías está prohibido, está en una resolución del Pleno del Consejo Electoral, la misma que no ha sufrido ninguna modificación. De igual manera, los ciudadanos, ciudadanas que van a estar en las juntas receptoras del voto a partir de las 5 de la tarde no podrán utilizar sus dispositivos móviles, únicamente una de las personas como calculadora podrá utilizar el celular, de tal manera que todos los miembros de la junta receptora del voto se dediquen a realizar el escrutinio y el llenado de las actas respectivas para poder realizar el proceso electoral.
0: La prohibición de tomar fotos de la votación se mantiene vigente, confirmó el consejero del Consejo Nacional Electoral, José Cabrera. La restricción también aplica a los miembros de las juntas receptoras del voto.
3: ¿Han funcionado bien? Sí.
0: Atención, el Consejo Metropolitano de Quito debate el funcionamiento de las comisiones municipales. La discusión se centra en los plazos entre el primero y el segundo debate. El alcalde Pavel Muñoz argumenta que es necesario que estos plazos sean transparentes.
3: La Secretaría, para tener una presentación que nos diga, miren, estas cosas han fallado y estas cosas han funcionado bien, y con ese espíritu, más que polémica de discutir, de debatir, ¿no es cierto?, sobre todo polémicas de discutir algunos temas, poder darle mejor funcionamiento al Consejo. Esta era mi idea cuando la Secretaría me comentaba que podíamos tener este tema en la discusión de hoy. Y la segunda, a mí sí me gustó la utilización del término del concejal y de la concejala Racine sobre sincerar. Y justamente creo que hace referencia a eso.
0: 12:20 minutos con Daniel Noboa. No hay intocables, ya no se burlan de la justicia, ha indicado. El presidente Daniel Noboa ha declarado reiteradamente que en Ecuador no hay intocables y el sistema judicial ha comenzado a demostrarlo con acciones concretas contra figuras que alguna vez estuvieron vinculados al poder o a redes de corrupción. Tome tiempo. La hora 12:20 minutos son las informaciones al día. Atención, destacamos enseguida.
4: Buenos días a los medios de comunicación.
0: El asambleísta Juan Andrés González calificó de cortina de humo el manejo del informe sobre la EP Segura en el Pleno Legislativo. Señaló que el debate busca desviar la atención de temas como el caso Porsche, las dudas sobre la supervisión y la muerte de 4 menores de las Malvinas, al tiempo que denuncia la presencia de presuntas estructuras narcopolíticas en el país.
4: En señal de denuncia a la narcopolítica en Latinoamérica y a la narcopolítica aquí en Ecuador. repito, va dirigida esta intervención a la narcopolítica latinoamericana y a la narcopolítica en nuestro país, desafortunadamente. El día de hoy, en el orden del día del Pleno de la Asamblea Nacional, se va a tratar una cortina de humo que ha inventado este gobierno y la bancada de ADN para tapar la realidad de este país. Estoy hablando del informe del, entre comillas, Segura EP, que en realidad se llama Caso Porsche, y en realidad se llama terrorismo de Estado, y en realidad se llama autoatentado. ¿Por qué quieren tapar? ¿Que nosotros vamos a hablar del informe? No. Porque es pantomima, porque es una argucia, porque es un invento, porque es una cortina de humo de la bancada de ADN, de la derecha en este país y de la derecha en Latinoamérica. No se vayan a resentir cuando digo narcopolítica, porque les duele más que les digan que tienen que fiscalizar y hacer las cosas bien, a que cuatro niños en las Malvinas desaparezcan y mueran. Porque les duele más a ellos que les digan que si no investigan son corruptos, que si no investigan el caso Porsche, supuestamente serían terroristas, que si no investigan el caso Porsche, que supuestamente sería un autoatentado. Les duele que se les diga que si no investigan el caso Progen, entonces están inmersos supuestamente en corrupción. Les duele que se les diga las verdades. A la derecha en Latinoamérica y en este país.
0: Bueno, 12:23 minutos son las informaciones al día.
5: ¿Que soplaste la vela? ¿Cuál fue el deseo que pediste?
0: Atención, Daniel Noboa cumple el sueño de un niño y lo recibe en Carondelet por su cumpleaños.
6: ¡Sueño! Muy buenos días, señor presidente.
0: El presidente Daniel Noboa cumplió el sueño de un niño que siempre había querido conocerlo. Como parte de la celebración de su cumpleaños, el pequeño llegó hasta el Palacio de Carondelet, donde pudo compartir un momento especial con el mandatario y acercarse a la sede de gobierno. Hay deseos de cumpleaños que es un placer cumplir, declaró Daniel Noboa, presidente de Ecuador.
5: Oye, y ahorita que soplaste la vela, ¿cuál fue el deseo que pediste?
6: A conocer a Daniel Noboa.
5: Y mira el regalo, se te hizo realidad tu sueño.
6: Muy buenos días, señor presidente.
7: ¿Cómo estás?
6: Todo muy bien.
8: He pasado más de un año intentando conocerte.
9: Deseo de cumpleaños y más de un año pasado intentando conocerte. ¿Cómo está? Buen día.
7: Feliz cumpleaños.
6: Muchas gracias.
5: Cierto,
6: tenga. Es un presente de parte de mi emprendimiento. Esto equivale a comerse 4.5 gramos de proteína a usted que hace mucho deporte. Intenté más de un año conocerle, me intenté infiltrar, pero no hubo cómo infiltrar.
7: Acá nos cuidan. Y eso, como digo ahorita, Manuel está arriba, pero cuando Manuel está, es peor todavía.
6: No muerde.
7: Sí.
6: Tranquilísimo. Ya tengo un presente. Te voy a cantar en ruso porque sé ruso. Razvitol, inyablani, grush, papili, tunani, nabrikoy.
0: El presidente de Ecuador, Daniel Noboa, cumple el sueño de un niño y lo recibe en Carondelet por su cumpleaños.
6: Quería pedirle, por favor, una entrevista. A ver, ¿cuáles son los proyectos para los niños?
7: Hay varias cosas, pero más que nada es que cuando lleguen a ser adultos tengan la oportunidad de trabajar, la oportunidad de cumplir sus sueños. La gran mayoría de las veces se ve los frutos cuando uno ya ni siquiera está aquí. Darle una mejor vida sostenida a las personas son políticas públicas a largo plazo y es lo que buscamos para los niños.
6: Ah, y cierto, y también le quiero decir algo. Estoy orgulloso de usted y voy a seguir sus frutos porque yo también quiero ser presidente cuando sea grande.
7: Muy bien, tienes que trabajar duro.
6: Y también estudiar bastante. Muchas gracias, señor presidente.
7: Un gustazo.
0: Bueno, 12:25 minutos, Daniel Noboa le cumplió el sueño a un niño, ¿no? Y lo recibió en Carondelet por su cumpleaños. A ver, entre las informaciones para compartir el día de hoy, mareas de más de 4.50 metros reavivan el temor de moradores del suburbio de Guayaquil ante fenómeno del Niño. Nos preocupa que el agua se quede varios días. Esta es la incertidumbre. Atención, el fenómeno del Niño. Gobierno anuncia financiamiento del Banco Mundial para adquisición de maquinaria pesada.
10: Empresas. Una sola acumuló 41.
0: Una investigación de Diario Expreso expone la concentración de liquidaciones en la Superintendencia de Empresas, donde 21 operadores manejan cerca de 500 procesos. El caso implica a empresa textil Tejidos Pintex, vinculada a la vicepresidenta María José Pinto.
10: 21 personas concentran cerca de 500 liquidaciones de empresas. Una sola acumuló 41 procesos registrados. Liquidar una compañía implica vender activos, cobrar deudas y pagar a trabajadores, jubilados y acreedores. Pero Expreso encontró procesos cuestionados por falta de información, cambio de liquidadores y pagos pendientes. Mira este caso. Elizabeth Jiménez recibió 15 liquidaciones durante la administración de Luis Alberto Cabezas Clerc. Una es Tejidos Pintex, relacionada con la vicepresidenta María José Pinto. Allí deben venderse 3 terrenos avaluados catastralmente en unos 15 millones de dólares.
0: Bueno, 12:27 minutos. Atención, desde el Ministerio de Salud Pública se condena el ataque armado registrado en el cantón de Jama, Manabí, en el que fallecieron un profesional de la salud y el conductor de una ambulancia. Mientras realizaban sus funciones, la institución informó que coordinará acciones de protección para el personal sanitario y operativo que trabaja en territorio. La hora 12:27. Atención, esta cartera de Estado brindará a las autoridades competentes toda la información y la colaboración requerida para contribuir al esclarecimiento de los hechos, se informa a través de un comunicado oficial con fecha 15 de septiembre del año 2026. Atención país, atención Ecuador, Estados Unidos y Ecuador, por vez primera en la historia buscan dar una guerra a los grupos narcoterroristas. Estados Unidos y Ecuador, por vez primera en la historia, buscan declarar la guerra a los grupos narcoterroristas. Aviones estadounidenses están en los puertos de Manta.

0: La hora 12:28, 12:28 minutos. Más de las informaciones destacar enseguida. Atención, un sismo de magnitud 3.6 se registró la mañana de este día martes, hoy 15 de septiembre, en la provincia de El Oro. El día de ayer lo propio, no pasada las, muy cerca a las 14 horas, lo propio, un movimiento telúrico se sintió en gran parte de la zona sierra del país, sobre todo con epicentro Huaquillas. La hora 12:30, el Consejo Judicial informó que tras la reestructuración ordenada para los casos de corrupción y crimen organizado, más de 50 jueces penales podrán encargarse de estos procesos en comparación con los 19 que estaban involucrados anteriormente. Estamos en la hora 12:30 minutos. Hasta aquí con informaciones del país.
1: La hora 12:29 minutos.
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3: Bien, estamos en la hora 12:33 minutos, las informaciones al día. Atención, vamos ya con el número telefónico para que usted sea parte de este noticiario a través de 095-999-0437, el 2240-335, lo propio a través de la fanpage, la página oficial del medio de comunicación Ondas Cañaris y una cuenta netamente personal Juan Pablo Moreno Zambrano. Gracias.
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0: Atención, Azogues, alista la Expo Feria 2026, ¿no? 150 stands y grandes certámenes impulsarán la economía local. Atención, ejecutan operativo interinstitucional de control nocturno en Cañares, Tambo y Suscal. Atención, la Virgen de Rocío reencontró a la comunidad migrante del Cantón Biblián en los Estados Unidos de Norteamérica. Rescatan dos zarigüeyas y combaten incendio forestal. La hora 12:34.
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0: Atención, empezamos con Cañar. Chocay inaugura la cuarta edición de su campeonato barrial nocturno de fútbol. En esta comunidad de la parroquia rural de San Antonio de Pahuancay, en el Cantón Cañar, se dio inicio a la cuarta edición de su tradicional campeonato barrial nocturno durante la noche del día sábado 12 de septiembre. Más de las informaciones, atención, convocan a Peña Solidaria, Luz para Cata. La parroquia Huapán, perteneciente al Cantón Azogues, será el escenario de una jornada benéfica orientada a recaudar fondos para apoyar a Cata, una pequeña que atraviesa una difícil situación de salud y requiere asistencia médica especializada. Bajo la denominación Peña Solidaria Luz para Cata, este evento busca movilizar el respaldo de los habitantes de la provincia del Cañar. La programación se llevará a cabo el día domingo 4 de octubre, desde las 8 de la mañana en el Parque Central de la parroquia. La iniciativa articulará actividades deportivas, presentaciones musicales con artistas invitados, un bingo comunitario, venta de platos típicos y el sorteo de una rifa solidaria. El propósito central de los organizadores radica en reunir recursos económicos que contribuyan al tratamiento y bienestar de la menor, brindando respaldo directo a su núcleo familiar en este momento de vulnerabilidad. Bajo el lema, una pequeña luz nace de muchos corazones unidos. Los coordinadores del evento hicieron un llamado a la colectividad de Azogues de la parroquia Huapán y sobre todo también de sectores aledaños para que se sumen de forma activa a las actividades planificadas. Es Luz para Cata, una peña solidaria. ¿Está con fecha ya? Es para el próximo mes, en los primeros días del próximo mes, el 4 de octubre, desde las 8 de la mañana. Este evento se va a desarrollar en el Parque Central de la parroquia Huapán. La invitación para los habitantes de cada uno de los sectores, para cada uno de los habitantes de esta linda parroquia de las distintas comunidades y, por supuesto, en general, no únicamente Huapán. Amigos de la ciudad de Azogues, por supuesto, se pueden unir, se pueden aglomerar a este grupo solidario de ciudadanos, quienes convocan a la Peña Solidaria Luz para Cata. Estamos en la hora 12 con 38 minutos, vamos con más de las informaciones. Atención, a propósito, queridos amigos, hay buenas noticias en la provincia de Cañar. Adelante.
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0: Bien, estamos en la hora 12:40 minutos, informaciones al día. Estas son las actividades que se viene generando aquí en la provincia del Cañar por parte del gobierno nacional. Atención, en otro tema, la jornada de este fin de semana y desde el día lunes al 14 de septiembre dejó dos emergencias atendidas de manera oportuna por las casacas rojas y los entes de seguridad en la parroquia rural Javier Loyola del Cantón Azogues, abarcando tanto la protección de la fauna urbana como el control de flagelos ambientales. En un primer procedimiento personal de la Unidad de Protección de Medio Ambiente UMA de la Policía Nacional, concretó el rescate de dos zarigüeyas que ingresaron a un inmueble particular. La alerta ciudadana gestionada a través del sistema ECO 911 permitió la intervención inmediata de los uniformados. Tras corroborar con los especímenes presentaban buenas condiciones de salud, se coordinó con el Ministerio del Ambiente y Agua el traslado para garantizar su posterior reinserción en su hábitat natural. De forma paralela, el cuerpo de bomberos de Azogues movilizó a 10 efectivos hacia el sector de Macas, perteneciente a la misma demarcación parroquial, para combatir un incendio forestal registrado en horas de la tarde. Las unidades bomberiles ejecutaron maniobras de enfriamiento y líneas de contención para mitigar el avance de las llamas y precautelar la cobertura vegetal de la zona. Hasta el cierre de esta edición, las labores de liquidación total del flagelo continuaban en el punto, a la espera de un reporte oficial actualizado por parte de las autoridades competentes sobre la extensión de la afectación y los posibles causas, motivos, ¿no?, del siniestro en este lindo sector rural del Cantón Azogues, provincia del Cañar. Bien, seguimos con más de las informaciones. 12:41 minutos. Ejecutan operativo interinstitucional de control nocturno en Cañar, Tambo y Suscal. Durante este fin de semana, autoridades provinciales e instituciones de seguridad desplegaron un operativo interinstitucional de control de espacio público y establecimientos nocturnos en las jurisdicciones de Cañar, Tambo y Suscal. La intervención estuvo liderada por el Intendente General de Policía del Cañar, Paul Gómez Montesinos, y el Comisario Nacional de Policía del Distrito de Cañar, Leonardo López Alvarado, en coordinación con efectivos de la Policía Nacional. La comitiva recorrió licoreras, bares, centros de diversión nocturna y espacios con alta concentración de personas para supervisar el cumplimiento de los horarios de atención, permisos de funcionamiento y disposiciones legales vigentes. Como resultado de las inspecciones, las autoridades procedieron con la clausura de 2 discotecas en el Cantón El Tambo por incurrir en infracciones a los artículos 19.6 y 23.1 del Acuerdo Ministerial 0069. La hora 12:42, vamos con más de las informaciones. Atención, estimados y buenos amigos, destacamos enseguida. Bomberos de Cañar activan plan de contingencia ante posibles afectaciones por el fenómeno del Niño.
4: Jairo Araujo, jefe del Cuerpo de Bomberos de Azogues, señala que los 7 cuerpos de bomberos de la provincia del Cañar trabajan ya en un plan de contingencia ante los posibles efectos del fenómeno del Niño. La planificación contempla la movilización de personal, equipos y vehículos para atender eventuales inundaciones, principalmente en la zona baja de la provincia, sin descuidar el riesgo de sequías e incendios forestales, lo detalla.
5: Como jefatura provincial hemos liderado en los cuerpos de bomberos de la provincia del Cañar la elaboración de un plan de contingencia. El mismo fue presentado ya al COE provincial. Este plan de contingencias ante la Secretaría Nacional de Gestión de Riesgos. Debo indicar que de los 7 cantones de la provincia del Cañar, 3 van a ser afectados por inundaciones. Son el cantón La Troncal, el cantón Cañar en su zona baja, una zona muy amplia del cantón Cañar en la parte costanera, y el cantón Suscal. Ante este evento hemos planificado los 7 cuerpos de bomberos para destinar personal, equipos, herramientas y vehículos para colaborar en estos 3 cantones en caso de inundaciones, pero también dejando nuestros recursos disponibles para el otro efecto que está previsto que se produzca por el fenómeno del Niño, que es la sequía, una sequía mucho más intensa que la que tuvimos hace 2 años, y por consiguiente, cuando hay sequía, si solamente en esta temporada de estiaje tenemos este gran número de incendios forestales, se piensa que los incendios forestales se incrementarán también.
4: En lo que tiene que ver a la prevención de incendios forestales, Araujo señala que se continúa con la organización de la carrera 5K, no más incendios forestales.
5: Y por eso estaremos ya iniciando en estos días nuestra campaña de prevención, continuando con nuestra campaña de prevención de incendios con la carrera 5K, no más incendios forestales, que estamos ya en planificación. Es una campaña amplia que se hace a través de esta carrera, la convocatoria a la ciudadanía a que participe, a la familia. No es una competencia, sí es una participación de la gente, caminar por senderos que aún se mantienen estables sin la presencia de fuego. Tenemos previsto realizar este año en la parroquia San Miguel, en el sector de Jatumpamba, que es otra zona también con un alto índice de incendios forestales. Cada cuerpo de bomberos está contribuyendo con equipos y personales. En cuanto a personal, el cuerpo de bomberos de Azogues, para el caso, para la ayuda a los los tres cuerpos de bomberos que, ante la posibilidad de inundaciones, Cuerpo de Bomberos de Azogues con 10 bomberos, Biblián 5, Deleg 1, Cañar 11, El Tambo 3, Suscal 0, La Troncal. Aquí cabe mencionar, en cuanto a Suscal, que va a ser uno de los cantones afectados. Sin embargo, por ser un cantón con un presupuesto bastante reducido, la ayuda va a ser bastante limitada. Tenemos que colaborar los otros cantones. En cuanto a incendios forestales, de igual forma, todos los cuerpos de bomberos estaremos apoyándonos. Podemos colaborar acá muy cerca a Biblián, inclusive a Deleg. Es decir, estamos en constantes reuniones.
4: Reportó para Ondas Cañaris, Patricio San Martín.
0: Bien, estamos en la hora 12:45 minutos. Bomberos de Cañar activan plan de contingencia ante posibles afectaciones por el fenómeno del Niño. Están activos ya. Es que sí, estimados amigos, la madre naturaleza es imprescindible. No sabe usted lo que podría pasar. No se sabe. Es más, compartimos con ustedes, estimados amigos, el Niño no será histórico, especialista descarta un evento devastador aquí en Ecuador, pero hay algunas voces que se expresan. Franklin Ormaza, no es oceanógrafo de la SPOL. Escuchemos a ver qué dice.
6: Acabo de decir, una vez que arrancó, no para. Lo del Niño acá es independiente, lo del Niño que dice la NOAA a 8.000 kilómetros al oeste de Ecuador es independiente. Allá se va a dar, ya está, mejor dicho, no hay discusión. No va a ser super Niño, no va a ser extraordinario. La misma NOAA tiene una proyección que lo pone alrededor de 2 grados centígrados el índice Roni, que es el que manda. No manda la anomalía. Las anomalías no sirven, que es un problema que hemos tenido todo este fenómeno. La gente habla de anomalías y anomalías. La anomalía es un dato en un momento determinado, en un lugar determinado. El índice del Niño se mide con una serie de anomalías por 5 meses continuos en una área determinada y se compara con un climatológico de 30 años.
7: Ahora, doctor, usted dice, no va a ser un super Niño, sin embargo, y esto me genera muchísima inquietud porque las noticias que llegan desde otras partes del mundo señalan que este Niño podría ser histórico. ¿Cuál es la diferencia entre un Niño histórico pero que no es un super Niño?
6: Bueno, los datos. Si el Roni dice, si el Roni supera a 2.5, que no va a superar, puede ser histórico, porque no ha habido Niño sobre 2.3 o 2.4, no ha habido Niño. No, entonces por eso se llama histórico. Pero si tenemos 2, ya es fuerte, ya entrando a muy fuerte. Pero no es histórico ni super Niño. La diferencia entre 2 a 2.3, 2.5 es enorme en términos de energía. Y ahorita no hay esa energía en el océano. Es más, yo le digo, las anomalías en Niño 3.4, ya en medio océano, se han aplanado ya un mes. Y los cálculos que hacían para este mes era de 1.8 a 2. ¿Sabe cuánto yo? 1.4. Es bastante diferencia. Entonces, hay que tomar las cosas.
0: Bien, 12:48 minutos. Cito la fuente, queridos amigos, es Ecoviso. ¿Cuánta podría llover con el Niño? ¿Cuánta sequía podría haber? No se sabe. El oceanógrafo Franklin Ormaza no descarta la llegada de un super Niño acá a Ecuador, estimados amigos. Bien, cambiamos de tema. Un tema que se debe abordar porque es imprescindible lo que podría pasar, queridos amigos. Uno nunca sabe, no viene con fuerza, viene leve, no viene leve. La preparación es lo más fundamental.
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0: Atención, proyecto para adaptar taxis a gas alcanza ya un 60% a la espera de reglamentación. Este proyecto orientado en la vecina ciudad de Cuenca, en la provincia de La Azuay, orientado a adaptar las unidades de transporte comercial en taxi de La Azuay al uso de gas licuado de petróleo GLP, registra un avance de 60%, aunque su implementación definitiva requiere homologaciones técnicas y autorizaciones administrativas. Así lo informó Patricio Padilla, el presidente del Frente Unido de Taxistas de La Azuay, quien señaló que la propuesta se gestiona desde 2025 junto con la empresa pública EMOV EP y organismos de control. El dirigente explicó que la iniciativa busca reducir los costos operativos del gremio frente al valor de los combustibles líquidos. Buscamos el ahorro, la gasolina ha bajado centavos y eso no compensa. A diario gastamos entre 15 y 18 dólares en combustible, afirmó Padilla. Estimado que el proceso de adaptación tomará al menos 2 meses adicionales, ¿no? Esta es la información que se dispone. Bueno, aquí viene otro tema, queridos amigos, que va de la mano con el que acabamos de hablar. Y es un control urgente en el tema de precios por el servicio de carrera, llámese taxi, llámese camioneta. En el tema de los buses hay una tarifa fija que usted sabe ya cuánto pagar. Es decir, si es que coge un bus en la terminal en Cuenca y se dirige hasta Baños, por citar un ejemplo. O lo propio aquí en Azogues, coge en la terminal aquí en Azogues y va a San Francisco. Usted sabe cuánto tiene que cancelar por el pasaje del bus. Pero esto no sucede con el tema del taxismo y con el tema del servicio de transporte mixto a las camionetas. En este caso, señoras y señores, es distinta la realidad. Hay ocasiones en las cuales usted le indica, le consulta al señor chofer y le dice cuánto me va a cobrar. Cito ejemplos, Mercado Puente Sucre a la zona céntrica de Azogues. O ya no hay Puente Sucre, ¿cómo es el nuevo mercado? El que está ubicado en el barrio La Esperanza, en la calle Miguel de Unamuno. Le pusieron nombre de un poeta español a esa calle. Bueno, el tema, queridos amigos, es ese, ¿no? Si usted coge una unidad de transporte y se dirige al centro de la ciudad, en algunos casos le dirán 2,50. Viene alguien más y le dice 3 dólares. Viene otra persona y le dice 3,50. Y el tema que se aduce generalmente, ojo, y esto no es únicamente Azogues, esto es para todo el país, queridos amigos. Para Cuenca, para otros cantones de la zona austral y del país, por supuesto. Porque con esta inestabilidad que se ha generado en el tema del precio, ¿no? Con esta fluctuación que se ha dado, a veces sube, a veces baja. Ha terminado afectando de cierta forma al usuario, porque el usuario generalmente coge el transporte y sabe cuánto tiene que pagar, pero en el momento de cancelar le dice, no es 2 dólares, es 2,50, es 3 dólares, es 3,50, y así no se puede. Decimos, este pedido es para todo el país, no es exclusivamente Cuenca, no es Paute, no es Gualaceo, no es Azogues, es para todo el país. Que se hagan los controles necesarios, señoras y señores. Cierto es que la vida está cara, que la canasta mecánica está cara. Cierto es. Y el tema del coste del combustible, lamentablemente, baja poco, pues. Hay quienes celebran cada mes, ¿no?, la bajada de los 3 centavos. Yo respeto mucho. Sin embargo, a mi criterio, es poco. 3 centavitos, oiga. Pero bueno, ya. El tema es ese, ¿no? Mientras aparentemente está bien, porque cito ejemplos, la dirigencia del transporte no ha dicho absolutamente nada, la alta dirigencia. Entonces, está bien. Que baje 3 centavitos. A mí al menos no me parece 3 centavos una barbaridad que baja. A mí al menos, lo digo de forma personal. Pero bueno, el tema es el control, señoras y señores, que se deba o se tenga que hacer en cada ciudad del país a los costes por flete, por carrera. El pedido está hecho. De ahora en adelante, ustedes verán entes pertinentes, autoridades pertinentes, si es que si es que hacen el control, no hacen el control, cumplen con sus funciones o no las cumplen. La hora 12:55, vamos con más de las informaciones. A ver. Ah, desde las mismas cooperativas, dice, cada cooperativa tiene una, tiene dirigentes, pues no. Entonces, en cada cooperativa se debe socializar e indicar y decir, ¿sabe qué, compañero? Sí, cobremos lo que es, ni más ni menos. 12:55, lo justo, nada más. Es lo único que decimos, lo justo. La Prefectura del Cañar impulsa la Feria Productiva del Cacao 2026. ¿Qué es esto? Conozcamos.
4: La Prefectura del Cañar continúa fortaleciendo el desarrollo productivo de la provincia con la realización de la Feria Productiva del Cacao 2026, que se desarrollará este domingo 20 de septiembre en el sector del Piedrero y reunirá a 25 participantes vinculados a distintas actividades productivas y de emprendimiento, lo señala Marcelo Jaramillo, prefecto provincial.
8: Estamos hablando este domingo, se organiza la Feria del Cacao, que siempre se viene realizando. La Prefectura viene trabajando en eso varios años, más de 10 años, para impulsar lo que es el producto importante, el cacao fino de aroma, que es un área en donde se viene cultivando este producto y se viene trabajando intensamente. Nosotros tenemos ya programado como Prefectura del Cañar este evento el día domingo, que estarán alrededor de 20 expositores. Aparte de eso, también integrarán de otras líneas de la zona costanera. Sabemos que el Piedrero, Colonia Agrícola Amazonas, es una zona que está incluida como no delimitada, pero sin embargo estamos muy conscientes de que es parte de la provincia del Cañar. Las personas justamente programaron un evento de pregón, las fuerzas vivas de la zona del Piedrero, de todos sus recintos, en donde nosotros venimos trabajando en el tema del riego, sobre todo para el cultivo del cacao. Hemos venido trabajando sobre los 20 años en este producto tan importante.
4: Se indica que durante la jornada la ciudadanía podrá conocer y adquirir derivados del cacao, miel de abeja, artesanías y gastronomía, además de disfrutar de presentaciones culturales y artísticas.
8: Señalar también que hemos hecho el esfuerzo a través del Concope para poder tener uno de los expositores, uno de los productores del cacao, para que vaya a la Feria Mundial del Cacao en París, en Francia, y que vamos a tener nuestro representante allá en ese evento mundial y de gran importancia para los productores de esta línea. Indonesia Shukai son de la Asociación de Cacaoteros de ese sector, que vienen trabajando, tienen una planta procesadora de cacao, tienen equipamiento que a través de varias administraciones se ha ido fortaleciendo. Tienen local, tienen planta secadora, es decir, la cadena productiva del cacao está representada en todo su ámbito en ese sector. Tenemos más de 500 viveros que están en ese sector de Shukai y por lo tanto ahí se denomina como la cuna del cacao. Bueno, la fecha lo vamos a definir ya posteriormente, estamos afinando, pero estamos ya con esa concreción de que ellos van a ir allá a Francia.
4: El prefecto señala que el trabajo institucional en el ámbito productivo busca que la riqueza agrícola del territorio no se limite únicamente a la producción primaria, sino que pueda avanzar hacia procesos de transformación e innovación, contribuyendo a dinamizar la economía local.
8: Esta es una vitrina que va acompañada también de eventos artísticos y va acompañado de varias autoridades, las autoridades que llegan allá a la zona del Piedrero. Estaremos nosotros también ahí todo el día prácticamente acompañando. Es más, hemos estado entregando equipamiento para 3 sistemas de riego en la zona de la colonia agrícola Amazonas.
4: Informativo Actualidad, reportó Patricio San Martín.
0: Bien, 12:58, Reina de El Cañar canaliza ayuda solidaria para la unidad educativa Manuel Espejo tras sufrir un robo. En respuesta al perjuicio económico provocado por un reciente robo en la unidad educativa Manuel Espejo, María Paula Ávila Sea, reina de la provincia del Cañar, realizó la entrega formal de insumos y recursos materiales destinados a apoyar la continuidad pedagógica del establecimiento. La ayuda fue financiada íntegramente con los fondos recaudados durante el Bingo Solidario, iniciativa comunitaria promovida por la soberana provincial para mitigar las pérdidas operativas sufridas por el plantel. La donación comprende diversos artículos pedagógicos y herramientas institucionales orientadas al uso directo de los estudiantes y el personal docente. La hora 12:59. se canaliza ayuda solidaria para la unidad educativa Manuela Espejo tras sufrir un robo. Este hecho cometido, señoras y señores, que generó indignación en la colectividad, que generó ira, coraje, ver que estos tipos que cometen estos hechos delictivos que le perjudican a la sociedad, a los niños, a los jóvenes, no respetan absolutamente nada. Lamentablemente, ingresaron a este centro en mención y luego de este hecho, pues la sociedad se ha activado, ¿no? Vemos esta acción de la señora, a ver, de la señorita reina de la provincia. La hora 13 en punto, 13 con 1, la pausa, perfecto, salimos a comerciales, estamos de vuelta, no olviden, en caso de alguna novedad, siempre dispuesto, 095-999-0437, martes 15 de septiembre, volvemos.
9: Es la hora 13, un minuto.
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6: La hora 13:05 son las informaciones al día a través de la radio. Atención, Gobierno Nacional entrega sistema de riego tecnificado para 57 familias en la parroquia Ducur. El Gobierno Nacional, mediante EP Petroecuador, entregó las obras de mejoramiento, rehabilitación y tecnificación de sistema de riego en la comunidad de Broncano, perteneciente a la parroquia Ducur, en la provincia del Cañar. La obra representó una inversión de $366,975 como parte del programa de compensación social de la empresa pública. El proyecto beneficia de manera directa a 57 familias dedicadas a la agricultura y a la ganadería, permitiéndoles optimizar el recurso hídrico, mejorar el manejo de sus suelos e incrementar los rendimientos productivos. Los trabajos abarcaron la rehabilitación del reservorio existente, así como la instalación de redes parcelarias, tuberías principales y secundarias, válvulas y accesorios que garanticen un flujo y presión adecuados para las labores del campo. En esta entrega oficial participaron el señor gobernador del Cañar, David Gerardo Crespo, la jefa corporativa de la red de responsabilidad social y relaciones comunitarias de PP Ecuador, María José Villacreces, autoridades locales y habitantes beneficiarios. Villacreces señaló que esta infraestructura representa tranquilidad y mayores oportunidades para los productores locales. Por su parte, la señora presidenta comunitaria Alexandra Yupa agradeció el apoyo institucional, destacando que el acceso al agua transforma las condiciones de vida en el sector rural. La hora 13:07, más de las informaciones, 13:07. Atención. El señor comisario, desde Comisaría de Policía del Cañar, se realiza controles en la venta de útiles y uniformes escolares.

0: ante Patricio.
1: El comisario nacional de policía del Cantón Cañar señala sobre la serie de operativos desplegados para contrarrestar ciertos aspectos relacionados a la alteración de precios dentro de los mercados o la venta de útiles escolares, entre otras acciones, lo detalla.
2: Nosotros estábamos justamente coordinando con algunas entidades interinstitucionales para que dentro de estas unidades educativas y también afuera tengamos algunos códigos QR muy necesarios para algunas denuncias de manera anónima que se los realizan, y esas denuncias se dirigen hasta los distintos distritos. La manera más cercana que se puede hacer este tipo de denuncias se lo hace a través de los códigos QR. Bueno, esa coordinación siempre se la ha hecho con el distrito. Creo que es muy necesario esa coordinación y obviamente ejemplificar que no exista un sobreprecio tal vez en algunos útiles o adquisiciones escolares. He realizado también operativos no solo en ese aspecto, sino también en algunos lugares, como también mercados, lo que es, nosotros estamos enfocados desde el tema de carnes, ¿no es cierto? Precios a veces de las carnes que nos comentan algunas denuncias, ¿no? Que existe un sobreprecio. Entonces siempre es importante para nosotros coordinar con algunas instancias y los municipios también que están presentes y conocen también a los lugares donde se puede dar este tipo de situaciones.
1: El comisario de policía señala que también se ha coordinado operativos de control en coordinación con elementos de la Policía Nacional.
2: Siempre pedimos el contingente también de seguridad aparte para que no exista ningún tipo de problemas o altercados. Adicional a eso, nosotros realizamos también los operativos de permisos anuales de funcionamiento. En los mismos hemos visto que también existe algún tipo de desinformación en la que nosotros siempre les decimos que vengan acá, justamente en la comisaría les podemos dar una inducción de cómo se pueden realizar estos procesos, ya que nosotros teníamos, por ejemplo, hasta la fecha de marzo para tener ya todos los permisos en regla, ¿no es cierto?, con el permiso anual de funcionamiento del año 2026. Al no tener esto, o al tal vez no estar colocado dentro de algún minimarket o dependiendo de la categoría que se encuentre el establecimiento, ya solo es un hecho de sancionamiento, ¿no es cierto? Entonces muchos lugares todavía no contemplan esto, porque nosotros les pedimos de manera muy comedida que se acerquen acá. Nosotros tenemos la comisaría y jefatura con las puertas abiertas para poderles darle este tipo de inducción y que no tengan ningún tipo de inconveniente al momento de sacar los permisos anuales de funcionamiento.
1: Reportó para Ondas Cañaris Patricio San Martín.
0: La hora 13:10 minutos son las informaciones al día a través de la radio. Atención, estas son las informaciones más destacadas de las últimas horas. Destacamos enseguida, queridos amigos, ejecutan operativo interinstitucional de control nocturno en Cañar, El Tambo y Suscal. La prefectura del Cañar impulsa la Feria Productiva del Cacao 2026. Atención, asumirá la administración directa de los radares de velocidad, la EMOV EP en Cuenca. Atención, la empresa pública EMOV EP asumirá de forma directa la gestión de administración de sistema de radares de control de velocidad en Cuenca. Este anuncio fue realizado por la alcaldesa subrogante Marisol Peñalosa durante un acto de fortalecimiento operativo de la institución. Peñalosa detalló, ¿no?, que en coordinación con el gerente general de la empresa pública, Edison Moscoso, y los equipos técnico y jurídico, se completó un análisis exhaustivo sobre la situación contractual y operativa de los fotorradares en el cantón. Hubo la voluntad de esta administración de que la EMOV EP sea quien se haga a cargo directamente de la administración, pero para eso hay que preparar el equipo, afirmó la autoridad municipal. El proceso de transición contempla la conformación y capacitación de un equipo técnico especializado, labor que actualmente cuenta con el respaldo de informes jurídicos y la vialidad operativa. La propuesta formal será presentada en los próximos días ante el directorio del EMOV EP para su debate y la ratificación final. De forma paralela, el municipio de Cuenca realizó la entrega de 15 camionetas nuevas y de paquete destinadas a reforzar los patrullajes y operativos de control en las vías urbanas y rurales del cantón. Asimismo, las autoridades entregaron 305 uniformes nuevos a los agentes civiles de tránsito con el propósito de optimizar las condiciones logísticas e institucionales en el desempeño de sus labores diarias. El famoso tema radares. Este famoso tema radares que en la última campaña para las alcaldías del país se puso como ofrecimiento de campaña de algunos, y algunos ganaron precisamente por este ofrecimiento, pues no. Yo saco los radares, yo quito los radares. La pregunta es, sacando los radares, o más bien, bueno, los radares continúan, los que están suspendidos ahí. En todo el sentido de la palabra, suspendidos. El tema es, ¿qué se hizo con después de esta suspensión de estos radares para evitar que los excesos de velocidad en algunas zonas donde estaban ubicados los radares? Porque lindo es poner un letrero indicando este radar ya no multa. Sin embargo, más allá de ese letrerito, este radar ya no multa o ya no sanciona, lo que sea. ¿Qué se hizo, señoras y señores, después de aquello? ¿Cuáles fueron las opciones que como autoridades de cada cantón del país buscaron? ¿Para qué? ¿Para qué? Esos radares que de cierta forma le bajaba la velocidad, aunque sea poco, aunque sea un tramito, a algunos rápidos y furiosos en las vías. El tema es que se quitó, sin embargo, no se hizo absolutamente nada en la zona donde solo se puso un letrero, este radar ya no multa. Los accidentes de tránsito, señoras y señores, a propósito, es uno de los temas más preocupantes aquí en el país. No es Azogues, no es Cuenca, no es Cañar, es el país. Los excesos de velocidad, la forma como quedan los vehículos, es la muestra más clara de los excesos de velocidad. Se ha visto a través de redes sociales. La forma, la manera, cómo quedan los vehículos después de accidentarse, es de asombro, es de película. Vehículos totalmente acabados. La semana anterior, me parece que fue el jueves o viernes, me disculpan por la la falta del dato, ¿no? La inexactitud del dato. Creo que fue jueves o viernes. Hubo un accidente gravísimo en la provincia de Azuay, donde un vehículo tipo camión, de los pequeños, se volcó, perdió pista, se accidentó. Este vehículo, aparte de personas, también llevaba animales. Y daba tanta pena también ver a los animalitos cómo quedaron. Bájenle la velocidad, dele suave, dele despacio. Respete las señales de tránsito. En las mañanas es preocupante ver, sobre todo en autopista, la gente, ciudadanos que van y que vienen, van y vienen a sus funciones, sea laborales, sea educativas, las que sea. Padres de familia llevando a sus niños, a sus hijos, en fin. En la autopista se ve severas velocidades. y lo propio otras vías, ¿no? Como Avenida 16 de Abril, como la Panamericana o Avenida José Peralta, ¿no? La misma zona céntrica de la ciudad. Bájenle la velocidad. 13:20. Bien. Atención, Cañar enciende la alerta por el embarazo adolescente. Las cifras es de 40 nacidos vivos por cada 1,000 adolescentes de 15 a 19 años de edad.
3: El embarazo en adolescentes continúa siendo una realidad que preocupa en nuestro país del Ecuador, particularmente en la provincia del Cañar. Las cifras evidencian que cientos de adolescentes enfrentan una maternidad a edades en la que todavía deberían estar construyendo su proyecto de vida, mientras que los embarazos en menores de 14 años de edad representan una situación aún más grave por tratarse de casos asociados a violencia sexual y vulneración de derechos. Frente a esta problemática, el Ministerio de Salud Pública busca fortalecer la prevención, la educación integral en sexualidad y en acompañamiento a adolescentes y sus familias. Sobre las cifras que registra la provincia, las acciones que vienen ejecutando y el trabajo articulado para enfrentar esta realidad, explica Hilda Mora, directora de Salud del Cañar.
4: La tasa específica de fecundidad es de 2 nacidos vivos por cada 1,000 adolescentes de edades comprendidas entre los 10 a 14 años y de 39.5 nacidos vivos por cada 1,000 adolescentes de edades comprendidas entre los 15 a 19 años. Eso es a nivel del país. A nivel de la provincia del Cañar, las cifras son de 1.5 nacidos vivos por cada 1,000 adolescentes de edades entre 10 a 14 años y de 40.5 nacidos vivos en adolescentes de 14 a 19 años. Entonces, como ustedes ven, estas cifras son alarmantes. Es así que todo embarazo en menores de 14 años es considerado una violación de los derechos, es decir, una violencia sexual. Es por ello que el gobierno ha creado el proyecto, el programa de abordaje integral de salud sexual y salud reproductiva, PAISA, con la finalidad de articular con otras instituciones y sobre todo fortalecer la educación integral en sexualidad en todos los establecimientos de salud. Es por ello que nosotros en la provincia del Cañar contamos con 3 obstetras que están a cargo de este proyecto, distribuidos en las 3 oficinas técnicas. Ellas brindan atención en el centro de salud de Huapán y Dele, acá en la oficina técnica de Azogues. En la oficina técnica de Cañar estamos brindando la atención con las obstetras en el centro de salud de Ingapirca, del Tambo y Cañar. Y en la oficina técnica de la Troncal, en el centro de salud de Cochancay y Manuel J. Calle. Dentro de las actividades como Ministerio de Salud Pública que estamos realizando, es un evento masivo que se va a desarrollar en el Cantón Cañar, en el Coliseo Laudelino, el 26 de septiembre a partir de las 9 de la mañana, en el cual van a participar diversas instituciones educativas con la finalidad es de nosotros como Ministerio de Salud Pública integrar a nuestros adolescentes para que ellos vayan enfatizándose y también conociendo y aumentando sus conocimientos acerca de la sexualidad. De igual manera se hace una cordial invitación no solamente a adolescentes de otras instituciones de los otros cantones, sino también a los padres de familia.
3: La prevención del embarazo en adolescentes requiere información adecuada, acompañamiento familiar, educación integral en sexualidad y una respuesta coordinada de las instituciones. En especial, los casos de embarazo de niñas menores a 14 años demanda una mirada urgente para garantizar protección, atención integral y restitución de derechos. Adrián Sánchez, Noticiero Actualidad.
0: Bien, estamos en la hora 13:22. Atención, el Ministerio de Infraestructura y Tecnología, el MITA, a través de la Coordinación Zonal 6, ejecuta trabajos prioritarios en los kilómetros 101, 102 y 103 de la carretera Cuenca-Boyetura-El Empalme, interviniendo los puntos críticos que registran fallas geológicas para garantizar la seguridad del tránsito vehicular entre Azuay, ¿no? Y Guayas. Bien, perfecto. Bien. Atención, Agrocalidad desarrolla actualización de ganado bovino y así evitar el abigeato.
3: Agrocalidad en el Cañar se encuentra en un proceso de actualización del catastro de ganado bovino en toda la jurisdicción provincial. Así lo da a conocer Mónica Ciavichay, vocera institucional.
5: Comunicar e informar que actualmente nos mantenemos en un proceso de actualización del catastro de ganado bovino a nivel nacional. En este sentido, nuestro objetivo como Agrocalidad es socializar y llamar al sector, al propietario de ganado bovino que actualmente no cuente con sus animales registrados en el sistema CIFAE, acercarse a regularizar este proceso a través de la solicitud que tenemos publicada en nuestra página web y en los distintos canales oficiales de la agencia.
3: Ciavichay indica respecto a los beneficios de este catastro de ganado bovino.
5: El principal beneficio es regularizar. Este proceso está habilitado durante un proceso de 6 meses. ¿Cuál es el objetivo? Es aquellos productores de ganado bovino, insistimos, que no consten con sus animales actualmente registrados en el sistema CIFAE, puedan ahora realizar el proceso de regularización y actualización del catastro, permitiendo así el registro en el sistema del número total de sus animales y su identificación a través de la colocación del arete oficial. ¿Esto qué nos va a permitir? Hacer primero una movilización de estos animales de forma segura, evitando temas, por ejemplo, de abigeato que se da en la provincia y fortaleciendo el tema de sanidad animal.
3: Adrián Sánchez, Noticiero Actualidad.
0: Bueno, más de las informaciones, parroquias del Cañar buscan consolidar la justicia de paz a través de asambleas parroquiales. Adelante.
3: Acercar la justicia a las comunidades y contar con mecanismos de solución de conflictos dentro de las jurisdicciones parroquiales es el objetivo de una iniciativa que busca fortalecer la presencia de jueces de paz en las parroquias. David Romero, presidente del GAT parroquial, informa que se han mantenido convenios y coordinaciones con diferentes instituciones y la función judicial con el propósito de contar con este servicio en las parroquias.
6: Hemos venido articulando no solamente con las universidades públicas. Tenemos convenios vigentes tanto con la Universidad Nacional de Educación, la Universidad Católica y también la Universidad de Cuenca. Efectivamente, hemos podido también llevar a cabo una alianza estratégica con el Consejo de la Judicatura, puesto que los juzgados de paz, jueces de paz en cada uno de los territorios, es muy importante que podamos contar, ya que lo que llevaban a cabo los señores tenientes políticos hoy tiene que ser avalado más bien ya por un juez de paz, lo que es salidas a solucionar problemas que estén al alcance también del juzgador de paz. Es por ello que conjuntamente con el Consejo de la Judicatura hemos ido incorporando en las parroquias mediante socializaciones en los territorios para que sean desde las asambleas parroquiales nazcan las personas y de manera democrática puedan ellos representar como jueces de paz, manifestar que eso lo hemos llevado a cabo ya en algunas parroquias y han sido elegidos y hoy están ya en funciones con las credenciales que el mismo Consejo de la Judicatura lo ha dado. Lo que se quiere es los problemas que se puedan solucionar mediante medios alternativos de conflictos, como es la mediación, y esto es muy importante que el juez de paz pueda tener una capacitación básica, a la vez ni siquiera requiere de que tenga un título de tercer nivel, que no sea abogado, pero sí que sea respetado por la comunidad a la cual represente, porque esto es muy importante. Si las dos personas, las dos partes se sientan, conversan y llegan a un acuerdo, esto va a ser sentencia para las dos partes y esto lo pone en conocimiento ya de la justicia ordinaria que va de la mano este proyecto con el Consejo de la Judicatura. De la misma manera, con lo que tiene que ver con la justicia de paz y justicia ordinaria, es muy importante en nuestros territorios rurales, aún se sigue manteniendo este acervo importante de la administración de justicia, que no solamente es una decisión unilateral de la comunidad, sino más bien es consagrado en los mismos convenios y tratados internacionales, cuanto también en nuestra Constitución de la República, ya que vivimos en un estado constitucional de derechos y justicia.
3: Ahora el reto está en concretar las coordinaciones con la judicatura y otras instituciones y definir los mecanismos y cronogramas para que las asambleas parroquiales puedan desarrollarse de manera participativa y transparente. Adrián Sánchez, Noticiero Actualidad.
0: Atención, durante el último fin de semana, comunidades rurales de los cantones Troncal, Cañar, Biblián y Azogues sumaron esfuerzos en 14 mingas de mantenimiento vial destinadas a garantizar la transitabilidad y mejorar las condiciones de movilidad en la provincia del Cañar. Las intervenciones contemplaron la reconformación de la mesa de rodadura, habilitación de tramos, colocación de pasos de agua y el desasolve de esteros, ¿no? En la troncal, los frentes de trabajo se concentraron en el tramo La Derivadora, Las Maravillas y en el estero Huaquillas, en la parroquia Manuel de J. Calle. Por su parte, en el cantón Cañar se intervinieron el recinto Tanzaray, en el eje Ducur-Guayeturo, la comunidad de Cungapite y el círculo o el circuito, ¿no? Cementerio Pumatoglia, San Carlos, en Chontamarca. La hora 13:30, vamos a la pausa para comerciales y estamos de vuelta, amigos, amigas, en la zona sur del país.
7: Es la hora 13:29 minutos.
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6: Atención, nos vamos hasta el Cantón Costanero de la provincia del Cañar. Vamos a la Troncal en este día martes 15 de septiembre. Aprenden a ciudadano venezolano por presunto microtráfico de drogas. Un ciudadano de nacionalidad venezolana fue aprehendido en el cantón La Troncal por presunta vinculación en la comercialización de sustancias catalogadas sujetas a fiscalización en diversos sectores de la localidad. El operativo fue liderado por agentes de la DINASED de la subzona Cañar en coordinación con la Dirección General de Inteligencia, DGI, en el marco de las acciones del Decreto Ejecutivo número 472. Durante la intervención, el personal policial incautó 12 gramos de cocaína y procedió con la retención de una motocicleta utilizada para los desplazamientos del sospechoso. Voy con usted, Giovanni Méndez, hasta Cuenca. Atención, vamos a Cuenca. Atención, el gerente de la MOVP manifiesta que continúan realizando operativos de control debido al irrespeto de las normas de tránsito de varios ciudadanos. Solo el pasado fin de semana, 8 ciudadanos fueron detenidos.
7: Don Moscoso, gerente de la EMOV EP, manifiesta que en los últimos días han tenido que intensificar los operativos, puesto que hay un buen número de ciudadanos que lamentablemente no acatan las normas de tránsito. Prueba de ello es que este último fin de semana hubo 8 personas detenidas.
8: Como ustedes han visto, durante estas semanas hemos intensificado los operativos de control. Han sido horas arduas de trabajo de nuestro personal, porque lamentablemente la ciudadanía, no todos por supuesto, pero muchos usuarios de las vías no hacen caso a las disposiciones de la ley. Ante ello, los agentes civiles de tránsito simple y llanamente están ejerciendo su competencia y realizando el trabajo que les corresponde. Este último fin de semana no ha sido la excepción. Nuevamente tenemos 8 personas detenidas por estar en estado etílico, vehículos aprehendidos como tal, situaciones que realmente nos preocupan y que debe preocupar a la ciudad. Para ello está la EMOV, para ello están los agentes civiles de tránsito para trabajar. Espero que la ciudadanía respalde su trabajo, sus actividades, su accionar operativo, que en ningún momento se opongan a este tipo de actividad, de tal manera que más bien de a poco la seguridad vial sea la que se privilegie en nuestra ciudad y que las niñas, los niños, los adolescentes, las personas vulnerables como tal, puedan tener la posibilidad de sentirse seguras y seguros en nuestra ciudad. Caso contrario, lamentablemente seguiremos lamentando como tal la pérdida de vidas, heridos, lesionados, pérdidas materiales que no deberían ser si es que conducimos con absoluta responsabilidad.
9: ¿Cuál es el mayor tipo de infracción que se está cometiendo, gerente?
8: Mire, en realidad son varios aspectos, pero por ejemplo el tema de conducir sin documentos, por otro lado la desobediencia de las normas de tránsito. Esto sigue siendo un problema que en el que estamos trabajando con constantes campañas. Igual nuestra empresa EMOV no es ajena a la cercanía con la ciudadanía, de tal manera que estamos con campañas inclusive de EMOV Contigo como tal, que busca justamente estar y ser más cercanos hacia la comunidad, de tal manera que con ello podamos que nuestro trabajo se vea reflejado fundamentalmente en el bienestar de la población.
7: Desde la ciudad de Cuenca, reportó Giovanni Méndez.
6: Bien, estamos en la hora 13:37, lo dice el propio gerente de la MOVP. quien ha manifestado que continúa realizando operativos de control debido al irrespeto de las normas de tránsito de varios ciudadanos. Solo el pasado fin de semana, 8 ciudadanos fueron detenidos. No, y debo mencionar lo que los últimos fines de semana al menos se ha visto en la autopista, en el tramo Cuenca-Azogues. Hablo de la jurisdicción de la Azuay. Se ve, estimados amigos de trabajo, y la presencia tanto Policía Nacional como EMOV. Y eso es bueno. ¿Por qué? Porque a usted le da una percepción primero de seguridad. Y esto hace de que usted no solo se sienta seguro en el tema de que Dios no permita se cometa un hecho delictivo, ¿no? Se ve la presencia policial en estos tramos de la autopista, ya pasada ciertas horas de la noche, ¿no? Y en el tema del EMOV, usted se siente seguro también. ¿Por qué? Porque usted ve controles en el tema de tránsito y usted se asegura de que no venga gente en estado etílico, se pueda ir encima de su vehículo, pueda causar un accidente de tránsito y todo lo que puede pasar, queridos amigos. Atención, el señor integrante del Cabildo por el Agua de Cuenca, Joaquín Martínez, espera mañana una marcha multitudinaria y sin actores políticos. Esto al conmemorarse el primer aniversario de la mayor manifestación ciudadana en defensa del agua en el país.
7: Joaquín Martínez, miembro del Cabildo por el Agua, hace la cordial invitación a la ciudadanía para la marcha del 16 de septiembre, que partirá desde el barrio San Roque a las 9 de la mañana. Además, pide a los actores políticos despojarse de cualquier camiseta que los identifique.
0: Hace un año exactamente, en septiembre del 2025, Cuenca se convirtió en un centro de movilización pacífica, alegre y de mucha contundencia para exigir al gobierno nacional que se respete la voluntad popular expresada en las urnas en el año 2021, en Cuenca en el 2021 y Girón en el 2019, decidieron que los páramos de los cantones de Cuenca y Girón no se pueden tocar con minería metálica. El año pasado tuvimos la movilización más grande de este país en términos de defensa del agua, más de 100.000 personas se movilizaron a Cuenca desde todos los rincones del país para expresar una vez más la lucha que se está llevando a cargo por más de 30 años para defender los páramos y el agua. En el 2021 Cuenca ya decidió mantener a los páramos libres de minería metálica. Estamos en el año 2026 y todavía no se ha obedecido esta orden ciudadana. Es por eso que este 16 de septiembre volvemos a las calles en una manifestación masiva, solidaria, pacífica, en la que Cuenca le abre las puertas a todo el Ecuador para que vengan a manifestarse y vengan a apoyar en esta gran manifestación pública, democrática, ciudadana, pero pacífica también, y exigir a las autoridades que Quimsacocha no se toca y las voluntades populares tienen que respetarse. Hacemos un llamado para que las candidatas y los candidatos de los partidos políticos no realicen proseditismo, no realicen campaña ni antes, ni durante la marcha, ni después, y que no se utilice la marcha del agua y la marcha por Quimsacocha como una plataforma política para hacer campaña política. Esto es muy importante. Les pedimos que si van a asistir a la marcha lo hagan como ciudadanía, con respeto a las voluntades del pueblo y con respeto a esta gran manifestación. Este día miércoles, 9 de la mañana, nos concentramos en la Plaza de San Roque, en la avenida 12 de Abril y Loja, para decirle una vez más al Ecuador que los páramos tienen que respetarse, que el agua se debe cuidar y que principalmente la voz del pueblo tiene que ser obedecida.
7: Desde la ciudad de Cuenca, reportó Giovanni Méndez.
6: Bueno, gracias, estimado Giovanni. Este llamado es por parte del señor integrante del Cabildo, no por el Agua de Cuenca, Joaquín Martínez, quien espera el día de mañana una marcha multitudinaria. Y ahora, lo que se dice es sin actores políticos, sin los sapos de siempre. Los sapos de siempre que ven y algún eventito, y ahí están. y que no se utilice este tema como plataforma política. El tema del agua para Cuenca, que no se utilice como plataforma política. Esto indica el señor integrante del Cabildo por el Agua de Cuenca. Yo no soy candidata y estaré presente en la marcha del 16 de septiembre, manifiesta la alcaldesa subrogante de Cuenca.
3: Primero sí quiero recordar que este quinto río de Cuenca es una iniciativa por parte de los ciudadanos, nuestras guardianas del agua desde Victoria del Portete, Tarqui, Cumbe, Quinsacocha y más comunidades. Siempre respetuosa con las organizaciones y los colectivos. Sin embargo, primero yo no estoy de candidata y además como primera autoridad voy a participar mañana en la marcha, que además mi activismo no es de ahora, sino de muchos años. Yo vengo más de 20 años trabajando en actividades de, sobre todo de protección en las fuentes hídricas en el Cajas, en zonas de amortiguamiento con reforestaciones, mingas de limpieza, pero siempre respetando a los verdaderos actores que son nuestras mujeres de Quinsacocha, de la ruralidad. Nosotros estaremos acompañando de la siempre con ese apoyo y también ese apoyo institucional, porque ellos nos han pedido. Vamos a apoyar con la Guardia Ciudadana para apoyar en el tema del control, para que ellos se sientan seguros en el Consejo de Seguridad Ciudadana, la EMOV, la DGM con la movilidad. Y en ese sentido estamos apoyándoles a ellos por lo que nos han pedido tanto el Cabildo por el Agua y las organizaciones. Yo he visto con buenos ojos de varios candidatos que están tanto a la alcaldía como a la prefectura. Bueno, eso es mi punto de vista. Que han dicho que van a ser respetuosos y ellos no van a participar en la marcha debido que son políticos y candidatos y hay que respetar eso. Yo valoro mucho a las autoridades que candidatos que se han pronunciado en esta línea. Sin embargo, respeto mucho a cada uno y su opinión, pero preferible que los que están de candidatos sí deben, entendemos el activismo, el trabajo, pero esta marcha debe ser ciudadana. Como les dije al inicio, yo no estoy de candidata y siempre estoy apoyando, pero yo voy a estar de ladito. Los primeros actores son los ciudadanos.
6: Bien, estamos en la hora 13:45 minutos. La señora alcaldesa subrogante de Cuenca dice, yo ahí voy a estar presente porque yo no soy candidata. Así de simple y sencillo, señoras y señores. Y si pues, así mismo es, pues. No es candidata a absolutamente nada la señora alcaldesa subrogante de Cuenca. A 15 minutos de la hora 14 en punto, atención, el gobernador de la SUAY manifiesta que la fiscalía debe actuar de oficio y sancionar a quienes sean encontrados culpables. Esto tras ser consultado sobre una denuncia en una vivienda en donde se practicaba ritos satánicos y posible casa de citas.
7: El gobernador de la SUAY, Javier Bermúdez, da a conocer la situación generada el pasado domingo en la noche, en donde varios ciudadanos pertenecientes a un barrio del norte de la ciudad de Cuenca exigieron que se tome medidas, ya que según ellos, en este domicilio se venía realizando prácticas de satanismo y al mismo tiempo se convertía en una casa de citas clandestina. El representante del gobierno manifestó que la persona responsable debe ser juzgada mediante la fiscalía.
5: Bueno, eso tendríamos que investigar. No creo que la policía haga eso. Y si es que lo ha hecho, tiene que caer todo el peso de la ley, inclusive en los malos servidores.
10: Se habla de que la denuncia que hacen los moradores de este sector es de que quien manejaría este presunto prostíbulo clandestino es un efectivo de la policía. Y por eso han visto y han reclamado. Este reclamo es desde 2025 como tal.
5: Justamente no eso está en manos de la investigación de la fiscalía. El fiscal que esté hecho cargo de esto es el que tiene que investigar, tiene que generar las acciones. No es un tema de Policía Nacional, está en la Fiscalía General del Estado. Por eso es que yo sí siempre les digo esto. O sea, no es un tema de coger y yo ingresar y romper todo. No hay cómo. Tenemos, claro, cuando hacemos eso, ¿qué dicen? No, que ya están destruyendo, que son dictadores, todo dicen. Entonces, estamos en este estado de derecho, ¿para qué? Para que la fiscalía sea la que arme. Y si es que es el dueño un señor policía o algún servidor policial, este servidor policial tendrá que ser separado, inclusive hasta ingresado en ese
11: inmueble. Gobernador, el modus operandi de esta forma de actuar de estos domicilios es de colocar cámaras a los alrededores. Supimos que los moradores destruyeron algunas cámaras que aparentemente le pertenecían a este domicilio.
5: Bueno, si hay, bueno, nosotros no, yo no conozco de la destrucción de cámaras, pero todos los vecinos, yo ya tuve una reunión con ellos. Yo estoy trabajando, pero créanme, esto está en manos de la fiscalía, que es el que lleva la indagación de todas y cada una de las cosas que se ponen en conocimiento de ellos.
10: ¿Qué deberán esperar entonces los moradores?
5: Primero, agilidad en la fiscalía. Sí, agilidad en la fiscalía para que se genere todos los elementos de convicción y pedir actos urgentes, allanamientos, todo lo que se tenga que hacer. ¿Cómo se hizo en el burdel de Doctor Acocha? Acuérdense, eso se hizo con la fiscalía. La doctora Blanca León fue la fiscal y ella fue directamente, de manera diligente, que facilitó los actos urgentes y los allanamientos. Entonces, en ese mismo contexto, yo sí quiero decirles que obviamente necesitamos que la fiscalía actúe lo más pronto posible, porque eso no está en manos de la policía, menos de la gobernación.
7: Desde la ciudad de Cuenca, reportó Giovanni Méndez.
6: Bien, estamos en la hora 13 con 47 minutos. Amigos, vamos a con el siguiente tema. Perfecto, tengo ya el informe de la Secretaría Nacional de Gestión de Riesgos. Está actualizado, ¿no? Sí, con corte 12 del día al menos. Bien, gracias, es el último informe. Atención, desde la Secretaría Nacional de Gestión de Riesgos se reporta 5 incendios forestales activos y 3 controlados a escala nacional. Con corte a las 12 horas, los eventos activos se registran en Babura, Tungurahua, Cotopaxi, El Oro y en Carchi. Mientras que los controlados están en Pichincha y también en Azuay. Esta información que disponemos es con corte 12 horas de la Secretaría Nacional de Gestión de Riesgos del país de Ecuador. La hora 12:48 minutos.
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6: Bien, atención, estimados amigos, vamos a tocar temas netamente electorales a nivel de país en estos minutos. Atención, Cañar forma parte de la primera mesa de seguridad electoral. Este martes 15 de septiembre, a escala nacional, se desarrolló la primera mesa de seguridad electoral en la sala de crisis del sistema integrado del ECU-911. Les cuento a propósito. El Consejo Nacional Electoral ha calificado más de 20.400 candidaturas hasta la mañana de este martes 15 de septiembre, así informa su presidente José Cabrera.
13: Hasta las 8 de la mañana del día de hoy están calificados ya en firme 20.483 candidatos. Ante el Consejo Electoral se han presentado 96 impugnaciones, 88 se han resuelto y están pendientes por dar respuesta 8 impugnaciones. Así se encuentra el avance del proceso. A ver, en el candidatos al Consejo de Participación Ciudadana y Control Social, 113 recursos se presentaron ante el Consejo Electoral, los 113 se dieron respuestas semanas anteriores. Hoy tengo entendido que se encuentran algunos casos en el Tribunal Contencioso Electoral.
6: Bueno, 13:50 minutos. El Consejo Nacional Electoral ha calificado más de 20.400 candidaturas hasta la mañana de este martes 15 de septiembre. Esto informa su presidente José Cabrera. La hora 13:50, atención. La prohibición de tomar fotos de la votación se mantiene vigente, ha confirmado el consejero de la CNE, José Cabrera. La restricción también aplica a los miembros de las juntas receptoras del voto, los JRB, ¿no?
13: Informar a la ciudadanía que se mantiene la prohibición de fotografiar el momento de realizar su voto. Pueden ingresar con sus dispositivos móviles, pero tomar fotografías está prohibido, está en una resolución del Pleno del Consejo Electoral, la misma que no ha sufrido ninguna modificación. De igual manera, los ciudadanos, ciudadanas que van a estar en las juntas receptoras del voto a partir de las 5 de la tarde no podrán utilizar sus dispositivos móviles, únicamente una de las personas como calculadora podrá utilizar el celular, de tal manera que todos los miembros de la junta receptora del voto se dediquen a realizar el escrutinio y el llenado de las actas respectivas para poder realizar el proceso electoral. No sé si le respondí, señorita.
9: Muchas gracias.
13: Gracias a usted.
6: Atención, este martes 15 de septiembre a escala nacional se desarrolló la primera mesa de seguridad electoral en la sala de crisis del ECO 911. Esto como parte de los preparativos para las elecciones seccionales del Consejo de Participación Ciudadana y Control Social, CPCCS 2027, el encuentro tuvo como objetivo coordinar acciones interinstitucionales y fortalecer las medidas de prevención y respuestas a fin de garantizar el normal desarrollo del proceso electoral previsto para el próximo 29 de noviembre de 2027, dice, ¿no? 2027. Bueno. Durante la jornada se analizaron posibles escenarios que podrían afectar el desarrollo de las elecciones, entre ellos las condiciones climáticas y los efectos asociados a la temporada invernal y al fenómeno del Niño. Estos análisis permitirá fortalecer la planificación y establecer medidas preventivas ante eventuales situaciones que puedan presentarse antes, durante o después de la jornada electoral. En este contexto, el director de la Delegación Provincial Electoral del Cañar, Danilo Zurita, ha destacado la importancia de estos espacios de coordinación interinstitucional para anticipar posibles escenarios y fortalecer las acciones que permitan garantizar un proceso electoral seguro, transparente y ordenado. Estamos en la hora 13:53. Más informaciones. La Policía Nacional movilizará a más de 57,000 de sus miembros para las elecciones seccionales del mes de noviembre. El general Henry Tapia explica que los esfuerzos se centrarán en tres ejes: el preventivo, de investigación y de inteligencia, sin descuidar las patrullas diarias.
14: Es al 100%, contamos en la actualidad con más de 57,000 servidoras y servidores policiales que están desplegados a lo largo y ancho del territorio nacional. Dentro de nuestra misión constitucional, obviamente, estaremos a cargo de la seguridad ciudadana antes, durante y después del evento. Realizaremos de igual manera el acompañamiento, el voto en casa y el voto en las personas privadas de la libertad y el propio día electoral. La seguridad ciudadana estará garantizada con los más de 57,000 servidores y servidoras policiales que comprenden dentro de los tres ejes que tenemos como institución: eje preventivo, eje investigativo y eje de inteligencia. Esto nos permitirá, obviamente, resguardar los recintos que estén a nivel nacional y asegurar que no existan eventos que alteren el orden público, y también, obviamente, estaremos conteniendo la violencia o la delincuencia que se pueda producir a lo largo y ancho del territorio nacional. A más de las personas que estarán designadas exclusivamente en cada uno de los recintos, siempre tendremos nosotros como Policía Nacional que mantener nuestro patrullaje a nivel nacional las 24 horas del día para atender los auxilios que estimen que la ciudadanía prevea o haga sus llamados al ECU 911.
15: Gracias, buenos días con todos. Roberto, de Primisa, saluda.
6: Bien, estamos en la hora 13:55. Esta es la información que se dispone por parte de Policía Nacional, queridos amigos. Habrá 57,000 miembros para las elecciones seccionales del mes de noviembre, ¿no? La Policía Nacional estará haciendo presencia precisamente resguardando, dando seguridad en materia netamente preventiva, de investigación y de inteligencia, sin descuidar las patrullas diarias, es lo que se informa. Ahora, ya en los minutos finales, aprovechando que estamos abordando el tema político electoral, indicar, estimados amigos oyentes, se ve ya un ligero movimiento en plataformas digitales. Se ve a candidatos, sí, porque ya son candidatos, ojo. Ya no son el precandidato ni nada, hay candidaturas ya en firme. Se les ve en plataformas sociales, en redes sociales, generando contenido como sin mayor impacto en el tema publicitario. Quizás sí tenga impacto, ¿no? Porque las intenciones de ellos es pegar, pero no con el mensaje, pues no, sino se les ve haciendo alguna gracia, algún chistecito, jugando un partidito de vóley, cuando lo que el ciudadano realmente desea conocer es las acciones que usted va a desarrollar en bien de la ciudad, en bien de su provincia. Esto para los candidatos a las distintas dignidades en el país. No es campaña todavía. Aún no se puede hacer entrevistas de este tipo, un ejemplo promocional de una candidatura. No se puede. Es decir, que alguien venga y se presente y diga, yo ofrezco esto, no hay cómo. Pero en plataformas sociales, en redes sociales, sí se viene viendo. Se viene viendo, estimados amigos, la presencia de los candidatos, afirmo. Mas no como tal un análisis de lo que pasa en cada cantón, de lo que pasa en su ciudad, de la problemática de su área donde usted se postula como autoridad, para ser autoridad. Reitero, veo un candidato de Quito, por ejemplo, veía un vídeo. El señor está dedicado al boli. Y lo otro, al tema este de algún chistecito, andando haciendo por las calles alguna gracia. Y uno ve estas cosas y uno se asombra. Utilicen las plataformas sociales con un buen fin. Un fin claro, que sea una idea clara. El objetivo es ganar, pues por supuesto todo el mundo desea ganar. ¿Quién quiere perder? Nadie. Cuando usted se mete para ganar. Pero vaya con una idea clara de lo que usted quiere. Y que la gente sepa que usted va a hacer esto, va a hacer lo otro. O dé a conocer alguna problemática de la ciudad. Porque para verle jugando vóley, mejor no veo. Si es que van a aprovechar estas plataformas sociales, estas redes sociales, y van a transmitir algún tipo de contenido, que no sea pues ya lo de siempre, el bailecito. Estuvo de moda algunas canciones, se van poniendo de moda estas canciones, y con estas canciones aprovechan pues para generar impacto en las masas a través de el marketing político. Cuando los ciudadanos no somos marketing político, somos seres humanos con necesidades varias, con urgencias necesarias y competitorios especiales para cada cantón del país. No somos marketing político. ¿Sí? Los electores no somos marketing político. La hora 14 en punto. Desear a ustedes una feliz tarde. Abrazo grande, saludos.
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0: Es la hora 14:26 minutos.
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0: Es la hora 14:55 minutos.
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0: Es la hora 15:27 minutos.
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0: Es la hora 15:56 minutos.
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0: Es la hora 16:27 minutos.
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1: Es la hora 17, un minuto.
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2: Es la hora 17:30 minutos.
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2: Es la hora 17:58.
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Hola, ¿qué tal? Saludos. Iniciando Onda Deportiva a esta hora, vamos a contarles que estamos 15 de septiembre. Este es el programa 1948 a lo largo del día. Ayer finalizó la Liga Pro primera etapa. 30 partidos se jugaron de cabo a rabo, así se dice. El ganador fue Independiente del Valle. Vamos a hablar de los grupos, cómo quedaron conformados. Vamos a hablar también de los distintos, las distintas tablas de posiciones, el hexagonal primero, cuadrangular segundo, hexagonal tercero, y vamos a repasar este encuentro del Barcelona que por poco te salvaste, gallito, por poco Barcelona cae en el cuadrangular del medio, por poquito, miren ustedes que no ganó, empató, pero la victoria de Independiente del Valle le dio luz al Barcelona para estar en el primer hexagonal. Eso hablaremos después en la segunda media hora. En esta vamos a seguir hablando y remarcando el tema de Marcelo Gallardo. Tenemos un par de opiniones muy interesantes y vamos a hablar también de Copa Libertadores, Copa Suramericana, que se juega en el día de hoy. En la delegación se encuentra para el encuentro de esta noche con Boca Juniors Ener Humberto Valencia, que anotó la semana anterior. A propósito de anotar, vamos a iniciar con Jordi Caicedo, el jugador de Huracán. Recuerden ustedes que fue sancionado unos partidos por celebrar y bla, bla. Bueno, volvió y anotó, que se perdió 1000. ¿Y a quién me interesa? Él anotó y con su gol 2-1, el global, ganó Huracán a Racing. Aquí conozcamos detalles de Jordi, que volvió a anotar en el fútbol gaucho.

0: delantero ecuatoriano Jordi Caicedo anotó otro gol decisivo y selló el triunfo de Huracán 2-1 sobre Racing este domingo en el estadio Tomás Adolfo Ducó, en duelo correspondiente a la fecha 9 del clausura argentino. Caicedo, que arrancó en la titularidad, acompañó una jugada que inició Hernán Galíndez con un saque rápido. Se posicionó bien en el área y sin marca definió a placer para poner el segundo tanto a los 78 minutos. El atacante suma 5 goles para ratificarse como el principal referente ofensivo del globo y ser uno de los máximos anotadores del clausura.
1: Y vamos con el relato de los argentinos, el gol de Jordi Caicedo, el 2-1, el tanto que dio la victoria al equipo de Huracán ante el Racing, la Academia. Gol de Jordi, fútbol argentino.

0: la tiene Galíndez, que apura con la mano. Cortés también con terreno. El cambio de frente es bueno para Martichotto, que domina. Lo quiere ganar Huracán. Se viene Martichotto para abajo para Caicedo. Oh, el rebote le queda. Peralta, Peralta, Peralta, Peralta. Pegale, Peralta. Le pegó Peralta, cruzado Caicedo. ¡Gol! Bien de goleador. En el centro del área fallaron todos. En el primer palo, en el segundo palo, Peralta metió el centro. Caicedo lo empujó. 33 del segundo tiempo. Huracán 2, Racing 1.
1: Siempre Caicedo, ¿eh? Siempre es Caicedo. Se escapa Peralta y mete un centro que lo deja de cara a un pase a la red. Para Jordi Caicedo, que siempre es peligroso, por más que quizás no participe en el juego. Mirá la bronca de Voivoda. Voivoda se habla solo.
2: Y vamos con las declaraciones de Jordi Caicedo. Después del gol fue entrevistado, como no, Jordi Caicedo, que está haciendo una gran labor, lo destaca la prensa argentina, a uno de los jugadores que de seguro va a ser convocado en su momento por el director técnico Marcelo Gallardo. Eso estoy segurísimo, juega en el fútbol argentino. Ha de tener Gallardo las mejores referencias del delantero ecuatoriano, por lo tanto vamos a esperar a que aparezca en la lista, en la nómina, el jugador ecuatoriano. Aquí están declaraciones de Jordi Caicedo. ¡Oh!

0: Sí, la verdad que Marcelo no lo conozco, pero lo que lo vi con River, la verdad que me parece un excelente entrenador. Y bueno, pues para mí, si llego a trabajar con él y si estoy con él, la verdad que será un orgullo ser dirigido por un técnico como él.
1: Muchas gracias.
2: Muy bien, hablábamos de Marcelo Gallardo, que fue confirmado, ahora sí, por parte del economista Francisco Egas, el presidente de la Federación Ecuatoriana de Fútbol, como director técnico. Ayer conocíamos de que será técnico, por lo menos en el papel, hasta el 2030. Hay que ver si primero los resultados se dan, si se queda, y después si se cumple el contrato y ha hecho una gran labor, que se quede Gallardo por acá. Pero todo esto lo dicen los resultados. Vamos a irnos con esta nota donde se habla de Marcelo Gallardo, el nuevo estratega de la selección ecuatoriana de fútbol. Gallardo pasa a formar parte de la lista enorme que tiene el fútbol ecuatoriano a lo largo de su historia de directores técnicos argentinos. Aquí está, detalles de Marcelo el Muñeco Gallardo, nuevo técnico

0: México. Las negociaciones se extendieron por varias semanas. En los últimos días, dirigentes de la FEF mantuvieron reuniones con el muñeco para presentarle el proyecto, escuchar sus pedidos y convencerlo de que asuma el cargo de entrenador de la selección ecuatoriana. Los jugadores de Ecuador quieren un entrenador que les transmita solvencia desde el banco de suplentes y Marcelo Gallardo ofrece precisamente eso. Se trata de un tipo que tiene trayectoria y que sabe cómo manejar la presión. Gallardo asistió a dos mundiales con Argentina como jugador, Francia 1990 y Corea-Japón 2002, y sabe cómo lidiar con estas situaciones. Tiene experiencia en selección y puede ayudar a los jóvenes jugadores de la tricolor a administrar los momentos de tensión.
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2: Les decía, vamos con reacciones. Aquí está Hernán Galíndez, el jugador argentino-ecuatoriano. Estuvo en los dos últimos mundiales defendiendo la portería de Ecuador. Actualmente está en el Huracán, compañero de Jordi Caicedo. Vamos a escuchar lo que dice en torno a si Gallardo me llama, pues yo estoy ahí, estoy dispuesto. Aquí está, vámonos con el jugador Hernán Galíndez, arquero y seleccionado ecuatoriano.
3: Y todo, un entrenador de su trayectoria, de su jerarquía, con todo lo que ganó, con los jugadores que dirigió, sin duda lo dije el partido anterior, es un paso importante. Se va también un gran entrenador como es Sebastián Becasese, que hizo las cosas bien también. Y ahora, bueno, me entero que ahora por vos que viene, que ya está oficializado lo de Marcelo. Lo llegué a enfrentar dentro de la cancha, Marcelo, imagínate. Así que estoy más cerca del entrenador de la selección que de algunos compañeros, ¿viste? De edad, así que no sé si me favorece mucho eso.
4: Bueno, para la última, ¿estás a disposición? ¿Qué te llama?
3: Sí, lo dije el partido pasado también. Si Ecuador me necesita, voy a estar. Depende ahora del entrenador si es que me necesito o no.
4: ¿Pero todavía?
3: No, todavía no. Hay una prelista que entiendo que hubo un bloqueo de varios jugadores, pero no oficialmente todavía no.
2: Ahora vámonos hasta Colombia. Samuel Vargas, crítico en su momento de la selección ecuatoriana, ahora comienza felicitando a los directivos de la FEF por la llegada de Marcelo Gallardo. Sin lugar a dudas, un técnico de jerarquía que llega al fútbol ecuatoriano a dirigir el equipo de todos. Samuel Vargas, reitero la felicitación al directivo ecuatoriano por la contratación y algunos detalles en cuanto a la opinión y la llegada del muñeco, el argentino, a la tri.
5: Felicitaciones a la dirigencia de la Federación Ecuatoriana de Fútbol por la gestión, porque opinar con el resultado opuesto es fácil, sea positivo o negativo. Y cuando surgían los rumores del aterrizaje de Gallardo en Ecuador, parecía imposible, porque Gallardo está en el Olimpo de los técnicos del fútbol sudamericano. Y llevarlo a Ecuador es un mérito mayúsculo de esta gestión de la FEF. Por eso, felicitaciones. Porque sí, viene de fracasar estrepitosamente en River, pero no deja de ser un técnico top a nivel mundial. Para Ecuador significa un salto de calidad. Para Gallardo, un reto con más de oportunidad que de obligación. Sus cualidades, las cualidades del Marcelo Gallardo entrenador, del Marcelo Gallardo líder, del Marcelo Gallardo director técnico, encajan perfectamente con lo que necesita esta versión del Marcelo Gallardo seleccionador. En Ecuador, físico sobra, es exuberante. Disciplina táctica ya han mostrado en ciclos como el de Alfaro y Becachese. Pero hubo y hay aún un déficit en lo técnico y en lo mental, que son para mí dos rubros en los cuales Gallardo es especialista. Por eso es un match perfecto entre el llegante y la base que hay. Una de las grandes camadas actualmente del fútbol sudamericano es la ecuatoriana. Y esto es, ojo, envidia para el vecindario, Colombia incluida, aunque sigo respaldando la continuidad de Néstor Lorenzo, al que invito a abrirse a la crítica constructiva y cerrarse a tanto chupamedias, como dicen en su país, al lambón. Cuando surgió el tema, fui incrédulo, y fui incrédulo porque repasen la trayectoria de Gallardo. Dirigió a Nacional de Montevideo, que fue el club con el cual terminó su carrera como futbolista y comenzó su carrera como entrenador. Un Gallardo que nació exitoso, porque en su primera experiencia en un fútbol, donde es obligatorio cuando uno dirige Nacional o Peñarol, ser campeón. Y lo consiguió. Luego llega por mérito de la dirigencia de ese momento de River Plate al conjunto millonario, a su casa, de la cual era prócer como futbolista. Más allá

0: Algunos grises en aquella etapa activa como jugador. Aterriza, mérito de Francescoli, y la rompe toda. Y termina siendo definitivamente uno de esos entrenadores que quedó para la historia. Para muchos, viví 10 años en la Argentina, es el técnico más importante en la historia de River Plate, por encima de La Bruna, por encima de Ramón, por encima de tantos otros, es él, el más importante. Claro, mucho tiene que ver aquella histórica consagración en Madrid contra Boca Juniors, su archirrival. Pero ¿por qué estaba incrédulo? Porque a Gallardo en el último tiempo, y es que básicamente es una carrera corta pero muy exitosa, lo movió o la pertenencia con Nacional y con River, o los petrodólares, donde llegó al Al Ittihad con una negativa experiencia, con un conjunto que después, sin él, terminó siendo exitoso, campeón, en el corto plazo saudí. Entonces, claro, pues, y no nos digamos mentiras. Seleccionados como el ecuatoriano, como el colombiano, metamos al mexicano, son regularmente infravalorados. Ahora, hay un punto muy positivo, y es que hablamos de selecciones ricas. Compartiendo o no episodios de las dirigencias en cuestión, hablamos de federaciones ricas a partir del trabajo de esos dirigentes a cargo. Compartiendo o no, insisto. Yo, por ejemplo, más lejos de la dirigencia local, de lo cerca que puedo estar de otras dirigencias continentales. Pero seducirlo con proyecto más presupuesto no es fácil, porque hay selecciones con proyecto sin presupuesto y hay selecciones con presupuesto sin proyecto. Ecuador es el match, Ecuador es lo ideal. Y lo interesante está en que lograron llevarlo para dar el salto de calidad. Ecuador es una selección sin títulos a nivel continental, mayores masculino, pero con todo el potencial para conseguirlo, con todo el potencial para, en 2030, ser una de las selecciones más importantes, porque usted repase no solamente la actualidad, sino el recambio de Ecuador, un recambio que triunfa a nivel de clubes, un recambio que triunfa a nivel de selecciones juveniles, más allá de unos resultados u otros, son seleccionados siempre prometedores y casi siempre competitivos. Por eso lo de Gallardo es interesante, porque llega a un país donde jugadores hay. No tiene que ir ni a descubrir, no tiene que ir ni a buscar debajo de las piedras, no. Tiene que seleccionar lo que ya hay. Y luego deberá darle su salto de calidad en lo técnico, en la dirección técnica y en lo mental. Y Gallardo es en eso especialista, porque ha demostrado dar siempre la milla extra y el salto de calidad en los conjuntos Nacional y River, primera etapa, donde fue muy exitoso y ahora está listo para relanzarse. Es un técnico joven, es un técnico con hambre todavía y con ganas de demostrar, con ganas de relanzarse. Ojalá que, y esto es lo que temo en estos casos, que estos técnicos tan top que dirigen seleccionados como los nuestros, cuando les va bien, porque Ecuador le va a ir bien en la Copa América, pues tendrán muchos cantos de sirena, muchas ofertas. Y ahí el mérito será en retenerla. Pero bueno, vamos paso a paso. Y en ese paso a paso hay que decir que en Colombia, claro, cuando ocurre esto en Ecuador es noticia, porque la gente dice, ve, así había candidatos para llevar a la selección, pese a que en el panorama no aparecían tantos en mi consideración. Yo sigo valorando los resultados, uno, porque la selección fue, y es cantaleta, subcampeona de la Copa América, tercera de la eliminatoria y décima del Mundial. ¿Estábamos para más? Por supuesto, en los tres eventos. ¿Está mal lo que se consiguió? No. La meta es pasar aquella vara, pasar aquel listón en el tiempo que se viene. Y valoro mucho la experiencia del seleccionador, que tiene que abrirse, que tiene que salir de su burbuja y entender que tiene todavía aspectos por mejorar, siendo más lo positivo que lo negativo. Pero claro, Gallardo es un nombre seductor porque es la high class de la dirección técnica sudamericana, porque es un argentino de esos que asociamos solamente a los grandes clubes, que River, que el fútbol árabe, que el fútbol europeo, y que llegue a Ecuador, verlo en la casa de la selección en Quito, verlo dirigiendo en Quito, verlo dirigiendo en Guayaquil, verlo seguramente recorriendo los estadios, es un triunfo en sí mismo de la dirigencia de la FEF. Sin embargo, me parece que tiene todo por demostrar y tiene una linda carrera por relanzar Marcelo Gallardo. En Ecuador encontrará la admiración primero, el tiempo para que pueda trabajar y la paciencia para que lo haga. Porque pues al final en Ecuador no se le puede exigir el título de la Copa América que se viene. Sí, una actuación mejor a la de Sánchez Vaz en la pasada edición. O un mundial mejor al de BKHS en la más reciente edición. Eso sí se le puede exigir. Exigir. Muy diferente a proyectar. Ecuador es un proyectable candidato a título en la Copa América, ¿por qué no? Es un seleccionado que ha sido mundialista en las últimas etapas, que ha sido segundo de la eliminatoria, que ha estado muy cerca de eliminar a Argentina en la pasada edición. Entonces, ¿por qué no? Ahora, una cosa es lo que se pueda proyectar y otra cosa es lo que se deba asegurar, lo que se deba obligar a cumplir. Competitivo tiene que ser, está obligado a ser competitivo. Títulos es la misión que deberá asumir Marcelo Gallardo en la selección de Ecuador.
1: Antes de continuar, vamos nosotros a destacar los hechos más importantes en una fecha como hoy. Hoy estamos 15 de septiembre. Esto es lo más destacado en el deporte, un 15 de septiembre. Escuchemos.
2: Presentamos el segmento Archivo Deportivo, un recorrido emocionante por los momentos históricos en el deporte. ¡Mundial! 15 de septiembre de 1994, Daniel Passarella tomó las riendas del cuerpo técnico de la selección argentina, logrando la medalla dorada en los Juegos Panamericanos de 1995 y clasificando al Mundial de Francia en 1998. 1998, Jorge Burruchaga, una de las figuras clave de la selección campeona del mundo en México 86 y gran socio de Maradona, se retiró profesionalmente. Año 2000, en el marco de las Olimpiadas de Sydney, Australia, Legna Verdesia y Civiles Veranes. En esta fecha, ambas judocas cubanas ganaron la medalla dorada en sus respectivas categorías, 52 y 70 kilogramos. 15 de septiembre, equipo de voleibol femenino de Cuba en el año 2000, Olimpiadas de Sydney. El equipo femenino de voleibol alcanzó su tercer título consecutivo. 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
1: Muy bien, ahí estaban los hechos más importantes en una fecha como hoy, 15 de septiembre. Vamos a hablar de los torneos que organiza Conmebol, tanto la Copa Libertadores como la Copa Sudamericana. Hoy de Copa Libertadores hay un partido. Vamos a iniciar entonces con Copa Libertadores.

0: 11 de septiembre, Platense de Argentina recibe a Fluminense de Brasil. Árbitro central, Cristian Garay. Asistente 1, Claudio Urrutia. Asistente 2, Carlos Poblete. Cuarto árbitro, Diego Flores. En el VAR, Juan Sepúlveda y Nicolás Millas, todos chilenos.
1: Perfecto, vamos ahora a hablar de la Copa Sudamericana.

0: Y estos son los encuentros de Copa Sudamericana que se juegan el día de hoy.
1: En la ciudad de Río de Janeiro, Vasco da Gama recibe a Santa Fe de Colombia. Árbitro central Alexis Herrera, asistente 1 Lubín Torrealba, asistente 2 Alberto Ponte. Venezolanos, cuarto árbitro Alex Cajas de Ecuador. En el VAR también son ecuatorianos Carlos Orbe y Gabriel González. En la ciudad de Sao Paulo recibe a Boca Juniors. Árbitro central Gustavo Tejera, asistente 1 Nicolás Tarán, asistente 2 Martín Sopi, cuarto árbitro José Burgos, en el VAR Leodán González y Héctor Vergalo, todos son uruguayos.
0: Este partido se juega a las 19:30, vamos a conocer algunas de las novedades de Boca Juniors, que llega con una ventaja 1-0, en la delegación, como les dije, está Ener Valencia, el ecuatoriano.

0: Hoy es la revancha entre el Xeneize, que triunfó 1-0 en la ida, y Sao Paulo, que buscará dar vuelta el resultado. Ambos se juegan la posibilidad de seguir con vida en el campeonato. El cotejo corresponde a la llave 1 de la Copa Sudamericana y se juega en el Morumbí. En el histórico de resultados obtenidos, los números indican una ventaja a favor de los contendientes. Una vez ganó el local y dos la visita. Jugaron por última vez en esta competencia el 8 de septiembre en cuartos de final del torneo Conmebol de la Copa Sudamericana y el marcador favoreció a Boca Juniors. Gustavo Tejera será el juez que impartirá justicia.
1: Muy bien, después de escuchar detalles de Boca Juniors, vamos a irnos a la pausa y al volver vamos a hablar de la Liga Pro. Ya se cumplieron las 30 fechas de la primera etapa, empiezan a jugarse los hexagonales desde este fin de semana. Vamos a conocer también novedades de lo que fue el Barcelona con empate a 1 ante el Delfín, partido jugado en el Estadio Monumental con presencia de público. Nos vamos a la pausa y al regresar, esto y más aquí en Onda Deportiva.
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0: Es la hora 18:28 minutos.
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6: Muy bien, vamos a retomar la programación aquí en Onda Deportiva y como les decía, en esta franja de esta media hora vamos a hablar íntegramente de la Liga Pro.

0: Liga Pro, como he contado, finalizó ya la primera etapa, los 30 partidos, vamos ahora a la segunda. Independiente del Valle ha alcanzado una diferencia notoria, una diferencia que de puntos que ningún equipo la va a alcanzar, aun cuando hay 30 puntos en juego, hablando del primer hexagonal. Y ya comienzan los cuestionamientos, los debates en torno a este sistema de campeonato no es bueno, este sistema de campeonato no sirve. No. Si los otros equipos se hubieran preparado, al igual que Independiente del Valle, al hablar de los otros, habla de los equipos que tienen recursos, o por lo menos que han sido protagonistas, Liga de Quito, Barcelona, el mismo MLE, no con estos dirigentes de medio pelo que tiene ahora, Universidad Católica. Macará fue sorpresa. Macará no está acostumbrado a esto. Es por eso que hay una locura en Ambato, no solo por parte de la hinchada y la directiva que tiene derecho, sino también de la prensa. Nadie estuviera diciendo que este campeonato no sirve, hay que cambiar de sistema de campeonato. Claro, porque se te ha despegado Independiente, pero reitero, si todos se hubieran armado y trabajado de manera más responsable, fuera un torneo más competitivo. Mire, Independiente del Valle tiene una diferencia de 20 y pico de puntos contra el segundo. Si el año pasado hubiera, si tuviera el sistema de campeonato del año pasado, Independiente ya fuera campeón, porque hubiera sido ganador de la primera etapa, es decir, primero, ganador de la segunda etapa, es decir, primero, ganó las dos etapas, campeón. Es igual como ocurrió el año pasado. Los equipos no se han preparado. Y los periodistas que somos campeones, este torneo, mire que no me bajo la camioneta, este torneo no sirve, este sistema no vale. ¿Cómo que no vale? Está premiando regularidad, pero por supuesto, ¿cómo que no vale? Si hasta el día de ayer no se sabía si segundo era Macará o Universidad Católica. Segundo. Si hasta el domingo no se sabía si Barcelona entraba al primer hexagonal o al cuadrangular. Oiga, Barcelona, otros años, pelea títulos, no para ver si entra de sexto al primer torneo, al primer hexagonal. No, el MLE peleaba títulos, claro, con otra dirigencia. Ahora, contento en Guayaquil porque entró al cuadrangular y tiene la posibilidad de ir una suramericana al torneo segundo en interés a nivel de Conmebol. No, las cosas se han hecho horrorosas.
1: Mediocres.
0: Muy bien, doña Isis. Acá mismo, Deportivo Cuenca. ¿Ustedes creen que el Deportivo Cuenca tiene que estar jugando liguilla del no descenso? No, los dirigentes, pues. Resulta que hubo la para y se podía contratar jugadores y contratan un defensa y lo echan a Jorge Célico. Yo no soy soldado de Célico, pero mal sin Célico, peor sin Célico. Contratan a un defensa, todos los equipos se armaron. El Cuenca dijo, no, esto es de técnico. Ahí está, porque no es de técnico. No es de técnico, es de plantilla. Miren, hay una verdad, entre comillas, que todo el mundo repite. Dice, el dinero no juega al fútbol, la plata no juega al fútbol. Mentira. Si usted tiene dinero, puede contratar mejores jugadores y por ende tener un plantel homogéneo, un plantel competitivo. Es que no es lo mismo contratar, me invento, al pistolero Suárez que contratar al pistolero Gómez. ¿Quién es el pistolero Gómez? Tiene el mismo apodo, pero nadie lo conoce. Ah, es que el pistolero Gómez vale 2 euros. El pistolero Suárez, ¿recuerdan ustedes? Ese goleador de selección uruguaya, del Barcelona de España. Se te cuesta millones. Ah, hay más posibilidades de que con ese jugador se marque diferencia en el terreno de juego. Pero si tú crees que tienes un equipazo y no contratas a nadie, ahí estás peleando descenso. Vamos a irnos con los resultados. Cerrada la fecha número 30, estos fueron los resultados que se dieron en la Liga Pro.
2: Manta y Aucas, empate a 0. Guayaquil City 3, Muchurruna 1. Liga Deportiva Universitaria y Deportivo Cuenca, empate a 1. Leones Fútbol Club 0, Técnico Universitario 1. Macará 1, Emelec 0. Barcelona Sporting Club y Delfín Sporting Club, empate a 1. Libertad 2, Independiente del Valle 3. Universidad Católica 2, Orense 1.
0: y vamos a repasar la tabla de posiciones. Hasta el día de ayer simplemente había que esperar si era segundo o no una Universidad Católica, pero los seis ya estaban definidos. Así quedó la primera, la tabla. Ahora sí la podemos separar, la tabla del hexagonal de que busca el título. Aquí está.
2: Primero, Independiente del Valle, 74 puntos más 40. Segundo, Universidad Católica, 51 puntos más 24. Tercero, Macará, 51 puntos más 8. Cuarto, Aucas, 50 puntos más 5. Quinto, Liga Deportiva Universitaria, 46 puntos más 7. Sexto, Barcelona, 44 puntos más 7.
0: Y este hexagonal no solo busca el título, sino los tres representantes de Libertadores y los tres de Sudamericana. Vámonos ahora con el cuadrangular, ese que está en medio, donde ahorita hay uno que tiene que buscar su cupo a Sudamericana. Pueden ser dos. Aquí está.
2: Séptimo, Libertad, 41 puntos menos 1. Octavo, Leones Fútbol Club, 39 puntos menos 1. Noveno, Guayaquil City, 39 puntos menos 3. Décimo, Emelec, 39 puntos menos 9.
0: Y el hexagonal del no descenso, han sacado boleto ya, tienen que visarlos nada más. Técnico Universitario, Delfín y el equipo del Manta. Manta tiene medio sello, le falta el otro medio. Pero todo puede ocurrir. Acá también son 30 puntos que están en juego. Este es el hexagonal de abajo.
2: Décimo primero, Muchurruna, 38 puntos menos 3. Décimo segundo, Deportivo Cuenca, 36 puntos menos 12. Décimo tercero, Orense, 33 puntos menos 11. Décimo cuarto, Técnico Universitario, 32 puntos menos 14. Décimo quinto, Delfín, 28 puntos menos 12. Décimo sexto, Manta, 21 puntos menos 25.
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0: Muy bien, vamos a repasar lo que fue el empate a uno entre Barcelona y Delfín. Lo más destacado que hubo en el Monumental ese día fue la presencia de público. El público volvió, regresó, tenía ganas de observar al Barcelona y apoyarlo como se debe, no con desmanes ni adefesios, no, para nada. Vámonos con novedades. Esto fue el empate a uno Barcelona ante el Delfín.
2: Barcelona Sporting Club consiguió un valioso empate a uno ante Delfín por la fecha 30 de la Liga Pro en el Estadio Monumental, resultado que le permitió asegurar su clasificación al primer hexagonal del campeonato. El conjunto amarillo afrontó una jornada clave en sus aspiraciones y logró rescatar un punto en casa ante un Delfín que también buscaba cerrar la fase regular de la mejor manera. Con este resultado, Barcelona cumplió su objetivo, avanzar al primer hexagonal, instancia en la que continuará su lucha por los puestos de privilegio en el torneo ecuatoriano. El empate deja al conjunto guayaquileño con la clasificación asegurada después de 30 jornadas de la fase regular. Ahora el equipo deberá enfocarse en la siguiente etapa del campeonato, donde cada punto tendrá un peso mayor en la pelea por los objetivos. Delfín, por su parte, se llevó un punto del Monumental en un partido que terminó igualado y que marcó el cierre de la fase. Barcelona empieza así una nueva etapa con la clasificación al primer hexagonal en el bolsillo y la obligación de elevar su rendimiento para pelear por los primeros lugares.
0: Vamos con las alineaciones. Juan Carlos León, el director técnico ecuatoriano que dirige Delfín, y la alineación.
2: Brian Heras con el número 21 en el arco. Enzo Rubio con el 17, Anthony Bedoya jugó con el 32, Over Medina, camiseta número 5, Eric Zúñiga jugó con el 14, Jonathan Morocho con el 18, 34 para Jerónimo Heredia, Kevin Ujiña con el 78, Thiago Osaeta con el número 50, 10 para Dani Luna y Franco Ayunta con el número 9.
0: Y después de escuchar la alineación del Pechón León, aquí está parte de la rueda de prensa, lo que dijo el Pechón en torno al empate a uno.
4: Profesor, ¿qué valor le da el empate de esta noche a cuesta de que en la tabla se encuentra un poco complicado? Al parecer tendrá que hacer ese milagro para que Delfín se mantenga en primera categoría, pero lo de hoy fue bastante aplaudible por su equipo.
5: Buenas noches. Sí, a ver, para nosotros es muy valioso el punto, pero venimos a buscar los tres puntos. Obviamente al frente tenemos un rival difícil, complejo, un rival de mucha jerarquía, historia, y bueno, creo que hicimos un buen partido. Lastimosamente no nos pudimos llevar los tres puntos, pero el uno nos sirve. Siempre que sumemos va a ser importante. Y sí, de repente estamos complicados en la tabla en lo que se refiere a puntos, pero nosotros tenemos la convicción de que vamos a sacar esto adelante por nuestro juego, por nuestro funcionamiento. De repente ustedes no nos ven muy seguido a nosotros, pero nosotros todos los partidos que hemos jugado los hemos jugado de tú a tú, lo hemos jugado parejo. Lastimosamente los resultados no reflejan lo que ha hecho el equipo en el campo de juego, pero bueno, nosotros tenemos el firme propósito de salvar esta categoría. Este punto nos sirve de mucho. Ahora ya estamos pensando en Copa Ecuador el día miércoles y obviamente en Técnico Universitario el día domingo, que es la primera fecha del sextangular, ¿no?
6: La pregunta es para usted, Juan Carlos. Creo que lo estudió bien al equipo del Barcelona, porque le paró dos líneas de cuatro justo en la mitad de la cancha suya, los cuatro defensas, y delante de ellos los cuatro volantes. No tenían espacio, pero parece que encontraron algo, logró el Barcelona, de los pies de Damián Díaz, y sale ese gol. Ese era lo que usted vino acá a practicar en este partido contra el conjunto del Barcelona. Y Juan Carlos, ¿cómo miras también el partido contra la Liga de Puerto Viejo?
5: Buenas noches, Canchita, un gusto también a los tiempos. Bueno, a ver, sí, salió según lo planificado. Nosotros sabíamos que Barcelona era un equipo muy intenso, que trataba de presionar alto en la salida, y que si nosotros rompíamos esa presión podíamos hacerle daño atrás, porque ellos quedaban muy expuestos con 3 y 1, el 5 que se metía en medio de los centrales y los dos centrales que le daban amplitud, más un 5 que estaba un poco adelantado, pero quedaba muy expuesto por las bandas. Entonces nosotros queríamos que al recuperar el balón trataríamos en esa transición de defensa-ataque poder hacer daño, que sí lo hicimos, pero lastimosamente no tuvimos buena toma de decisión ni creatividad efectiva en el último momento. Yo creo que tuvimos 3 o 4 transiciones en el primer tiempo donde pudimos haber aumentado el marcador, lastimosamente no lo hicimos, pero me gustó el trabajo técnico táctico del grupo, del equipo, lo hicieron bastante bien, y sí, en un descuido, en un desliz, lastimosamente nos convierte en el gol que determina este empate, ¿no? Bueno, con Liga de Puerto Viejo, un rival complejo, difícil también, vamos a jugar en su casa, es un clásico en Manabí, entonces nosotros lo vamos a afrontar como tal, ¿no? Sabemos que aquí es un solo partido, es a finish, y obviamente el que clasifica ya clasifica a una semifinal, ¿no? Entonces estamos tratando nosotros, a cuarto de final, perdón, nosotros estamos tratando de que podamos ser nosotros, esperemos hacer una gran presentación y poder pasar.
7: Profesor, esta pregunta es para usted. Hay que virar la página rápido porque lo que se viene es muy fuerte. Más allá de lo táctico, ¿cómo va a trabajar la parte mental de sus jugadores para estos partidos decisivos? Y para el jugador, bueno, en el hexagonal de descenso sabemos que hay rivales muy complicados como Orense, Deportivo Cuenca. ¿Creen que se encuentran en la capacidad para poder afrontar los partidos ante estos rivales directos? Y bueno, de esta manera poder salvar la categoría. Gracias.
8: Hola, buenas noches. Bueno, respondiéndote a lo que acabas de acotar, creo que lo hemos demostrado estos partidos anteriores con Aucas, lo mismo con Católica la semana anterior. Creo que con rivales de mucha más jerarquía nosotros nos hemos puesto ahí adelante a atacar, a presionar, a tenerle siempre la pelota, y lo hemos demostrado con esos rivales, ¿no? Quizás como tú dices, se viene un hexagonal muy complicado porque sabemos también que ellos no van a querer dejar puntos, pero nosotros tenemos una firme convicción de que es salvar la categoría. Trabajamos al máximo y la verdad que en lo personal me siento muy contento y muy convencido de que nosotros de ahora en adelante, después de mostrar en una cancha difícil, una cancha histórica, ponernos ahí y quitarle la pelota a Barcelona acá, que ni Independiente lo pudo hacer, yo creo que esa es la actitud que debemos encarar el resto de los partidos que nos quedan. Entonces, en lo personal sé que va a ser muy complicado, pero estoy convencido del trabajo que se está haciendo durante la semana para así afrontar en los partidos.
5: Buenas noches. Hay poco tiempo, ¿no? Muy poco tiempo realmente, o sea, estamos a la vuelta de la esquina, mañana tendremos un poco de recuperación de un grupo, sobre todo los que jugaron más de 45 minutos, los que no haremos un poquito más de carga con ellos en lo técnico-táctico, y ya el día martes trabajar algo en lo técnico-táctico levemente para el día miércoles competir, y de ahí estamos viendo ya técnico universitario el día domingo porque nos toquen Ambato, porque primero comenzamos de visitantes. Entonces, como les digo a mis jugadores, ¿no? Hay que prepararnos todos. Todos tienen que estar preparados. Si tenemos nosotros algo a la interna, es que el nivel de competitividad es muy bueno y cualquiera puede estar en cualquier momento. Acá no nos casamos con nadie, no tenemos ninguno que sean titulares ni suplentes. El que esté bien va a jugar, y esa es la meritocracia que manejamos acá en el equipo, y gracias a Dios hasta el momento lo hemos llevado bastante bien. Entonces, para el día miércoles, obviamente hay algunos jugadores que no pueden competir por que ya han actuado en otros equipos, y obviamente tenemos que cambiar en un 30% más o menos el equipo. Entonces trataremos de que ese trabajo que se hizo durante esta semana para los tres partidos que vienen, nos ayude a sostener esta seguidilla de partidos que tenemos tanto miércoles como domingo.
0: Vamos ahora con la alineación del cuadro del Barcelona.
9: ¡Barcelona! Somos todos el ídolo de Ecuador, el más grande.
2: José David Contreras con el número 1 en el arco, William Vargas, camiseta número 27, Javier Báez jugó con el 33, Gustavo Vallecilla con el 4, Jonathan Perlaza, camiseta número 15, 32 para Matías Lugo, Johnny Quiñones con el 28, Damián Díaz con el número 10, Luis Cano con el 16, Yerly Huila con el 51 y Darío Benedetto con el número 9.
0: No puede asistir a la rueda de prensa, ustedes saben, Troviani, porque está suspendido. Luis Tolosano, ecuatoriano, estuvo en la misma y dijo lo siguiente tras el empate a uno.
10: Hoy tengo fiesta en el Monumental, porque juega Barcelona.
11: Profesor, hola, ¿cómo está? Buenas noches. Se ve un Barcelona que tiene las ganas de jugar. Se ve que hay un equipo comprometido, sin embargo los resultados creo que no se están dando de la forma esperada. No se ve, al menos en el último pase, que se pueda concretar los goles. Y otra preguntita rapidita, Sergio Díaz, ¿hay algún motivo especial por el que no se lo esté utilizando? Eso sería, gracias.
12: Nosotros preparamos el partido para tener la mayor cantidad de tiempo la pelota y la mayor cantidad de posibilidades para convertir. Ahora, sabíamos que Delfín era un equipo que muy impresionante, muy de mucha envergadura física, entonces se nos complicó bastante. Eso es lo que se está faltando, ¿no? Porque la posesión de la pelota, tuvimos 67% de la posesión. Y nos falta, pues, yo creo que no las posibilidades se dan, pero en realidad cuando los equipos vienen con un esquema claro de quererse defender, es complicado. Y con lo de Sergio, pues Sergio, al principio, cuando nosotros llegamos, él tenía una molestia en el isquio, una molestia que lo afectó en ciertos partidos y que ahora se está recuperando, y bueno, en algún momento ya podemos usarlo.
13: A mí me dejó la sensación de que las transiciones de 2 hacia 3 es ahí donde se falló. Claro que el rival se paró firme con 2 líneas de 4, hace contado segundos vino por acá el profe y sí dijo que lo había estudiado muy bien al equipo del Barcelona. Creo que allí se falló en las transiciones y la precisión.
12: Yo creo, Canchita, que esto es un deporte donde, como tú dices, Pechón nos estudió, entonces él sabía dónde también pues bloquear nuestra intención de atacar, porque nosotros tratamos de a través de la tenencia de la pelota ir pasando líneas y se nos hizo complicado, y el gol que nos llegó de esa manera un poco rara, porque nadie quiere equivocarse, entonces el gol hizo que nuestro juego como que se ponga un poco, nos desesperamos, esa es la realidad, nos desesperamos y lastimosamente no pudimos empatar el primer tiempo y eso fue lo que sucedió, el error, el gol que viene de una manera que tú no esperas, porque no fue una jugada de ellos, un contragolpe, una transición, no fue lastimosamente lo que ocurrió.
14: De este Barcelona de la era de Troviani, creo que en cuanto a actitud no se le puede recriminar al equipo. Quizás, como lo decía usted, profe, las acciones que terminan de concretando hay que realizarlas dentro del partido para así no tener este tipo de inconvenientes. En un hexagonal donde hay una diferencia de 7 puntos por el segundo de la tabla, lo Independiente ya obviamente es un poco imposible, pero pelear ese cupo directo a Libertadores, ¿cómo se va asimilando en vista a lo que le menciono, el tema de actitud del equipo canario, que por momento quizás se le puede pasar un poco la factura también, como fue el gol que le llegó acá por parte del Delfín?
12: Claro, nosotros sabemos y estamos conscientes de lo que vamos a ir preparando los partidos dependiendo del rival que venga. Felicitar a los jugadores que tienen una actitud bárbara, una actitud muy de mucha entrega. Y bueno, esperemos que nosotros estamos conscientes de que vamos a luchar en la liguilla y que si Dios quiere vamos a alcanzar un cupo a Copa Libertadores. Eso dalo por hecho, y que la hinchada se quede tranquila, que nosotros nos matamos día a día porque el equipo tenga el mejor desempeño en el partido.
15: Este es un Barcelona atrevido que sale a toda cancha a proponer. Ante ese atrevimiento cometen los errores en el retroceso, que es ahí donde a Barcelona le están haciendo daño. ¿Cómo pulir esa parte defensiva de cara a lo que se viene en el hexagonal? Porque reciben a Independiente del Valle y luego les toca ir a Casablanca ante Liga de Quito. Gracias.
12: Sí, te comento, en el plan de partido nosotros siempre defendemos tres en eje, o sea, generalmente los dos centrales y el volante Lugo, y eso se trabaja día a día. Creo que hoy no nos hicieron daño así, fue un mal rechazo y lastimosamente sucedió lo que sucedió, pero preparamos todo lo que puede ocurrir en el partido, eso ténganlo por seguro, y así fue.
7: Buenas noches, profe, ¿cómo está? Hablar de lo que fue hoy el empate de Barcelona, ¿le preocupa que Barcelona esté dejando escapar puntos importantes donde tiene hoy la obligación de ganar, porque había en el partido con Independiente del Valle y Libertad hubo un 2-2 y luego Independiente pues al final marca un gol y termina llevándose la victoria, pero hubiera sido la historia diferente donde Libertad hubiera ganado y sobre todo Barcelona perdiendo? Y hablar cómo se prepara también contra Independiente del Valle, porque vienen equipos complicados en este hexagonal.
12: Mi pensamiento sobre eso es que nosotros ya tuvimos picos de buen fútbol contra Independiente mismo. Obvio, los partidos son todos totalmente diferentes y se los maneja dependiendo del rival, pero tenga la plena seguridad de que nosotros, como hoy día vio, o sea, somos un equipo que juega, que deja jugar y que aquí en este estadio ataca. Y donde, o sea, jugamos, como dice Pablo, a lo Barcelona. No tememos de nada. ¿Me explico? Eso queda en evidencia porque la tenencia de la pelota, el promedio, los promedios siempre son altos de tenencia de pelota. Hoy también. Entonces, esperamos que todo se dé bien, porque también agradecer a esa hinchada que llegó y qué lindo ver el estadio así, y queremos que todos los partidos sean así.
0: Muy bien, ahí estaba Tolosano, asistente técnico de Pablo de Troviani. Óigame, esta semana hay Copa Ecuador, de eso vamos a hablar de seguro el día de mañana. Nos vamos, es todo, un abrazo, no se cambien, continúen en sintonía de Ondas Cañares.

0: Es la hora 18:57 minutos.
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6: Saludos cordiales, bienvenidos a su informativo Actualidad, tercera emisión. Hoy es martes 15 de septiembre de 2026. El proceso judicial contra Alex Saab entrará desde el día de hoy en una nueva etapa. El empresario colombiano acudirá ante una corte federal de Miami para aceptar cargos de lavado de dinero y conspiración después de meses bajo custodia de las autoridades estadounidenses. La jueza que presidirá esta audiencia será Kathleen Williams. Hasta ahora el empresario había enfrentado el proceso sin admitir culpabilidad. Con la audiencia prevista, esa posición cambió y Saab reconocerá responsabilidad penal por los delitos que le atribuye la justicia estadounidense. El expediente incluye señalamientos sobre el uso de campañas de fachada, movimientos irregulares de dinero vinculados con contratos relacionados con el régimen venezolano de Nicolás Maduro y manipulación de documentación financiera. El caso retomó fuerza después de que Saab regresara a jurisdicción estadounidense en mayo de 2026. Su primera comparecencia se produjo el 18 de mayo, apenas dos días después de ser deportado desde Venezuela. El cambio de declaración puede simplificar de forma importante el proceso judicial si la jueza acepta formalmente la admisión de la culpabilidad. Con el resumen más completo de las informaciones del Ecuador y el mundo, iniciamos. Estos son los titulares.
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6: Agricultores se preparan ante el Niño con reservas de agua, alimentos y barreras contra inundaciones. Noboa habla de obras, economía y futuro político. El que comete un acto de corrupción deja de ser mi amigo. Esto se sabe de la mujer que murió dentro de un avión antes de viajar a Cuenca. Correísmo sin candidata en Manabí. Rivadeneira responde con voto nulo. Marco Rubio señala a Rafael Correa por presuntos vínculos con grupos criminales. Gabriela Rivadeneira, presidenta de Revolución Ciudadana, anunció que el movimiento acordó alianzas con diferentes organizaciones políticas. Melissa Zambrano, secretaria ejecutiva de Revolución Ciudadana, afirmó que el país no atraviesa un proceso democrático. En los protagonistas, Rosa Torres, por trabajos administrativos no se logra indemnizar a las víctimas ni al Estado. Jubilados y trabajadores preparan acciones para evitar la venta de activos del Instituto Ecuatoriano de Seguridad Social. ¿Cómo influye el nivel socioeconómico en el aprendizaje? Hablaremos con María de Lourdes Muñoz, directora ejecutiva INEVAL.
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6: Angelita Lima no olvida enero de 1998. Estaba en los últimos días de gestación cuando las lluvias provocadas por el fenómeno del Niño inundaron y cerraron las vías de tercer orden en Colonche, Santa Elena. Sin posibilidad de trasladarse a una casa de salud, su esposo se puso unas botas de caucho y salió en busca de una comadrona. Angelita dio a luz a Julio en su vivienda mientras las lluvias golpeaban el techo de zinc y aumentaba el temor de que la casa se inundara. El nacimiento ocurrió durante uno de los eventos de El